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4: 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Naranjitas, ¿cómo están? ¿Cómo andan en esta tarde lluviosa de sábado 8 de agosto? Espero que se le estén pasando muy bien y se la van a pasar mucho mejor porque ya arranca el programa más futbolero de toda la radio naranja. Quédate conmigo porque a lo largo de estas tres horas te voy a estar platicando acerca de la Leagues Cup, este torneo que se organiza entre equipos de la Liga MX y la MLS, porque ya tenemos las dos primeras jornadas. Además, todo lo que necesitas saber sobre el regreso de las principales ligas europeas, Liga MX femenil, cómo les fue a las selecciones mexicanas con límite de edad y mucho, pero mucho más. Y arrancamos con la primera canción, porque no todo es fútbol en este programa. Tenemos las buenas canciones que solamente escuchas aquí en la Radio Naranja. Y esto corre a cargo de Tame Impala y se llama Drácula. Súbela a tu radio, estás en Pelotexa. Yo soy Carlos Hernández. 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

0: 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Escuchamos No Hay Que Llorar, una canción de Timo. Antes escuchamos Que Le Pongo de las Hermanas Hash. Y comenzamos el bloque con Drácula de Tame Impala. Y naranjitas, estamos de vuelta, de regreso en Pelotexa, completamente en vivo. Son ya las 6 de la tarde con 12 minutos en esta tarde de sábado 8 de agosto. Y te recuerdo que me podrías mandar mensaje, saludo, petición musical, lo que tú quieras al WhatsApp en cabina 351-1640-981. Te recuerdo que estamos completamente en vivo, mándame mensajito. Y además les recuerdo que nos pueden escuchar en cualquier lugar del planeta a través del internet y de nuestra página www.exafmzamora.mx. También nos puedes seguir a través de la página nacional exafm.com. Te va a salir una barrita color naranja, le das clic a una pestaña que dice plazas y hasta abajo, como el perreo bien hecho, nos vas a encontrar, porque hay un montón de exas distribuidas a lo largo de México y además del extranjero. Y ya que hoy es Pelotexa y ya te la sabes, el programa más futbolero de la Radio Naranja, pues mira, vamos a repasar alguna de las plazas futboleras donde hay alguna exa. Bueno, por mencionar algunas, porque son un montón, pero mira, estamos presentes en León, Guanajuato, la capital del calzado, y además la ciudad que pues posee al equipo de los Esmeraldas de León. Equipo que suele ser ganador en las últimas temporadas, no les ha estado yendo muy bien, pero desde que regresaron del descenso, pues regresaron con mucha gloria. Es uno de los equipos que han quedado bicampeones en la época de torneos cortos. Aquel bicampeonato inolvidable de la mano del entrenador uruguayo Gustavo Matosas, donde primero le ganaron al Pachuca y después fueron al Azteca a ganarle al América, y en aquella ocasión con Rafita Márquez como estandarte. León tiene su plaza color naranja y además tiene su equipo, los Panzas Verdes de León. Aquí también tenemos hay una exa en Monterrey, banda. Y pues Monterrey tiene a dos grandes equipos que, pues si bien todavía no reciben el mote de equipos grandes en la Liga MX, son ganadores, tratan de armarse muy bien y siempre dan de qué hablar. Estamos hablando de los Tigres de la Universidad Autónoma de Nuevo León y de los Rayados de Monterrey. Que bueno, si nos ponemos a comparar títulos o a contarlos, pues tiene mucho más Tigres que los Rayados de Monterrey. La última época dorada de Rayados me parece fue aquella que tuvieron con Humberto Suazo, con Víctor Manuel Bucetich como director técnico. Recientemente, pues bueno, ya ni tan reciente, pero su último campeonato cuando le ganaron al América de la mano del Turco Mohamed. Y del otro lado de la vereda, pues un equipo que ha sido muy grande recientemente, de la mano de André Perguiñac, Nahuel Guzmán, el entrenador, el Tuca Ferretti. Y es un equipo que pues ya está en una etapa de transición, porque pues esas glorias se están quedando ya atrás. Aunque pues recordar que hace casi un año fue cuando se metieron a su última final, se metieron al infierno, aunque perdieron esa final en una inolvidable tanda de penales. Así que gran saludo a toda la bandita que nos escucha a través de nuestra página www.exafmzamora.mx, también en la página exafm.com o a través de la aplicación de TuneIn. Y bandita, mira, hoy hay una noticia triste en el mundo del fútbol y sobre todo en el entorno que rodea a Lionel Messi, porque ha fallecido su padre. Jorge Messi ha fallecido a los 68 años de edad. Murió hoy debido a complicaciones con un padecimiento, de acuerdo a varias fuentes médicas, también de acuerdo a la AFA y a varios medios argentinos. Se informó que Jorge Messi tenía 68 años, falleció en Rosario mientras se encontraba internado en un hospital en aquella ciudad. En un comunicado, el Sanatorio Centro, donde había ingresado, dijo que Jorge Messi murió a las 2 de la mañana de este sábado, tiempo de Argentina, y dijo en el comunicado del hospital: acompañamos a sus familiares y seres queridos en este difícil momento. Durante el Mundial se había confirmado que el padre de Messi tenía algunos problemas de salud, pero pues se creía que estaba fuera de peligro. Jorge Messi estaba casado con Celia Cucitini y era el padre de Rodrigo, Matías y María Sol, además pues de su hijo más destacado, Lionel. Fue parte fundamental de la carrera deportiva de su hijo, además de ser el responsable de todo lo relacionado con temas financieros, de marketing y publicidad. Según varios medios locales, Lionel Messi se encontraba en Miami en el momento de la noticia y ya ha viajado a la ciudad argentina para estar con su familia. Se ha informado que en los partidos de la Liga de Fútbol Profesional de Argentina, pues estará teniendo un minuto de silencio en honor, en este luto, al padre de Lionel Messi. Jorge Messi, lamentablemente, ha fallecido. Vámonos a corte, quédate conmigo, estás en Pelotexa. Este es el programa más futbolero de toda la Radio Naranja. Yo soy Carlos Hernández y en todas partes, ponte Exa.
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0: 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Escuchamos a Yuridia con esto que se llamó Eres mi nada. Antes escuchamos Adicción de Jaciel Núñez con Peso Pluma. Y comenzamos el bloque con Vivir así es morir de amor de David Bisbal. Y Naranjitas, estamos de vuelta de regreso en Pelotexa completamente en vivo. Son ya las 6 de la tarde con 32 minutos en esta tarde nublada, lluviosa de sábado 8 de agosto. Y yo te recuerdo que me podrías mandar mensaje, saludo, petición musical al WhatsApp en cabina 351-1640-981. Cuéntame desde dónde nos estás sintonizando. Puedes mandar algún saludo, solicitar alguna canción. Y vámonos con lo que nos tiene aquí reunides con el deporte más hermoso del mundo. Y esta ocasión en el formato de la Leagues Cup, pues este torneo que siguen forzando los directivos tanto de la MLS como de la Liga MX cada año. Y digo forzando porque esta ya es su cuarta edición, la tercera en la que interrumpen como tal la Liga MX y además pues está interrumpiendo ahora sí la MLS. Forzando porque creo que entre los fanáticos todavía no termina por tener una relevancia, una expectativa. O sea, no es como que, por ejemplo, ahorita que va a jugar las Chivas, digamos, ¡ay, nos vamos a enfrentar al Dallas! Pues la verdad no. Creo que obviamente los equipos le sacan provecho, los entrenadores tratan de sacar lo mejor de sus jugadores. Obviamente, pues uno como aficionado espera que su equipo gane. Pero, por ejemplo, si me dices, ¿qué prefieres, que Chivas gane este torneo, que tenga un buen desarrollo o que le vaya bien en la CONCACAF, en la Liga de Campeones de la CONCACAF? Pues prefiero la CONCA, siendo sinceros, o que las Chivas tengan a todos sus jugadores bien, sin lesiones, para la Liga MX. Pero, pues, vamos a ver, porque me parece que eran 5 años de contrato con las empresas que pues le metieron billete a este torneo. Entonces, pues vamos a ver si después de que terminen estos 5 largos años de Leagues Cup, pues finalmente ya le dan un descanso o ya dejan morir por la paz a este torneo. Que, pues bueno, quiere jugar o quiere explotar comercialmente una especie de rivalidad entre equipos de la MLS y equipos de la Liga MX. Es por eso que en esta primera fase se están enfrentando todos los de la Liga MX contra 18 equipos de la MLS, es decir, en esta fase de grupos y al menos en los cuartos de final no vamos a ver partidos de puros equipos de la MLS o de puros equipos de la Liga MX. Ahorita se están enfrentando pues porque quieren crear esa rivalidad que, como digo, pues hasta la fecha todavía sigue sin prender. Y entre algunos resultados que se han estado dando de los equipos más llamativos, el martes Charlotte le metió 3-0 a los Pumas. El martes también Tigres y Real Salt Lake empataron 1-1, pero Tigres se llevó el punto extra en los penales. El miércoles Toluca le ganó 3-0 a Seattle Sounders. Guadalajara empató con Los Ángeles FC, pero terminó cayendo en los penales. Cruz Azul le ganó 1-0 a Filadelfia. Y el jueves América le ganó 3-1 al equipo de San Diego. Ya se está llevando a cabo la segunda jornada. Ayer Cincinnati derrotó 2-0 a los Pumas, que prácticamente ya quedaron eliminados. En este momento el Inter Miami le gana, empata a 0 contra el Monterrey. Y a las 7 de la noche se estarán enfrentando Guadalajara contra Dallas. A las 9 de la noche Toluca contra Los Ángeles FC. Y para mañana se estarán enfrentando Cruz Azul contra el New York City y el América contra los Timbers de Portland. Entre otros partidos, porque como te recuerdo, todos los equipos de la Liga MX están jugando. Por ejemplo, mañana Puebla va a jugar contra el Austin. Atlas va a enfrentarse al Cincinnati. Y el martes los Pumas se enfrentan ante Columbus Crew. Ahora, pues ¿cómo van a asegurar en esta ocasión, porque está estrenando formato la Leagues Cup? Le siguen buscando para seguir pues teniendo estos cruces entre equipos de la MLS y de la Liga MX. ¿Cómo se van a enfrentar en los cuartos de final? Pues bueno, como te decía, ahorita se van a enfrentar en 3 partidos todos los de la MX contra 3 equipos de la MLS y al revés, 18 equipos de la MLS contra 3 equipos de la Liga MX. Se van a ir a una tabla, a dos tablas separadas. Una tabla, el grupo A, de puros equipos de la Liga MX, los 18. Y un grupo B con 18 equipos de la MLS. Y los cuatro mejor rankeados de cada tabla van a avanzar a los cuartos de final para asegurar que se enfrenten contra un equipo de la liga contraria. Y ahora sí, en formato como tipo en la liguilla. El primer mejor clasificado de la Liga MX se va a enfrentar contra el cuarto peor clasificado de la MLS. Y así se van a dar los cruces. Por ejemplo, en este momento, en la tabla de la Liga MX, el primer lugar es Juárez, el segundo es León, el tercero Tigres y el cuarto es Toluca. Estos cuatro se estarían clasificando si en este momento terminara la Leagues Cup, cosa que pues no va a pasar, todavía está esta jornada y una jornada más. Y del grupo B, en este momento los líderes son Charlotte con 6 puntos, Cincinnati, que ya tiene 6 puntos, Columbus Crew, que también tiene 6 puntos, y en el cuarto lugar está el Inter de Miami, que está jugando en este momento. Pero todavía le queda recorrido a este torneo. Ya esta es la fase de grupos. Van a ser 3 partidos. Tu equipo favorito, no sé si sea Cruz Azul, Pumas, América, Chivas, va a jugar contra 3 equipos diferentes de la MLS. Y al ser esto tan, al estar la clasificación entre nada más 4 equipos, pues se va a poner bastante apretado. Es decir, pues aspirarían a pasar los equipos que ganen prácticamente sus 3 encuentros. Y ya una vez terminando la fase de grupos, que nada más son 3 partidos, pero que enfrentan a 18 de la MLS contra 18 de la Liga MX, ahora sí se estarán enfrentando en unos cuartos de final, donde en un principio se van a estar cruzando nuevamente los 4 clasificados de la MX contra los 4 de la MLS. Y posteriormente, ya en semifinales, pues ya veremos si se enfrentan a equipos de la Liga MX contra equipos de la MLS. Así es, naranjitas, esto es el relajo de la Leagues Cup. Platícame, ¿has visto alguno de los partidos de tu equipo favorito en este invento de la MLS y la Liga MX? Mándame tu mensajito al WhatsApp en cabina 351-1640-981. Vámonos a corte, quédate conmigo, regresamos con mucho más. Estás en Pelotexa, este es el programa más futbolero de toda la Radio Naranja. Yo soy Carlos Hernández y en todas partes, ponte Exa.
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Escuchamos a Siddhartha con esto que se llamó Escápate Conmigo. Antes escuchamos Animal de Cat's Eye y comenzamos el bloque con No Estás Sola, una canción de Gloria Trevi. Y naranjitas, estamos de vuelta, de regreso en Pelotexa, completamente en vivo. Son ya las 6 de la tarde con 53 minutos, tarde de sábado 8 de agosto. Y te recuerdo que me podrías mandar mensaje, saludo, petición musical al WhatsApp en cabina 351-1640-981. Y naranjitas, pues te traemos la actividad completamente en vivo de la Leagues Cup. En este momento, León le gana 2-1 al Orlando City con tantos de Juan José Guevara y de Daniel Arcila. El City descontó por conducto de Pasalic. Está a minutos, bueno, ya finalizó el partido, lo ha ganado la Fiera 2-1 al Orlando City. Y en más resultados, en este momento, Inter Miami ya le gana 1-0 al Monterrey de Almeida con gol de Rodrigo De Paul. Al minuto 43, poco antes de irse al descanso, el Inter Miami lo gana. Hoy no va a jugar Messi, pues porque ya está en Argentina, lamentablemente despidiendo a su padre. Hoy ha fallecido el papá de Messi, Jorge Messi. Y a las 7 de la noche se estarán enfrentando Chivas de Guadalajara contra el FC Dallas. Las Chivas arrancan con el tal Arrangel en la puerta, en la defensa Gómez, Romo y Diego Campillo. En el medio campo, el Oso González, Brian González, Ángel Sepúlveda, Omar Gobea, Richie Ledesma, y en la delantera el Piojo Alvarado y Armando González de Hormiga. Interesante la alineación de Guadalajara, muy ofensiva, prácticamente tres delanteros, el Hormiga, Ángel Sepúlveda y el Piojo Alvarado. Mientras que el FC Dallas arrancará con Sirois en la puerta, en la defensa Johansson y Beagat, Moore y Norris. En el medio campo, Valiente, Benetti, Ferreira y Camungo. Y en la delantera, Sarver y Musa. Así saltan al campo los dirigidos por Quill, el entrenador del equipo de Dallas. El partido se va a llevar a cabo en el PayPal Park de San José, California. El árbitro será Josué Ugalde, el cuarto Keylor Herrera, el asistente Luis Granados, el asistente 1 y el asistente 2, Henry Pupiro. Y el partido estará disponible por Apple.

0: TV, Univisión, entre otras cadenas. Y te estaremos llevando a algunas de las acciones de este partido. Chivas, pues ya forzadísimo a ganar si es que quiere avanzar en esta Leagues Cup. Recordar que empató en el partido previo contra el LAFC y en los penales no pudo llevarse el punto extra. Así que Chivas, pues con su puntito, a tratar de ganarle a Dallas para sumar más puntos y tratar de aspirar a llegar a los cuartos de final en esta Leagues Cup. Y a las 8 de la noche se estarán enfrentando Real Salt Lake contra el Atlante. Cabe mencionar que Atlante ganó su primer partido contra los Whitecaps, así que los dirigidos por el Piojo Herrera querrán llegar lejos en este torneo. Y a las 9 de la noche, el último partido de hoy de la Leagues Cup, Toluca contra el LAFC, Los Ángeles FC en Los Ángeles, se va a llevar a cabo este partido. Naranjitas, quédense, no se vayan, no le cambien, no se muevan, nos vamos a corte, quédate conmigo. Estás en Pelotexa, este es el programa más futbolero de toda la radio naranja. Ya regresamos para platicarte todo lo que tienes que saber con respecto al regreso de la Liga Española el próximo viernes ya vuelve la Liga Española. Quédate conmigo, vámonos a corte. Yo soy Carlos Hernández, estás en Pelotexa y en todas partes, ponte Exa.
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9: el aguacate es venenoso para los pájaros?
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0: 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Escuchamos a Bruno Mars con esto que se llamó I Just Might. Antes escuchamos Cicatriz, una canción de los Daniels, y comenzamos el bloque con Fuiste Tú de Mar Solís. Y naranjitas, estamos de vuelta, de regreso en Pelotexa, completamente en vivo. Son ya las 7 de la noche con 11 minutos en esta noche de sábado 8 de agosto. Y te recuerdo que me podrías mandar mensaje, saludo, petición musical, lo que tú quieras, al WhatsApp en cabina 351-1640-981. Cuéntame desde dónde nos estás sintonizando en esta ocasión. Y te platico que estamos a nada de que arranque el partido entre Guadalajara contra el Dallas FC, partido correspondiente a la segunda jornada de la fase de grupos de la Leagues Cup, torneo de los equipos de la Liga MX contra 18 equipos de la MLS. En este momento se están tomando la que le llaman la foto que nunca sale. Los capitanes en esta ocasión será Luis Romo quien entre como capitán del rebaño sagrado. Y bandita, la próxima semana tenemos de vuelta la Liga Española, que pues arranca nuevamente con muchas ilusiones, con muchas esperanzas, pues de tres equipos principalmente de campeonar. El Barcelona, que iría por su tricampeonato en caso de ganarla. El Real Madrid, que ya quiere finalmente volver a ganar para que pues ya el Barcelona no le esté condenando al nadaplete, que ya es la segunda temporada que el Real Madrid no gana nada, la temporada pasada. Y el Atlético de Madrid, pues que eventualmente se mete a Champions y que pues por ahí siempre tiene chances de ganar la Liga Española. La última vez que lo hizo fue en la temporada del 2020. Y platicarte que los equipos ascendidos a esta temporada 2026-2027 son el Racing de Santander. Quedó campeón de la fase regular de segunda división, logrando el ascenso directo a la máxima categoría. Está de vuelta el Racing de Santander, equipo que pues ya ha tenido sus escaramuzas en la primera división y que en algún momento allí militó el mexicano Gerardo Torrado. Los otros dos equipos, ¿cuáles son? Se vuelve a meter, y la verdad me da mucho gusto que esté nuevamente en la máxima categoría, el Deportivo La Coruña, el famosísimo Depor. Quedó subcampeón de la liga regular y obtuvo el segundo pase automático. El equipo que en su momento llegó a jugar Champions y estuvo muy cerca de meterse a una gran final, el Depor La Coruña, y pues también con pasado de jugadores mexicanos. Ahí estuvo Andrés Guardado, de hecho descendió con ellos y volvió a la primera división. Después el Depor volvería a descender, inclusive hasta estaría en la tercera división española, pero el Deportivo La Coruña está nuevamente en la primera división y pues ojalá pueda quedarse varias temporadas y no vaya a ser nada más una visita rápida a la primera división. Y un equipo que también me da gusto verlo nuevamente en la primera división española es el Málaga, que nuevamente volvió a ascender. El Málaga se impuso en el playoff tras vencer al Almería en la final y que pues consolidarse como el tercer clasificado, el tercer equipo ascendido. El Málaga, que también en su momento jugó Champions, me parece que a lo más lejos que llegó fue a los cuartos de final, y ahí está nuevamente el Málaga. Que en el Málaga me parece jugó, creo, el equipo fue donde jugó Paco Memo Ochoa, donde, bueno, jugó, es mucho, militó, no logró alinear en muchos partidos, pero fue al equipo al que se fue después de su destacada actuación en Brasil 2014, saliendo del Ajaxio, si mal no recuerdo. Ahí estuvo en Paco Memo en el Málaga. Así que estos serán los tres equipos recién ascendidos: el Racing de Santander, el Deportivo La Coruña y el Málaga. ¿Cuándo arranca la Liga Española? La Liga va a arrancar el próximo sábado 15 de agosto con el partido a la vez ante Getafe. Será el partido que dé inicio a la temporada 2026-2027, donde, pues como te repito, el campeón vigente, bicampeón, es el equipo de el Barcelona, y pues será una pelea codo a codo con el Real Madrid y pues el Atlético por ahí lo que pueda alcanzar. También el próximo sábado se estarán enfrentando Sevilla contra el Rayo Vallecano, Dos equipos que estuvieron muy cerca de descender, pero finalmente se quedaron en la primera división y a tratar de rescatar puntos. El domingo 16 de agosto se estará enfrentando el recién ascendido Racing de Santander contra el Villarreal. También el domingo el Español ante Levante. También el domingo Celta de Vigo contra el Osasuna. Y para el lunes el recién ascendido Deportivo se enfrenta ante el Elche. Y el miércoles Atlético de Madrid estará recibiendo nuevamente en primera división al Málaga. En esta primera jornada no van a jugar todavía equipos como el Barcelona o el Real Madrid. Así las cosas, naranjitas, con la Liga Española, que ya vuelve el próximo sábado 15 de agosto. Ya te estaremos dando los resultados, los primeros resultados de esta primera jornada. Ya arrancó el partido, Guadalajara contra Dallas, se juega ya el minuto 3. Han marcado una falta favorable al rebaño de Milito, que estará moviendo con tiro libre indirecto. Ya mueven prácticamente en la mitad del terreno de juego. Vámonos a corte, quédate conmigo, regresamos con mucho más. También tenemos que platicar de la Premier, que también vuelve la próxima semana. Quédate conmigo, estás en Pelotexa, yo soy Carlos Hernández y en todas partes, ponte Exa.
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0: Exa, escuchamos a Dana con el Malilla en esto que se llamó Si se acaba el mundo. Antes escuchamos Fireflies de Martin Garrix con U2 y comenzamos el bloque con Olivia Dean y el tema So Easy. Y naranjitas, estamos de vuelta de regreso en Pelotexa completamente en vivo. Son ya las 7 de la noche con 31 minutos, noche nublada, lluviosa de sábado 8 de agosto. Platícame. ¿Desde dónde nos estás sintonizando? Me puedes mandar tu mensaje, saludo, petición musical al WhatsApp en cabina 351-1640-981. Cuéntame desde dónde nos estás sintonizando en esta ocasión. Te platico que el partido Guadalajara contra Dallas se mantiene 0-0. Se juega ya el minuto 18 de esta segunda jornada de la fase de grupos de la Leagues Cup. Chivas obligado a ganar si es que quiere llegar a la fase de los cuartos de final. Y aquí vienen las Chivas con Omar Gobea, que tiene que servir a Richie Ledesma. Vamos a ver si le tira de zurda. Centro que no logra ser conectado. Será saque de portería para el equipo de Dallas. El Piojo Alvarado se duele en el piso de una patada de un jugador del equipo de Dallas. Vamos a ver si es que entran las asistencias. Bueno, no, ya se reincorpora el jugador Piojo Alvarado con la ayuda de Diego Campillo. Y sí, un tallón por parte del jugador número 77 del equipo de Dallas. Y el Piojo Alvarado por ahí se quejaba de, pues decía, alguna tarjetita o algo, porque le dieron un tallón al Piojito en su tobillo. Y bandita, vámonos ahora con resultados de la Liga MX Femenil. La jornada 2 se está llevando a cabo. Y te platico que ayer Atlas y las Tuzas de Pachuca empataron 1-1. Partido en el que, por cierto, la zamorana Brenda Cristina Ramírez fungió como árbitro suplente. Ayer, bueno, no, este partido ya se llevó a cabo hoy. El América Femenil le ha propinado la, no sé si sea la mayor goleada, muy probablemente, al Cruz Azul Femenil. Es decir, clásico joven en su versión femenina. El AME le metió 10-0. Ni siquiera lograron meter el de la honra las cementeras. Resultado de escándalo. Hoy las guerreras de Santos Laguna derrotaron de visita 2-1 a Gallos Blancos de Querétaro. En este momento, Centellas de Necaxa y Pumas empatan 0-0. Al ratito se estarán enfrentando Rayadas de Monterrey contra el Atlante. Mañana vamos a tener el partido de Puebla contra Chivas Femenil. También mañana Atlético San Luis contra Xolas de Tijuana. Y para el lunes, Diablas Rojas de Toluca contra Bravas de Juárez. Y cierran la jornada también el lunes, León Femenino contra Tigres contra las Amazonas. Y pues bueno, bandita, esto correspondiente a la Liga MX Femenina. Te platico cómo va la cosa en la tabla general. En este momento el líder es el América con 6 puntos. En segundo lugar viene Tigres con 3 unidades, que pues todavía tiene un partido por jugar. León está en la tercera posición también con 3 puntos. Cuarto lugar Toluca con 3. Quinta posición para Guadalajara Femenil con 3 puntos. Sexto lugar Rayadas de Monterrey, 3 unidades. Séptima posición Atlante, 3 puntos. Octavo lugar Bravas de Juárez con 3 unidades. Así va fluyendo la Liga MX Femenina. Y te platico que el partido de Chivas contra Dallas va ya en el minuto 91, marcador de 0-0. En este momento trata de desentrañar este enigma, este crucigrama llamado Dallas FC, el equipo de Gabriel Milito, que repito, está obligado a ganar. Si Chivas hoy empata o pierde, pues ya prácticamente se está despidiendo de la Leagues Cup. Todavía tendría que jugar un partido más de los 3 partidos de fase de grupos, pero recordar que solamente clasifican los 4 primeros de cada tabla y son 18 equipos, entonces la verdad hay muy poco margen de error. Chivas ya empató a mitad de semana, no logró sumar el punto extra en los penales, así que hoy es el día si es que los dirigidos por Gabriel Milito quieren seguir teniendo futuro en este torneo de la Leagues Cup. En este momento ya Luis Romo, que hoy funge como defensa central, acomoda a su saga, trata de sacar a su equipo y ya finalmente toca el balón con el Piojo Alvarado, que hace lo propio con el jugador, con el otro jugador de Chivas, que es Ledesma. Aquí ya rompe la línea Romo, parece que no hay fuera de lugar. La controlaba Armando González la Hormiga, finalmente la pierde. Y el balón es nuevamente dividido por el equipo de Dallas. Y el balón vuelve nuevamente a los pies de Luis Romo. La posesión del balón en este momento la tiene el Deportivo Guadalajara. Naranjitas, vámonos a corte, quédense, no se vayan, no le cambien, no se muevan, regresamos con mucho más. Estás en Pelotexa, este es el programa más futbolero de toda la radio naranja. Yo soy Carlos Hernández y en todas partes, ponte Exa.
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Escuchamos de lejitos un tema de Jay Wheeler con Omar Kurtz. Antes escuchamos Quédate de Montano con Nicky Jam. Y comenzamos el bloque con Dai Dai, canción de Shakira y Burna Boy. Y Naranjitas, estamos de vuelta, de regreso en Pelotexa, completamente en vivo. Son ya las 7 de la noche con 52 minutos, 8 para las 8 en esta noche de sábado, 8 de agosto. Y te recuerdo que me puedes mandar mensaje, saludo, petición musical, lo que tú quieras al WhatsApp en cabina 351-1640-981. Cuéntame desde dónde nos estás sintonizando esta ocasión. Puedes mandar algún saludo, solicitar algún tema musical. Y te platico que al minuto 39 el partido en San José, California, entre Chivas y Dallas se mantiene 0-0, partido trabado. No hemos tenido llegadas claras de ningún equipo. El que se ve que está teniendo mayor propuesta, mayor iniciativa es Chivas. La verdad, Dallas está esperando. No sé si está pues haciendo que Chivas haga el esfuerzo en esta primera parte para poner ahora sí el equipo de Dallas toda la carne al asador en el segundo tiempo. Se mantienen 0-0. Y también estamos a nada de que inicie el partido de Salt Lake contra el Atlante. También partido correspondiente a esta segunda jornada de la fase de grupos de la Leagues Cup. Aquí la tiene Dallas. ¡Cuidado! Se metía el delantero. Y Chivas ya lo logra desarmar, pero se estaba metiendo como Juan Pedro por su casa. En este caso, John o Peter por su casa. Pero finalmente lo desarmaron al delantero del equipo de Dallas. Sí, era Musa que por ahí controlaba hasta que finalmente se le cruza Luis Romo y le quita el balón. Y te platico, Salt Lake contra Atlante. El equipo Atlante arrancó bien, ganó su primer partido, tiene 3 puntos. Entonces, pues tiene que seguir ganando para que el Potro de Hierro se clasifique a la siguiente ronda. Y el Salt Lake arranca con Cabral en la puerta, en la defensa, Catranis, Angel, Jetlin y Arias. En el medio campo, Luna, Caliscan, Spierinos y Boot. Y en la delantera, Solans y Gilabov. El equipo de mexicano, el equipo de Atlante, arranca con Oscar Jiménez en la puerta. En la defensa, Portales, Bagui, Tercero, Quirós y Jiménez. En el medio campo, Pizzuto, Fernández y Calzadilla. Y en la delantera, Charcopa y Julio. Así saltan al campo los dirigidos por el mexicano Miguel Herrera, que tratarán de ganar este partido para tener paso perfecto en esta Leagues Cup. Y Chivas, pues, al minuto 41 todavía no logra hacerse presente en el marcador. Todo parece indicar que se van a ir al descanso empatados 0-0, pero ya sabes que te estaré informando de cualquier movimiento en este marcador. Banda, vámonos a corte, quédense, no se vayan, no le cambien, no se muevan, ya regresamos con las ligas europeas que regresan la próxima semana y además todo lo que aconteció ayer con las selecciones mexicanas con límite de edad, tanto en el preolímpico como en los Juegos Centroamericanos. Pero te dejo con música, esto es de la Rosalía y The Weeknd y se llama La Fama. Súbela a tu radio, esto es Pelotexa, yo soy Carlos Hernández y en todas partes, ponte Exa.

0: pausa y regresamos.
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0: 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Escuchamos la semana una canción de Manuel Turizo con Elena Rose. Antes escuchamos Tus Errores de Olivia Wall con Coti y comenzamos el bloque con Hate That I Made You Love Me de Ariana Grande. Y naranjitas, estamos de vuelta, de regreso en Pelotexa, completamente en vivo. Son ya las 8 de la noche con 12 minutos, noche de sábado 8 de agosto, y yo te recuerdo que me podrías mandar mensaje, saludo, petición musical al WhatsApp en cabina 351-1640-981. Cuéntame desde dónde nos estás sintonizando esta ocasión. Estamos completamente en vivo y te platico que el partido Dallas contra Chivas se fue al medio tiempo 0-0. Guadalajara intentó, si bien no, pues prácticamente no logró disparar a puerta, pues por ahí estuvo tratando de armar alguna que otra jugada, sin embargo, no tuvo una de peligro que tú dijeras. Bueno, al final del primer tiempo hubo un remate que tuvo por ahí un tanto pleno el Piojo Alvarado, pero que se fue desviado. Entonces, pues vamos a ver ahora cómo propone el partido el equipo de Dallas para la segunda mitad. Por aquí nos llega mensajito, nos dicen un saludo para los Beltranejos que vienen de Guadalajara. Mira, por aquí nos manda saludo nuestro amigo Chris de los Estruendosos, que en su momento anduvieron por acá en nuestra sección Gente Interesante. También gran saludo para Ray y para todos los Estruendosos y para los Beltranejos que vienen de Guadalajara. A ver, díganos más o menos por dónde nos andan sintonizando. ¿Vienen por la pista? ¿Vienen por la libre? ¿Ya pasaron por Ocotlán? ¿Ya pasaron por La Barca, Vistahermosa, Ixtlán? ¿Y qué andaban haciendo, eh? ¿Qué travesura andaban haciendo por allá en Guadalajara los Beltranejos? Nos dicen por el Pochotea. Mira, ya están cerca y pues buena hora para llegar a Zamora, ¿eh? O sea, ochito y media van a venir llegando a la ciudad a la mera hora, pues para ponerse a la orden para el desorden, ¿verdad? Que hay que hacer esta noche de sábado en Zamora. Gran saludo para Chris, para Ray, para los Beltranejos y obviamente para los Estruendosos, que pues seguramente andan por haciendo ya alguna de sus travesuras en la Perla Tapatía. Les mandamos un enorme saludo y cuéntenos a qué equipo le van. Ahorita estamos platicando de la Leagues Cup. Chivas está empatando 0-0 contra Dallas. Mañana va a jugar el América y me parece que también el Cruz Azul. Por aquí les paso el dato rápidamente. Así es, mañana a las 5:40, Cruz Azul contra el New York City. Y los Pumas vuelven a jugar hasta el martes, pero pues ya prácticamente eliminados. Van a jugar contra Columbus Crew, pero al haber perdido sus dos partidos. Bueno, ayer jugó Pumas, perdió 2-0 contra el Cincinnati. Entonces ya prácticamente se ha quedado sin chances. Y bandita, a todo esto, ¿cómo quedó la situación con la Liga MX? Ahorita tenemos el parón por esta Leagues Cup. Pero ¿cómo quedó la tabla general? Pues mira, el líder, al menos pues hasta la siguiente jornada, va a ser el América. El América de el entrenador Almada, que con muchas caras nuevas, con mucha juventud, pues está en la primera posición con 4 puntos. Con 7 puntos. Después de 3 partidos han sumado 7 puntos. Siguen invictos los azulcremas. En el segundo lugar, Xolos de Tijuana de Sebastián Abreu tienen también 7 puntos. En la tercera posición se quedó el Toluca con 6 unidades. Cuarto lugar para los Pumas también con 6 puntos. Quinto lugar para Rayados de Monterrey también con 6 unidades. Misma cantidad de puntos del Cruz Azul, que se ubica en la sexta posición. Séptimo lugar para Gallos Blancos de Querétaro también con 6 puntos. Y en el octavo lugar, Rayos de Necaxa con 6 unidades. Varios equipos están empatados con 6 puntos. Inclusive ahí el Atlas en la novena posición también tiene 6 unidades. Y en la parte baja, en el lugar 16, Tigres, ¿eh? Le ha pegado no tener pues un entrenador como tal. Recordar que Guido Pizarro dejó al equipo prácticamente en la segunda jornada. Tigres está en el lugar 16 con 1 punto. En el lugar 17, Santos de la Laguna no ha sumado. Misma situación con Bravos de Juárez, que de plano ya despidieron a Caixinha. Los Bravos no han sumado tampoco en lo que va del campeonato. ¿Y cuáles serán los siguientes partidos cuando regrese la Liga MX? Porque, pues, te recuerdo, ahorita tenemos el parón, pero la jornada va a volver el próximo sábado. Vamos a tener el partido Atlante contra Toluca, también el sábado Rayados contra Bravos de Juárez. Y el sábado completan la jornada Atlas contra Tigres. Para el domingo se estarán enfrentando Pumas contra Gallos Blancos de Querétaro, América ante San Luis, Santos contra Chivas, Xolos contra el Cruz Azul. Y vamos a tener Liga MX el lunes 17 de agosto, Rayos de Necaxa contra León y Tuzos de Pachuca contra los Camoteros del Puebla. Y Naranjitas, ya ha comenzado la actividad de segundo tiempo en el partido de Chivas contra el FC Dallas desde San José, California. Pues se ve más propositivo Dallas, Yo creo que desde un principio era su intención. Y aquí viene el tiro. Salvada infernal. Barrida de Luis Romo cuando parecía que el disparo iba a vencer al Tala. Se barre Luis Romo ante el disparo del jugador número 55 de Dallas. Y milagrosamente Chivas evita la caída de su arco con esta barrida milagrosa de Luis Romo. La verdad, qué jugador, qué experiencia. Luego le vio la maldad al jugador del equipo Dallas. Y antes de que se tuviera que exigir a fondo el tal Rangel, Luis Romo hace la chamba y después le grita de todo a sus compañeros. Dallas 0, Guadalajara 0, pero el equipo de la MLS ya está pisando a fondo el acelerador. Y pues Chivas tendrá que reaccionar si es que quiere seguir con vida en este torneo de la Leagues Cup. Banda, vámonos a corte, quédense, ya regresamos con la actividad de las selecciones mexicanas, tanto en los Juegos Centroamericanos como en el Preolímpico. Quédate conmigo, estás en Pelotexa, yo soy Carlos Hernández y en todas partes, ponte Exa.
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0: 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Escuchamos Hair, una canción de Jake Macario Martínez y León Leiden. Antes escuchamos Que te vaya bien de Ryan Castro y comenzamos el bloque con Mira cómo me tienes de GRMX y Capo. Y naranjitas, estamos de vuelta, de regreso en Pelotexa, completamente en vivo. Son ya las 8 de la noche con 32 minutos, noche de sábado 8 de agosto. Y yo te recuerdo que me podrías mandar mensaje, saludo, petición musical al WhatsApp en cabina 351-1640-981. Te platico que Monterrey le dio la vuelta y derrotó 2-1 a Inter Miami. Había arrancado ganando el conjunto de Florida, pero con goles de Hugo Kuipers y de Diego Rossi al 90, los Rayados de Matías Almeida han ganado este partido. Y Chivas y Dallas continúan empatando 0-0. Chivas ya aventando toda la carne al asador. Han entrado Efraín Álvarez, entró Ricardo Marín, Kevin Castañeda. Salió la hormiga, pero pues Chivas tratando de darlo todo porque este empate, aunque eventualmente se vayan a penales y Chivas llegara a ganar el punto extra, pues ya no le sirve de nada. Chivas tiene que ir a por todas, a por los 3 puntos, si es que quiere continuar con vida en este torneo de la Leagues Cup. Y aquí viene Castañeda, que toca uno de sus primeros balones para Efraín Álvarez. Viene el centro, van a tener que recentrar, pero el balón es nuevamente del equipo Dallas. Por ahí Richie Ledesma parecía que está reclamando una mano, pero aquí viene rápidamente el equipo de Dallas. Disparo, iba a intentar desde muy afuera del área, pero el delantero, el número 10, parecía tener todavía el balón. Chivas ya ha recuperado la redonda. Y naranjitas, tuvimos actividad de la selección mexicana ayer. Selección mexicana con límite de edad en ambas circunstancias. La sub-23 llegó a la final del torneo de fútbol de los Juegos Centroamericanos y del Caribe 2026, pero cayeron en penales contra Venezuela, así que México se ha quedado con la medalla de plata. El cuadro dirigido por Eduardo Arce cayó en penales. Venezuela abrió el marcador en el tiempo regular con Luis Fernando Carrero. Y al minuto 25, Mateo Levy, el mexicano, empató el encuentro. Posteriormente, Venezuela se volvió a ir al frente con gol de Diego Clout. Y Mateo Levy anotó doblete para finalmente volver a empatar el partido antes de que se acabara la primera mitad. El complemento fue muy cerrado, no se movió el marcador, llegaron los tiempos extra y tampoco tuvimos ningún gol, por lo que finalmente el campeonato de fútbol de los centroamericanos se tuvo que definir en la tanda de los penales, donde la figura fue el portero venezolano Diego Ochoa, quien atajó 3 disparos del cuadro mexicano y pues fallando tanto nomás no se puede. Venezuela se queda con la medalla de oro. México llegaba como campeón centroamericano por el título logrado en San Salvador 2022, pero finalmente pues México se tiene que conformar con la plata. Pero un día antes la selección nacional femenil sumó una presea de oro al ellas pues finalmente en la final superar a Colombia. La selección mexicana sub-23 de Juegos Centroamericanos se llevó el oro, selección femenil, la cuarta que conquista el conjunto mexicano en esta competencia de centroamericanos. Empataron 1-1 y tras irse a los tiempos extra, el tricolor sub-23 femenino se impuso en la tanda de los tiros de penalti. Así que pues un sabor agridulce, no pudo refrendar el título la selección varonil, pero la selección femenina es campeona centroamericana, le dio a México una medalla más de oro. Y ayer también tuvimos el partido del campeonato sub-20 de la CONCACAF, que da boleto a diferentes cosas. O sea, este campeonato sub-20 da boleto al Mundial sub-20, da boleto a los centroamericanos, a los panamericanos y también nada más y nada menos que a los Juegos Olímpicos. Y ayer México derrotó 2-1 a su similar de Canadá. Con gol, uno de los goles fue de Chivas, de un jugador de Chivas. Camberos anotó uno de los tantos para que México en el Estadio Azteca venciera 2-1 a Canadá y se clasificara a la gran final contra Estados Unidos, que se va a llevar a cabo mañana en este campeonato sub-20. Cabe mencionar que pues tanto México como Estados Unidos, después de haber ganado sus respectivos partidos, ya están clasificados a los Juegos Olímpicos de Los Ángeles 2028. Mientras que Costa Rica y Canadá pues se tienen que conformar con la clasificación al Mundial Sub-20, pero pues no se clasificaron a los Juegos Olímpicos de Los Ángeles. Esto en Naranjitas con actividad respectiva a las selecciones mexicanas que estuvieron jugando ayer, selecciones con límite de edad. Y Chivas todavía sigue sin poder clavarle un solo gol a Dallas, que pues ya está prácticamente amparado en jugar a la contra. Dallas no llega, Dallas pues prácticamente, como lo dice su nombre, se está entregando, aunque pudieran tener todavía alguna llegada sorpresiva. Pero pues si Chivas no se apura, pues con este resultado quedaría prácticamente eliminado de la Leagues Cup. Y por cierto, estamos también muy próximos a que inicie el partido de Toluca contra Los Ángeles FC. Y de regreso te traigo las alineaciones confirmadas. Vámonos a corte, quédate conmigo, estás en Pelotexa. Este es el programa más futbolero de toda la Radio Naranja. Yo soy Carlos Hernández y en todas partes, ponte Exa.
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escuchando por aquí de Dallas. Y finalmente le anotaron el gol a las Chivas, que lo pierden al minuto 81. Están reclamando ahorita una mano, pero Chivas está muy cerca de quedarse eliminado de la Leagues Cup. Recordad que el empate o eventualmente ganar el punto en los penales no le serviría de mucho. Chivas tiene que ganar si es que quiere seguir con vida. Y al minuto 81 el marcador pues está en su contra. Y la jugada que estaban revisando de posible penal, pues finalmente nada. El balón se va a mover y parece ser que Chivas, pues con este resultado ya virtualmente quedaría eliminado porque todavía le queda un partido más. Pero pues el hecho de no sumar puntos en un torneo donde tan poquito se clasifican, pues le va a jugar bastante en contra. Y naranjitas, tenemos actividad de la Leagues Cup en un partido que está por iniciar. Toluca contra Los Ángeles FC. Los Diablos van con Hugo González en la puerta. En la defensa, López, Pereira, García. En el mediocampo, Gallardo, Guzmán, Romero y Simón. Y en la delantera, Eliño, Viñas y Pavel Pérez. Mientras que Los Ángeles FC alinean con Lloris en la puerta. En la defensa, Jolinas, Long, Tafari y Cheverco. En el mediocampo, Tillman, Choiniere, Delgado y en la delantera Martínez, Son Heung-min y Buanga, así los dirigidos de Los Ángeles FC por el entrenador Dos Santos. Y bandita, llega el momento de despedirnos, decir adiós. Este episodio de Pelo Texas se termina. Recordarte que a mitad de semana tenemos la Supercopa Europea. Paris Saint-Germain contra Aston Villa, miércoles 12 de agosto a la 1 de la tarde, desde la Red Bull Arena de Salzburgo. Los dirigidos por Luis Enrique buscando un trofeo más contra un valeroso Aston Villa que ganó la Europa League. Y bandita, yo me despido. Mi nombre es Carlos Hernández. Les deseo una excelente noche de sábado. Y pues como los de Dallas parece ser que le van a ganar a Chivas, nos despedimos con esto de Beyoncé. Se llama Texas Hold'em. Suela tu radio. Esto fue Pelo Texas. Yo soy Carlos Hernández. Y en todas partes, ponte Texas.

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4: Jaciel Núñez, Peso Pluma, Adicción.
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4: Carly Rae Jepsen, After All.
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4: Cantú, tres veces.

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3: Bienvenidas y bienvenidos a Revista del Consumidor Radio. Soy Joy Ramírez y en esta ocasión nos acompaña la chef Erika Fonseca para preparar el platillo Sabio Profeco de este mes. Muchas gracias por acompañarnos, bienvenida.
4: Vamos a preparar unas deliciosas setas al pibil. Para preparar nuestro platillo necesitaremos 4 tazas de setas deshebradas, media cebolla fileteada, 30 gramos de pasta de achiote, un clavo de olor, 2 pimientas gordas, 1/4 de taza de vinagre blanco, 1 taza de jugo de naranja agria, 2 chiles guajillos y 1 cucharada de aceite. Para la cebolla encurtida, media cebolla morada fileteada, 2 chiles habaneros fileteados, 1/4 de taza de vinagre blanco o de manzana, el jugo de 2 limones, 1 cucharadita de comino en polvo, 1 cucharadita de orégano seco, media cucharada de aceite de oliva y sal y pimienta. Para la salsa de habanero que acompañará al platillo vamos a ocupar 5 chiles habaneros, 2 dientes de ajo asados, 1/4 de cebolla, el jugo de 1 limón y 1/4 de taza de aceite de oliva. Y finalmente, para servir nuestro platillo, medio kilogramo de tortillas y 1 taza de frijoles molidos. Para el adobo de nuestras setas al pibil, comenzaremos desvenando nuestros chiles guajillos, retirando el tallo y todas las semillas. Ahora directamente al fuego, llevamos los chiles por aproximadamente 8 segundos para asar. Se darán cuenta que están listos cuando la piel de los chiles se encuentra brillosa. Esto hacemos para liberar todo el aceite de nuestros chiles. Después, los remojamos en agua caliente de 10 a 15 minutos para suavizarlos. Para preparar nuestro adobo, licuamos los chiles guajillos, el achiote, el vinagre, el jugo de naranja, el clavo, la pimienta gorda y un toque de sal. Ojo, si consiguen naranja agria, pueden omitir el vinagre. Licuamos muy bien y reservamos. Ahora, calentamos el aceite vegetal en una sartén y acitronamos la cebolla por un par de minutos. Después, agregamos las setas previamente deshebradas e incorporamos con la cebolla. Antes de que las setas suelten todo su jugo, agregamos el adobo y mezclamos hasta que todas queden cubiertas. Probamos y, de ser necesario, volvemos a salpimentar. Dejamos cocinar por aproximadamente 8 minutos hasta que el adobo haya reducido. Las reservamos y ahora vamos a nuestra salsa de habanero. En un comal colocamos los chiles habaneros, el ajo y la cebolla y los asamos hasta que estén tatemados. De esta manera sueltan todos los aceites. Después los retiramos del fuego y los llevamos a licuar con la cebolla, jugo de limón, sal y pimienta. Ahora agregamos nuestro aceite de oliva en forma de hilo sin dejar de licuar para emulsionar y obtener una textura entre salsa y aderezo. Rectificamos la sazón y reservamos. Ya que tenemos nuestra salsa lista, vamos a preparar nuestra cebolla encurtida. Utilizaremos la cebolla morada fileteada, chile habanero fileteado, orégano y comino molido, también jugo de limón y mezclamos. Agregamos un poco de vinagre blanco o también puede ser de manzana. Salpimentamos al gusto hasta integrar todos los ingredientes. Colocamos un poco de aceite de oliva y terminamos de mezclar. Dejamos reposar por 30 minutos o hasta que notemos que la cebolla esté suave y de color morado. Finalmente, para servir nuestro platillo, calentamos muy bien las tortillas y untamos un poco de frijoles negros molidos. Agregamos nuestras setas al pibil y acompañamos con la cebolla encurtida y la salsa habanero al gusto. ¡Listo! Ya podemos disfrutar nuestros tacos de setas al pibil. Recuerden que el platillo Sabio Profeco es muy fácil de preparar, tiene buen sabor, aporta un balance nutricional y rinde para varias porciones. Anímense a prepararlo y cuéntenos en nuestras redes sociales cómo les fue. No olviden que también pueden ver esta receta en nuestro canal de YouTube Profeco TV. Yo soy la chef Erika Fonseca y fue un gusto cocinar con ustedes en Revista del Consumidor Radio.
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3: Ahora cuéntanos, una vez que ya nos has platicado la receta y el procedimiento, queremos saber acerca de tu cocina y también de ti, ¿cómo fue que empezaste tu camino en la gastronomía?
4: Pues mira, yo primero les quiero contar esto, yo no quería estudiar gastronomía, yo quería ser doctora. Entonces mi meta era como salvar a la gente de ser diabético. Era como mi sueño porque mi mamá es diabética.
3: Tu objetivo,
4: entonces,
3: ¿no?
4: Ajá, era como mi objetivo siendo doctora. Entonces, bueno, por mil cosas no logré como ya mantenerme ahí en la carrera. Solo estuve 6 meses y después me gustaba mucho cocinar desde chiquita. Eso sí, con mi abuelita paterna y con mi mamá, pues siempre me involucraron en la cocina. Y dije, bueno, pues será como otra rama en la que a lo mejor yo puedo hacer algo por las personas en esta cuestión del cuidado, ¿no? De la salud. Y por eso creo que la gastronomía me llamó la atención, porque creo que a través de la alimentación, pues obviamente podemos mantenernos sanos, ¿no? A través de lo que le damos a nuestro cuerpo. Y por eso fue que empecé a decidir estudiar gastronomía. Soy licenciada en gastronomía.
3: ¿Y actualmente cómo definirías tu cocina?
4: Mi cocina es práctica, balanceada. Sí, cuido muchísimo que sea balanceada y que sea creativa también, ¿no? Que no te aburras utilizando el mismo ingrediente, sino que también le des cierta variedad, ¿no?
3: Versatilidad.
4: Exacto.
3: También. Y respecto a la combinación de ingredientes, me llama la atención el platillo de este mes, que fue setas al pibil. ¿Cómo fue que se te ocurrió esta receta? O sea, cambiar, creo que lo habías dicho también durante la grabación del platillo, siempre estamos acostumbrados a que el platillo
4: con carne de cerdo,
3: con carne de cerdo, ¿no?
4: Sí, es como la clásica.
3: Ajá. ¿Y cómo fue que tú pensaste en las setas?
4: Pues mira, te voy a compartir algo. Hace unos años, no, ya bastantes años, fui vegetariana y dejé de serlo por una razón muy, muy buena. Yo daba clases de cocina mexicana. Entonces era un poco complejo cuando había, no sé, receta de carnitas, receta de cochinita pibil, receta de tacos, no sé, tacos al pastor, infinidad de recetas que llevan proteína animal. Y cuando las probaba, pues me caían muy mal, ¿no? El organismo es muy inteligente, nuestro cuerpo es muy inteligente. Y si tú le empiezas a acostumbrar a darle cierto tipo de alimento, obviamente le dejas de dar uno, va a reaccionar y eso es muy normal. Entonces, pues fue imposible, ¿no? De esta forma, o me enfermaba o también no probaba los platillos de mis alumnos. Entonces decidí no, pero en esa búsqueda de recetas, que yo soy muy taquera, entonces decía que un taco que me guste mucho es el de cochinita pibil, la verdad, ¿no?
3: Sí.
4: Entonces dije, ¿cómo lo puedo hacer para que no extrañe un taco de cochinita pibil? Entonces dije, claro, las setas, me gusta mucho utilizar las setas porque tienen la consistencia como de carne, como carnosita.
3: Sí, la textura.
4: No, la textura.
3: La textura.
4: Generalmente los hongos, las setas y también los hongos portobelo tienen esa textura que es como carnosa y hasta la forma en que como la deshebramos se ve como si fuera carne. Y ya de paso, pues tienes toda tu porción de verduras, ¿no? Que eso es lo que siempre busco en mi comida de todos los días. Por eso es que se me ocurrió ese tipo de receta, que adaptar una, o sea, la que ya existe de cochinita, pues hay que convertirla a una receta que tenga más fibra. ¿Y cómo? Pues haciéndola con setas.
3: Y ya habías colaborado con nosotros,
4: sí,
3: ¿no?
4: Sí, el año pasado, a principios de año, recuerdo, hicimos una receta de mole de olla verde.
3: ¿Y cuál ha sido tu experiencia de venir aquí a la grabación,
4: yo
3: de colaborar
4: acá? Quedo fascinada, porque he aprendido yo, y también sé que al transmitir una receta así, ¿no?, que quede práctica, alcanzable, económica y nutritiva, pues siento que ya dejé un granito.
3: Sí, para que repliquen la receta. Y finalmente, ¿cuál sería tu consejo para que justo las personas se acerquen de nuevo a la cocina y tengan este acercamiento con los ingredientes?
4: Pues yo, mi consejo sería vayan a los mercados y que se animen un día, que compren un espárrago, unas calabazas, lleguen a su casa y las cocinen, ¿no? Yo creo que a través de Profeco en el canal pueden encontrar muchísimas recetas. Entonces es eso, que se animen, que se den la oportunidad de fallar también, porque así es la cocina, un poquito prueba y error. Y sería eso, que se animen a probar ingredientes que a lo mejor nunca han probado y que se pueden sorprender un montón con el sabor y que hasta pueden descubrir una técnica maravillosa de cómo saben más ricos, ¿no? Okay. Ese sería como mi mayor consejo, que visiten mercados, supermercados, que compren un ingrediente, el que quieran, y que lleguen a cocinar.
5: Que se atrevan,
4: Sí.
5: Bueno, pues muchas gracias por esta plática, por acompañarnos y por enseñarnos esta versatilidad de las setas al pibil.
4: Al contrario, muchas gracias a ustedes y espero nos veamos muy pronto.
5: Seguro que sí. Los invitamos y las invitamos a que consulten nuestras redes sociales y que acudan al canal de Profeco TV en YouTube.
4: Gracias.
5: Hoy,
2: Revista del Consumidor Radio.
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5: A la edad de 15 años, Gabito Ballesteros incursionaría en redes sociales donde publicaría sus primeras interpretaciones musicales y que le darían gran popularidad.
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12: El dueto de hermanas Hash, antes de alcanzar la fama en su primer disco, grabaron jingles para anuncios publicitarios.
13: ¡Qué

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0: Sophie Tucker, Barcelona. 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
1: 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Las curiosidades de tus artistas favoritos. La agrupación mexicana La Adictiva se fundó en el año de 1990, un 19 de marzo en Mesilla,

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1: 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Las curiosidades de tus artistas favoritos. El cantante colombiano Maluma tiene dos perros siberianos albinos llamados

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0: 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Las curiosidades de tus artistas favoritos. Sebastián Yatra es ambidiestro. Escribe con la mano izquierda, pero utiliza la mano derecha para realizar la mayoría de sus actividades cotidianas, como tocar instrumentos.

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1: 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Las curiosidades de tus artistas favoritos. El cantante canadiense The Weeknd es gran admirador de los superhéroes y colaboró directamente con Marvel para crear su propio cómic titulado Starboy, que sirvió de concepto para su cuarto álbum de estudio. Escúchame.

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2: Yo me llamo Jesse. Seguro te la vas a pasar muy bien con nosotros. La frase del día de hoy, la frase del día de hoy es: el futuro pertenece a aquellos que creen en la belleza de sus sueños. Esto fue de Eleanor Roosevelt. Te dejo los Killers, Mr. Brightside.

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0: ¡Katy Calderón de la Barca! ¿Cómo estás, Katy?
1: Muy feliz, Jessy, con esa fanfarria.
0: De verdad es que... Y lo hacemos con mucho cariño,
1: sí,
0: ¿eh?
1: Sí, pero además te toca levanta el ánimo.
0: Y suena aquello. Oye, ¿cómo estás?
1: Muy bien, muy contenta.
0: La verdad es que el tema de hoy es muy bueno. Katy, este tema del dinero... Sí. Alguna vez mi queridísimo primo Rodolfo me decía que el tema con el dinero es que cuando quiero 100, llegas a 100 y luego no, 200. Y así luego, mil, hambre, 2,000, no pasa. Y luego llegas a 10,000, hambre, 20,000. Y luego llegas a 100,000, ay, 200. Y no para, o sea, es como una adicción, no sé si así se llame, a querer siempre más. Sí. Dejando de lado todo, lo emocional, lo todo te vale madre, o sea, solo quieres más dinero. Y luego que lo tienes, pinche depresión son, ¿y qué hago? ¿Y ahora qué, no? Y te lo gastas en eso. Pero bueno, eso es otra cosa. El tema de hoy es cómo afecta el inconsciente el dinero. ¿El dinero realmente vive en nosotros en el inconsciente?
1: Absolutamente, Jessy, porque fíjate, ahorita contaste una historia, pero también está la historia de cuando no lo alcanzo. Está la historia de cuando nunca logro ahorrarlo, de cuando pienso que es sucio. Entonces, todas las creencias, o sea, nosotros cuando ya tenemos lenguaje, entendemos de qué se trata esto del dinero. Creemos entender, porque por eso hoy les dije inconsciente. Porque la historia detrás del dinero y la relación que tenemos con el dinero viene desde que éramos muy pequeños y empezamos a recibir información acerca del dinero con estas frases. Por ejemplo, si yo les pido... Acuérdense, los que van manejando no cierren los ojos, pero si cierran los ojos y se van hacia atrás, ¿cuál es el recuerdo que tienes más fresco, más presente acerca del dinero en tu familia? ¿Qué es lo que les viene a la cabeza? ¿Qué memoria aparece?
0: Yo ya la tengo.
1: Sí, a ver, venga.
0: Me viene mi mamá en la época de bonanza.
1: Sí.
0: Fíjate. Eso es lo que me vino a la
1: mente. ¿Cómo se siente?
0: Pues rico.
1: Ok. Se siente rico, se siente, y eso es ese es el tipo de memorias que hay que revisar. Si yo hago este ejercicio y de repente me voy a traigo dinero, ¿no? Porque jugaba a ser el gasolinero y entonces traía siempre el fajo de dinero. Entonces el día que me ve mi abuelita y me dice, ese dinero es sucio, no, el dinero está sucio, no tienes por qué tener el dinero en las manos. Entonces de un juego que se sentía muy rico, viene una vergüenza. Y entonces, ¿qué pasa? Esto te empieza a generar una memoria en el cuerpo que afecta tu relación con el dinero. Entonces, si tú tienes esta memoria, tu relación con el dinero va a ser de gozo, va a ser de disfrute, va a ser de conexión. ¿Me explico? Entonces, tu relación con el dinero se va a dar de manera fácil. Cuando tú tienes una historia en donde te decían, el dinero no crece en los árboles, el dinero hay que trabajar y con el sudor de la frente te la tienes que ganar. Entonces, cuando empiezas a escuchar, ¿cuáles son estas frases que te enseñan dónde está tu relación con el dinero? Ahí es donde está la energía del inconsciente afectando tu relación con el dinero. Entonces, vamos a suponer que tú empiezas a descubrir esto, ¿no? Porque el ejercicio sirve hacerlo, uno, en esa memoria que aparece, de que te va a hacer que tu cuerpo recuerde esos sentimientos. Entonces, vamos a suponer que si hay memorias de pobreza, de escasez, hay, por ejemplo, familias que por una herencia se pelearon y entonces el dinero que trae, el dinero trae pleito.
0: Viene a su mente cada que aparezca algo... Conflicto.
1: Absolutamente. Entonces, como dices, viene a la mente y acuérdense, cuando la mente viene, el cuerpo lo siente. Entonces, eso es lo que va a estar afectando nuestra relación con el dinero. Y si esto es así, entonces tú, aunque lo quieres, Jessy, es como decía a tu primo, ¿no? Lo quiero y quiero más, pero algo dentro de ti te dice, si el dinero es sucio, tú no lo quieres cerca. Entonces, casualmente, si el dinero te dio vergüenza... Por ejemplo, nunca negocias bien tu sueldo. Es como qué vergüenza hablar de dinero porque dinero.
0: Yo, no sé de dónde, pero me da, ¿verdad? No sé. Algo pasó.
1: Exactamente. En donde a lo mejor te decía, no es prudente hablar del dinero. Entonces, ¿no?
0: ¿Quién chingas me diría eso para ir a reclamar? Yo ya se murió, pero no sé.
1: Ok. Entonces, la ventaja es que lo primero que tenemos que hacer es encontrar dónde se inicia este guión, porque esto es como un guión que nos va dando dirección en la relación con el dinero. dinero. Ahora, hay cuatro lugares, cuatro raíces de donde puede venir esto. Uno tiene que ver con esas memorias, memorias o de riqueza o de escasez, que se siente, ¿no? Que tienes este, es así como nos cuenta Jessy, y se ve que está sonriente, recordando este momento con su mamá. Ahora, si aquí lo que viene es conflicto, ahí es donde tienes que ver tu cuerpo que te dice en relación con el dinero. Si empiezas a escuchar frases, vamos a suponer el contexto donde tu familia se creció y se relacionaba con el dinero, porque ahí es donde están probablemente las trabas. Si te decían, por ejemplo, es sucio, tu relación con el dinero no va a ser una relación que fluya. Si te decían, la gente, por ejemplo, ¿no? Les voy a dejar una frase, o sea, si yo tengo dinero, la gente va a, y entonces piensen lo primero que venga a su cabeza.
2: Tratarme mejor, pensé yo.
1: Fíjate, tratarte mejor. Ahí entonces eso quiere decir que hay algo que le puedes atribuir al dinero que puede darte un buen trato. Hay quien va a decir, la gente va a tener envidia, la gente me va a robar, puedo tener un secuestro, puedo cambiar mi personalidad, porque a la gente con dinero es gente que maltrata. O sea, todas estas ideas vienen y es impresionante en la terapia cómo sale todo esto. Y entonces ves que la persona está batallando con el dinero, pero no se da cuenta por qué. Cuando revisamos qué hay detrás, están todas estas anécdotas generando una situación. Y como les decía, el trauma, que puede ser un conflicto tremendo porque hubo una quiebra y a partir de ahí mi papá perdió la vida. ¿No?
2: Oye, aquí hay una muy, muy buena. El público, querido, manden sus
1: comentarios,
2: dudas, preguntas para Katy Calderón de la Barca, 55-79-19-59-30. Está buenísima. Buenos días. A mí me deprime ver que me pagan y a los días mi dinero se diluye en pagos.
1: Sí.
2: ¿Cómo podría cambiar mi forma de ver este gasto? O sea, ¿cómo podría, lo traduzco a, cómo podría cambiar mi forma de ver el gasto?
1: Absolutamente. Y esto es el ejemplo de lo que estábamos hablando. O sea, tú tienes un recuerdo en donde el dinero no fue positivo en tu vida. Entonces, tu inconsciente, ¿qué te ayuda a que esto, que es el dinero, digamos dinero malo, no te afecte? Que no te llegue y no te haga... ahora sí que te pase esto que tu mente cree que te va a pasar. Entonces, lo primero es irte a ese evento en donde esto se grabó. Eso es lo primero. Y después, lo segundo es crear, la mente tiene el poder de crear un programa nuevo. Es pensar en un momento en donde el dinero sí te hizo feliz, en donde el dinero fluyó, en donde el dinero te alcanzó, y el poder reprogramar tu mente con una memoria distinta y diciéndolo en voz alta, con una, escribe una frase literalmente para que lo puedas decir en voz alta de hoy te vivo y te agradezco. O sea, que cambie la energía que tú le estás poniendo al dinero, porque este es el claro ejemplo de cómo el inconsciente está evitando que el dinero llegue a tu vida, porque se entiende que te hizo daño en algún punto de tu vida.
2: Mira, aquí llega otro, dice, dice, es que lo estoy tratando de interpretar, pero mejor lo voy a leer. Dice, desde hace tiempo mi esposa me exige y me pide dinero, desde su quincena hasta los pagos para los hijos. Dice, de ahí empecé a tomarle tirria, así dice,
1: sí,
2: a mi esposa y al dinero.
1: Sí.
2: ¿Cómo lo manejo?
1: Otra vez, es
2: decir, tirria, hace mucho
1: tirria, claro, pero es tirria porque si te fijas, el sentimiento que se queda es un sentimiento de coraje, es un sentimiento probablemente en donde no te están dando un valor, sino te están exigiendo y están dejando de ver todo lo otro que sí eres y todo lo otro que sí aportas. Entonces, número uno, te diría, sí, háblalo con tu pareja, decirle, oye, me está pasando esto. Y por otro lado, es este ejercicio, o sea, el de cerrar los ojos y irte a un recuerdo y rellenar estas frases. Se las voy a decir tal cual. El dinero es, y lo primero que venga a su mente, lo escriben. Las personas con dinero son, y lo escriben. Lo primero que les venga a la mente. Y una tercera es, hablar de dinero en mi familia era, y lo escriben.
2: A ver, es que échatela, están buenas. O sea, otra vez, la primera.
1: Otra vez, la primera, ahí les va. El dinero es... Entonces, ahí puedes decir conflicto, ¿no?
2: Yo pensé necesario.
1: Ok, necesario. Las personas con dinero son, y entonces ahí puedes decir, ¿no?
2: No digo lo que pienso porque okay. Me corren. No, exacto. No es cierto.
1: Ok, exacto. La siguiente. Hablar de dinero en mi familia era conflictivo, problemático, se peleaban mis papás cuando había dinero. Entonces, esto te ayuda a ver dónde está el origen. Y la última es, si tengo mucho dinero, la gente va a... Estas cuatro, repítenlas y llénelas, porque ahí es donde está el origen de su relación con el dinero si hay un conflicto.
2: Katyn, le seguimos la próxima semana, ¿no?
1: Por supuesto que sí, seguimos con la segunda parte para poder ahora sí, ¿cómo lo corrijo? Así que no se pierdan la próxima semana la formulita para que podamos romper este patrón.
2: ¿Dónde te pueden escuchar? ¿Dónde te pueden seguir?
1: Les dejo mis redes sociales, Katy C. de la Varga, en todas las plataformas, CATHY, Katy C. de la Varga, ahí me pueden encontrar y nos vemos la próxima semana.
2: Muchas gracias, Katy Calderón de la Varga. Vamos a continuar con este programa de radio.
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3: 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Al cumplir 18 años, Víctor García formó parte de un grupo llamado Nahum, con el cual llegarían a la Ciudad de México para probar suerte dentro del Festival Valores Juveniles del año de 1996.

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3: La caricatura del pato Donald fue vetada en Finlandia porque no usaba pantalón.
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1: Millonario.
2: Originario de Monterrey, Nuevo León, es uno de los máximos exponentes del rap mexicano.
1: Alcanzó gran popularidad gracias a sus colaboraciones con el Cartel de Santa y a su estilo auténtico, lleno de historias de barrio. Desde el lanzamiento de su álbum Así Soy Yo en 2012, ha consolidado una sólida carrera con éxitos como Éxtasis, Burbujas de Cristal y Rayas de Patrón, entre muchas más.
2: Con una sólida trayectoria, es un referente del rap y hip hop en español, llevando su música a miles de seguidores dentro y fuera de México.
1: Hoy aquí en la cabina de Jesse Cervantes, Cenexa, Millonario.
3: Millonario con nosotros. Un aplauso, por favor. Aplauso con pandero, Millonario, ¿eh? Sí, o sea, no es un aplauso regular.
4: Uno chidote.
3: Sí, como dicen pandero, allá en el barrio. Sí.
4: Muchas gracias, Jesse, ahí por la invitación, ¿verdad? Y toda la gente que nos está escuchando, ahí donde, en su carro, en su casa, en todos lados, ya se la sabe. Un saludote por eso, su compa, el Millonario, que andamos dando la vuelta en Ciudad de México, muy chido, ¿verdad? Y pues muchas gracias.
3: No, hombre, al contrario, gracias por estar acá. Cuéntale al público, Millonario, ¿cómo has estado? ¿Cómo ha estado el cantante? ¿Cómo está el rapero? ¿Cómo ha estado el que ha sido parte de la historia del rap en México?
4: Pues mira, ahorita andamos dando la vuelta, andamos girando, ¿verdad? Andamos ahorita, venimos de tocar, estuvimos en Nesa, gracias a Dios, estuvimos en Lunario también este mes pasado. ¿Verdad? Que pues fue como que pues un logro muy importante y en nuestra carrera, ¿no? Ahorita nuestra manera de trabajar ya como independiente, ¿verdad? De cuenta que pues sentimos una conexión muy chida otra vez con el público, porque a pesar de ahora sí, nosotros estamos trabajando solos, ¿verdad? Completamente, estamos distribuyendo con Bilip, pero todo lo demás, todo lo que es producción musical, lo que es grabación, toda esa onda, booking, toda esa onda, se da cuenta que completamente independiente, contamos con un equipo muy chido, videos, toda esa onda, pero sí, se da cuenta que ahora toda la responsabilidad pues cae en el peso de nosotros, ¿verdad? Y pues gracias a Dios nuestro disco Omni está siendo muy bien aceptado y pues bien contentos ahí con toda la gente que escucha nuestra música, que nos sigue en redes sociales, muy emocionados, ¿va? Y por ahorita, pues venir a Ciudad de México, pues se siente muy chido, ¿va? Se siente muy chido.
3: Sí, qué bueno, ¿te escuchamos con algo?
4: Sí, y ahorita vamos a empezar con una canción que vamos a estrenar ahorita, ¿va?
3: Ah, qué buena onda.
4: Sí, es la primera vez que la canto ahí en vivo. O sea, no le he cantado ni en escenarios, esa va aquí. Se llama Nisa la canción, voy a invitar a mi compa Ibra.
3: Ibra, vente para acá, mi Ibra.
4: Sí, este vato lo acabo de firmar acá para mi compañía. Y esta canción la hicimos para el álbum de Ronaldinho del Mundial.
3: Ok.
4: Así nos invitaron ahí por parte de su sello discográfico. Pues ahí, pues para nosotros es un honor, ¿verdad? Es un honor de que el beat va a cargo de Kekon Vito, de ahí de son un grupo de productores colombianos, ¿verdad? El corito de Libra y pues el Millonario.
3: No, muy bien, Ibra, bienvenido.
5: Muchas gracias por la oportunidad.
3: No, hombre, al contrario, oportunidad la que te está dando el querido Millonario. Y bienvenidos, entonces démosle, se llama Nisa.
4: Sí, sí.
3: Venga.
4: Órale.
6: Nisa es de Monterrey, perro. México y Colombia.
4: ¿Qué dice?
7: Que con mi amor.
6: Esta es la gol de

0: Dímelo, Ronaldinho.
1: Ronaldinho, ya se la sabe.
0: 26, perro.
1: Puro Monterrey, puro México.
2: ¡Ajá! Millonario está con nosotros. De verdad, buena rola, ¿eh? Además, qué bien esto que desde tu trinchera, desde tu disquera, sí, ahora estés dándole oportunidad a nuevo talento como Ibra.
1: Sí, no, pues, siempre tuvimos ese sueño, esa inquietud, ¿verdad? Cuenta, tenemos 15 años ya en la carrera, ¿verdad? La carrera musical, hemos aprendido muchas cosas, estuvimos, pues, ¿verdad? Cuenta, en Babilonia Music, que es una escuela muy grande que tuvimos, ¿verdad? Cuenta, siempre voy a estar agradecido por todo lo que aprendí ahí, ¿verdad? Desde producción musical, y aparte siempre había como que devolver, que siempre he querido devolverle algo a la música, de lo que la música nos ha dado,
2: claro,
1: de lo que Dios nos dio la oportunidad, que nos dio este talento, nos dio esta pues esta oportunidad de vivir de lo que nos gusta, pues devolvérselo en alguna manera, ¿verdad? O sea, tratando de, pues a mí me tocó encontrarme a él en un Starbucks y llega y me dice, oye, yo canto, va, yo canto, y yo en ese momento, pues, doy cuenta que traía como que un pendiente. Le digo, ah, no, chido, pero me dice, no, tu música me inspiró porque me ayudó a salir de mi depresión. Sentía, estaba triste mi compa.
3: Sí, había perdido a mi papá ese entonces, y pues
1: se refugió en la música el compa, ¿va? Me dice, yo me refugié en tu, me refugié, pues tu música me hizo inspirarme en hacer música yo también y dedicarme como que 100% a este jale. Y le dije, a ver, le dio la oportunidad, ¿va? De, a ver, déjame te escucho.
2: ¿Ahí en el Starbucks?
3: Sí, sí, sí, sí.
1: Le dije, déjame te escucho.
2: ¿En el celular llevabas tus rolas?
3: Sí, sí, sí, claro, yo tenía tres propuestas y una fue la que hizo que me quedara ahí, me invitó a grabar en el estudio. Y pues de ahí en adelante hemos estado trabajando mucha música. Estoy muy agradecido de verdad por toda la oportunidad que he tenido a lo largo de este tiempo.
1: Simón.
3: He ido evolucionando constantemente. Para mí, Millonario ha sido mi mentor en todo esto de la música. En ese entonces, pues yo perdí a un ser querido y pues me encontré a otro.
2: Entonces, no, muy buena reflexión.
1: Sí, no, oye, pero este vato ya cayó ya cuando ya estaba el estudio chido. Me da cuenta, sí, que ya ves que te estoy diciendo que primero tenía el cuartito así. Pues al primer contrato que conseguimos, me da cuenta que, pues ya sabes que muchos artistas van y se compran cadenas, o que se compran esto, se compran el otro, y les queda. Y ya valió madre de los videos y dónde, sí, grabar, sí, y sí, todo, ¿verdad? O sea, se da cuenta que nosotros ya teníamos como una idea muy, muy clara de lo que queríamos hacer. Armamos una cámara de cine, una FX6, estabilizadores, lentes, armamos preamplificadores. Ahora sí me compré mi Avalon, me compré mi micrófono, me compré pues lo que realmente se necesita para un buen estudio. Y ahora sí ya tenemos la acústica profesional, ¿verdad? Y se da cuenta, como dicen allá en Monterrey, cuando hace mucho calor y te vas y te bañas en la calle, me dice, vergüenza y patio es lo que no tenemos. Bueno, cerré el patio, ¿va?
2: Sí.
1: Cerré el patio para hacer ahí mi estudio, ¿va? Y pues ya da cuenta que el primer artista, yo empecé a hacer mi música ahí. Ya da cuenta que las canciones que salieron a partir del disco Omni en adelante ya todas están grabadas en ese estudio. Y luego ya cayó Ibra, cayó mi compa Crazy también, que está haciendo perreo, está haciendo trap. También es un artista muy bueno, ¿verdad? De allá de Monterrey. Estamos haciendo ahí nuestro roster. Tenemos a Marco, que hace también urbano, hace corridos, reggaetón. Beso de Tres, que es mi hermana, ¿verdad? También tiene unas rolitas que le estamos produciendo. Mira, que estamos ahí, les voy a aventar un spoiler, estamos haciendo un álbum nuevo. Mira, después de 13 años de haber hecho el disco de Así Soy Yo, mira, donde viene Éxtasis, donde viene Más Flow, Más Cash, vamos a retomar el proyecto este. Mira, es un adelantito que les podemos aventar.
2: Órale.
1: Ahorita no vino el compa, mira, vinimos a tocar estuvimos en esa y luego nos fuimos ahí a la
2: Venustiano Carranza
1: y estuvo muy bien al cotorreo, pero pues nos cayó la invitación ya cuando ya el compa ya iba en el vuelo para allá para Monterrey de regreso, ¿verdad? Pero pues ahorita vamos a aventarnos ahí de perdido un pedacito porque,
2: venga,
1: la bandita
2: maravilloso,
1: escucha, esta canción se llama Drop Shop, échale.

0: millonario. ¡Ah, pura Golden Gun!
1: ¡Ánimo! ¡Woo! Millonario, muchas gracias.
0: Gracias a ti.
1: Gracias, gracias por estar acá.
2: Gracias.
1: Gracias. Vámonos, continuamos.
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0: José Antonio Pontón. Hoy vino Pontón Junior.
1: Exactamente, es que está de vacaciones.
0: Así lo saludamos con cariño al querido Pontón Junior.
1: Exactamente, lo traje a chambear.
0: Que debo decirle al público querido, la primera vez que lo digo,
1: sí,
0: quizá no debería.
1: Pero no se parece a mí.
0: Es mucho más guapo que tú.
1: Eso es verdad.
0: Mucho más guapo el muchacho que tú, ¿eh? Eso
1: es verdad.
0: O sea, eso te superó al padre.
1: Bendito.
0: Es un galán ese niño, ¿eh?
1: Es un galán, sí. Qué bueno.
0: Con mucho respeto, hermano. Gracias. Sí. Digo, Pontón es un tipo, galán.
1: Fue buena combinación.
0: Tu papá es galán, ¿no?
1: Sí.
0: Si es galán. Ah,
1: bueno, por lo menos.
0: No, pues tu hijo es mucho más.
1: Bueno, pues muy bien.
0: Qué bueno, debes sentirte muy orgulloso.
1: Claro, muy bien, ¿no? Y además es listo y hay que estar atrás de él con la tecnología. Ya iba a decir la tecnología. Sí. No, el estudio. Y muy bien, también
0: saca buenos. Mamá se debe encargar de que no estés detrás de él con la tecnología.
1: Exacto.
0: Y del estudio, ¿no?
1: Es correcto. Sí, tienes toda la razón.
0: ¿A poco
1: soy tan predecible?
0: Muy en eso eres muy predecible, quedó. Pero fíjate, yo tengo un hijo de 30 y tantos años.
1: Y hay que estar atrás de él.
0: Con la tecnología.
1: Claro.
0: No, entonces, olvídalo. Oye, hoy tenemos un invitado especial porque vamos a hablar de algo bien especial.
1: Sí.
0: Que es Huawei.
1: Correcto.
0: Huawei es una marca que la hemos platicado aquí.
1: Varias veces, sí.
0: La verdad es que llegó a México, uh-huh. Ha venido permeando muchísimo en el mercado mexicano y uh-huh. tiene características especiales uh-huh. Como producto. Y viene Mario Iván Martínez con nosotros. ¿Cómo estás, Mario?
2: ¿Qué tal? Muy buenos días. Gracias. Todo bien, perfecto. Gracias por invitarnos.
0: No, hombre, al contrario.
1: Experto en Huawei, justamente, ajá. en donde, ya hemos platicado de los relojes inteligentes, por supuesto, de los smartwatches, de los audífonos.
0: El
1: Ultimate 2, ¿no?
0: Sí, qué bárbaro, qué cosa, ¿eh? Es compatible con todo.
2: Absolutamente.
0: Creo que debe ser el reloj más preciso en notificaciones que hay.
1: Y en GPS también.
0: Ese no. Ah, sí, lo he usado en caminata.
1: Caminata, ajá.
0: Y sí, es muy, muy puntual. Pero en notificaciones es una cosa bárbara. O sea, ¡pum!
1: Sí, rápido lo hace. Sí.
0: O sea, llega teléfono, ¡pum!
1: Sí, teléfono. Y como bien dices, compatible con Android, compatible con iOS.
0: Con todo.
1: Muy buen reloj. Audífonos también, muy buena calidad. Pero ahorita vamos a platicar ahora de la calidad, pero de sus cámaras. Que definitivamente, pues así como el año pasado, el Pura 80, que fue este teléfono también de gama alta, fue el número uno en cámara, ¿no? Y no lo digo yo, lo dicen estudios, ¿no? O DxOMark, que es un sitio súper especializado en análisis de hardware y de software. Entonces, este que tenemos, que es el nuevísimo también de Huawei, que es el Pura 90S Pro y su versión Pro Max, ¿no? Que realmente nada más cambia igual la batería y un poquito el tamaño de pantalla. Pero la cámara, Iván, ahorita que nos va a platicar acerca de esta cámara espectacular, ¿cuáles son las mejoras con respecto a la del año pasado? Por ejemplo, que el año pasado ya era bestial.
2: Sí, era fenomenal, claro. Uh-huh. Pues bien, justo hace 2 semanas lo trajimos a México, entonces estamos estrenando uh-huh. esta serie, Pura 90S Series, uh-huh. y lo que tiene de innovación es de que ahora hemos dispuesto de un sensor de 200 megapíxeles y aparte uno sobre 1.28 pulgadas, lo cual es impresionante para la captura de luz.
1: Sí.
2: Exacto, entonces en términos de hardware, uh-huh. tanto sensores RGB, por ejemplo, para mucho mejor sensibilidad a la luz, pero también estabilización óptica, obviamente estabilización por inteligencia artificial nos permite capturar cada detalle, cada momento, no importa en cualquier escenario, desde el más oscurito, baja iluminación, hasta los más vibrantes y a distancia.
0: Oye, dime una cosa, además hay algo bien importante, fuera de la cámara y de, ya nos platicabas del sistema operativo y todo, los colores están increíbles, caray, yo no había visto esa gama de colores. Cuéntanos también.
2: Pues justo estamos regresando a esta identidad que lanzamos con, para los que recuerdan, P20, P30, este degradado que generó tendencia. Entonces hemos vuelto a ella. Adelante, por favor. Tenemos una variedad bien interesante, tanto en colores brillantes como en colores mate, que justo van a volver a ser tendencia y tenemos para todo tipo de gustos, desde los blancos, negros y por supuesto de estos degradados. Entonces nos permite acercarnos nuevamente a ese lenguaje de comunicación que teníamos ya algunas generaciones atrás.
0: Aquí es funda transparente sí o sí, ¿no?
1: Sí, pues para lucir, ¿no? Son unos colores como muy, como muy Miami, ¿no? Como muy cocteleros, así como me das un daiquiri de mango y durazno, ¿no? Y así, ¿no?
0: Y metes el teléfono ahí, ¿no? para mezclarle.
1: Exacto, porque además justo también tienes IP69, ¿no? Me parece la clasificación.
2: IP58 e IP59. Ah, okay. Entonces ya resiste mucho más profundidad que el estándar tradicional, hasta 2 metros, no nada más 1.5 metros y por más tiempo. Entonces nos permite resistencia. Además, hemos puesto un cristal que es menos reflejante. pues para, también para que en ambientes muy iluminados o oscuritos nos dé mucho menos reflejos, prácticamente alrededor de menos el 70% de reflejos.
0: Oye, ¿cómo va el tema de la compatibilidad de Huawei con el con tu entorno, es decir, con tu, con el uso diario que le puedas dar?
2: Prácticamente está listo para cualquier uso. Es posible descargar prácticamente lo que necesites desde App Gallery de Huawei. Aquí está disponible todas tus aplicaciones bancarias, sociales, absolutamente de comunicación, de redes sociales. Pero algo muy interesante, algo que busca mucha gente es Android Auto. Entonces tenemos una aplicación que se llama Android Auto Helper, que te lleva de la mano desde que prácticamente tienes la aplicación hasta la última conexión, para que disfrutes no nada más de mapas o música, sino también de la interacción con voz y todo lo que ofrece esta aplicación. Entonces está listo prácticamente para todo el ecosistema robustecido.
1: La verdad es que, y bueno, con respecto a la cámara, ahorita Jesse está tomando cámara, fotografías con esta cámara, y debe estar fenomenal, porque además tiene, toma unas fotos increíbles.
0: Que había salido tan bonito el rockero.
1: Ya nada más. Porque tiene también y me he dado cuenta que a la hora de que tú vas metiendo zoom, que he entendido que tiene un zoom óptico de 4 aumentos, de 4X, es decir, sí, que los lentes físicamente sí se mueven y el acercamiento es real. Cuando te acercas un poco más, como que la inteligencia artificial, quiero suponer también, que más bien es, yo creo que es correcto, identifica lo que el usuario está haciendo y hace un macro al retrato, aunque tú estés metiendo zoom. Y es por eso que el segundo plano se ve súper desenfocado, el primer plano se ve muy bien enfocado y hace como este efecto pues, cinematográfico, con unos colores y unos contrastes espectaculares,
2: ¿no? Es correcto. Este hardware, además de que está robustecido, también es software. Ahora, obviamente, con inteligencia artificial, que ya está impregnando prácticamente todo lo que hacemos, nos va a permitir darle una guía perfecta de la mano a un usuario que no quiere complicarse con configuraciones. Obviamente tenemos el modo profesional, ¿no? Claro. En donde podemos disfrutar de configuraciones, por ejemplo, en esta cámara, que es la principal, de un lente con apertura variable, o sea, como un diafragma prácticamente de una cámara profesional. Pero esa es una complicación muy interesante, que donde podemos controlar la entrada de luz, pero la IA nos permite que solamente apuntemos y podemos, y la cámara identifica qué estamos apuntando, el entorno, y nos sugiere inmediatamente si nos tenemos que acercar, alejar, y si nos quedamos quietos, automáticamente va a hacer el zoom necesario para encuadrar perfectamente. No va a haber aire sobrado, no va a haber piso de más, vamos a tener una fotografía asistida ya de la mano, aunque no seamos expertos, y además va a ser un equilibrio también con el entorno. Si en la parte de atrás tenemos un landscape perfecto, hermoso, y al frente una persona, un retrato, pues también va a ser un equilibrio para que tengamos fotografías únicas.
1: ¿Y podríamos borrar a esa persona del paisaje?
2: Por supuesto, también las habilidades de edición con inteligencia artificial nos permite, además de la clásica borrada o quitar reflejos, que lo hace ahora de manera perfecta, ahora podemos agrandar, achicar objetos, personas, animales de nuestra fotografía o multiplicarlo, pero además no va a haber errores en la edición, también va a considerar el entorno y va a hacer ajustes de todo lo que necesite en la fotografía para darnos el resultado perfecto.
0: Oye, preguntan de los conciertos, fotos de los conciertos, que luego es bien difícil tanto
1: estadios,
0: videos, claro, como conciertos y estadios.
2: Correcto. Pero, además de un zoom impresionante, también nos permite sacar fotografías o videos con HDR. Tiene un HDR increíble, ya que tenemos un nuevo valor que se llama EV, o sea, Exposure Value, de 16, único también en la industria. Sensores LoFIC, que también pertenece a una tecnología de última generación, pero sobre todo tenemos la certificación SIPA, que nos permite, justo lo que comentabas al inicio, de tener una estabilización muy, muy precisa, y además nos permite hacer acercamientos en estadio, luz compleja, textura en el rostro, absolutamente cualquier escenario, desde la luz más compleja hasta los escenarios más lindos y bien iluminados.
0: Oye, ya, y se los comento a los dos, ya han avanzado quizá más el desarrollo de cámaras en los celulares que en algunos modelos de cámaras per se, ¿no?
1: Correcto.
0: Sí, ¿no?
1: Sí, sí, sí.
2: Y además la flexibilidad que nos permite, la portabilidad, lo podemos llevar a la orilla del mar, incluso meterlo un poquito al agua dulce, al agua salada, y cosas que no podemos hacer una cámara grande, pesada o profesional, mucho más costosa. Entonces, la flexibilidad que nos ofrece y los resultados tan impresionantes, también comentabas algo de la baja iluminación, alcanza un nivel de ISO de 409.600, lo cual es prácticamente imposible de ver con ojos humanos, y la cámara es posible de detectarlo. Entonces, son cosas muy precisas y muy revolucionadas en fotografía.
1: Y Iván, tengo entendido que también ya es compatible con 5G, cosa que generaciones anteriores de Huawei no eran compatibles con la red 5G todavía y tenían ese como esa limitación de pronto, ahora ya, ¿no?
2: Es correcto, comprometidos también con la evolución no nada más tecnológica y de inteligencia artificial, también incurrimos ahora con la posibilidad de ofrecer la velocidad de 5G con los operadores, por supuesto, que lo soporten. Entonces podemos hacer esa cobertura de velocidad.
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1: ¿Qué color te gustó?
0: Está increíble.
1: El blanquito.
0: Ese blanco está espectacular. Sí, blanco. Fíjate, le tomé la foto a nuestro querido operador de audio, el querido Elías, y de lo que me pude dar cuenta con el zoom
1: exacto
0: que tiene.
1: Eso.
0: Necesita Botox el querido Elías. Necesita urgente.
1: Mira, aquí las patitas de gallo.
0: Sí, mano. Sí, Botox urgente con la... No, de verdad, ve la foto.
1: Sí, de verdad.
0: No, ve la foto de Elías, no es mala onda, pero sí, aquí yo te recomiendo un... Mira. Es que ve.
1: Qué galán.
0: No, pero ve las arrugas, ¿cuál? Digo, si es galán, Elías, pero también si es urgente un tratamiento.
1: Dos, tres canitas en el bigote, nada más.
0: Pero sí, es que es muy joven, pero pues que, felicidades.
2: Al contrario, es para como compromiso también a nuestros seguidores y también a la gente que busque ese tipo de soluciones tecnológicas de última generación.
1: Ya, por último, no hay problema con los servicios de Google, ¿verdad?
2: Para nada. 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Okay. Entonces, ahora, absolutamente desde el principio, cuando descargamos cualquier aplicación WhatsApp, va a instalar dos componentes y los que sean necesarios de manera transparente y a partir de allí solamente actualizaciones. Funciona absolutamente con cualquier aplicación.
0: Okay. Oye, pues la verdad es que muchas gracias, Mario, por estar con nosotros.
2: Al contrario, un gusto.
0: Regresa pronto, gracias.
2: Gracias.
0: Vamos a continuar con este programa de radio. Pontón.
1: Gracias.
0: Que tu belleza siga eternamente permeando a todos los algoritmos que
1: se aparezcan. Vaya heredando.
0: No, ya, te superó. Ahí te superó. Ahí sí no hay ni qué decir.
1: Bendito, qué bueno.
0: Te superaron. Lejos, gracias.

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1: 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Antes de ser un ícono dentro de la música, el cantante británico Gordon Sumner, mejor conocido como Sting, trabajó en una escuela primaria donde enseñaba inglés, música y educación física.

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0: Sophie Tucker, Barcelona. 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
0: 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El nacido en Caborca, Sonora, Luis R. Conríquez, a la edad de 16 años, comenzaría a trabajar en la tortillería de su abuela. Al año siguiente se iría de casa de sus padres.

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2: Juan Lombana.
3: Originario de la Ciudad de México, desde muy joven mostró un gran interés por la tecnología. A los 19 años, ingresó a Google, donde se convirtió en el empleado más joven de la empresa en América Latina, donde destacó por su trabajo en publicidad digital.
2: Fundador de Mercatitlán, la plataforma más importante de habla hispana de educación en marketing digital para emprendedores. Ha sido reconocido por la revista Forbes como una de las 30 promesas de los negocios.
3: Conferencista, emprendedor y experto en inteligencia artificial.
2: Hoy aquí en la cabina de Jesse Cervantes, Cenexa, Juan Lombana.
4: Amigo, me da muchísimo gusto, a pesar que ando ronquito, tener aquí a Juan Lombana. Lo admiro, lo respeto mucho.
5: Muchas gracias.
4: Lo he leído, lo he consumido. Y bueno, me pinta para una plática bien interesante. Juan, ¿cómo estás?
5: Bien, ¿y tú, mi Jesse?
4: Bien, feliz. La verdad es que contento. Porque eres retador en ciertas cosas. Te has especializado muchísimo. Primero en el tema de los cursos, ¿no? Y la manera en cómo desarrollaste todo esto de Mercatitlán.
5: Sí.
4: Y luego en la parte de inteligencia artificial.
5: Sí.
4: Que estás súper metido. Yo tengo amigos que están igual súper clavados, Pico, Covarrubias, Tonda.
5: Sí.
4: Están también ahí súper metidos, haciendo y deshaciendo. Y la verdad es que luego platico con ellos. Muchas veces poco les entiendo, pero mucho les admiro. Ah, está increíble, ya sabes, ¿no? Pero qué gustazo tenerte acá.
5: No, hombre, feliz de la vida estar acá, de chismear de inteligencia artificial. Me encanta, es mi pan de cada día. Y va a estar poca abuela, estoy listo.
4: Oye, siempre una sentencia fuerte que te he escuchado decir es que cuando se pregunta si nos va a quitar la chamba la inteligencia artificial, dices sí.
5: Sí.
4: Pero yo iría al porque luego muchos la usamos como Google, ¿sabes? Como buscador.
5: Sí.
4: Y como solucionador de problemitas o de preguntitas tontas, absurdas y ya. Pero ¿hasta dónde hoy en día llega la inteligencia artificial? O sea, hoy en día sí, fuera de que te quite o no te quite la chamba, que muchos, por ejemplo, en empresas estamos buscando optimizar funciones que nos lleven fuera de quitar a una persona a optimizar la rapidez de las soluciones para encontrar economía y soluciones más rápidas, ¿no? Digo, eso te lo digo desde la parte ejecutiva. Pero desde la otra parte, ¿hasta dónde llega ahorita? ¿Cómo la podríamos medir el avance de la inteligencia artificial? ¿Es como una revolución industrial?
5: Pues bueno, dicen que es del estilo de la revolución industrial. Pero 10 y 10. 10 veces más potente y en 10 veces menos tiempo. Eso es lo que yo escuché hace poco.
4: Contra la llegada de Internet, hace cuenta, cuando llegó Internet, todo andaba, que era lentísimo.
5: Desde que se cargaba así la imagen, ¿no? Sí, totalmente.
4: Te conectabas, pero que fue un rollo ahí.
5: Sí.
4: Hasta la presión de los buscadores, que también fueron una gran solución para todos. Hasta hoy. ¿Fue tan importante como la idea de Internet?
5: Yo creo que va a ser mucho, mucho, mucho más importante. O sea, sí está de la talla de la electricidad, por así decirlo. Es algo que impacta al 100% de la gente, o la gran, inmensa mayoría de la gente, tipo la electricidad. Y justo dicen eso, o sea, va a ser un guamazo del tamaño de la revolución industrial, pero 10 veces más grande y en 10 veces menos el tiempo, ¿no? Entonces, en lugar de 10 años, en lugar de en 100 años, va a pasar en 10 años. Entonces, sí vamos muy rápido. O sea, yo sí siento que vamos así como en un coche deportivo, ¿no? Voy pegado al asiento de lo que se siente que está avanzando la cosa. Y a ver, la manera de identificar ahorita en dónde está la inteligencia artificial en realidad, hay varios modelos y hay varias pruebas, como exámenes que les hacen a estos modelos y te dicen, este es más inteligente ahorita, este es más inteligente. Pero más que qué tan inteligente es ahorita, porque la verdadera pregunta o el problema realmente no es qué tan inteligente es ahorita, es pues qué tan rápido puede volverse más inteligente, ¿no? Porque al final, aunque ahorita sea tontísima, pero si tiene una tasa de mejora de 1000% al año, pues en muy poco tiempo ya va a ser muy, muy, muy inteligente. Y eso es lo que está en una velocidad gigantesca, ¿no? Hace muy poquito Google había intentado hacer resolver un problema matemático con un modelo de inteligencia artificial que le costó como $12,000 resolver. Uh-huh. Y sacaron ahorita un nuevo modelo y le costó como $12 resolverlo, ¿no? Entonces, en 6 meses de diferencia. Entonces, ese es el tema, la neta. O sea, no es que tanto ahorita pueda hacer, es, puta, si está avanzando a este ritmo, pues muy rápidamente se va a volver indiscutiblemente lo más inteligente que tenemos en el mundo. Y sí se van a perder un chorro de chambas. Y de eso también, si quieres, ahorita lo platicamos. ¿Cuáles sí, cuáles no y por qué?
4: ¿Ya te podrías sustituir a ti?
5: Yo creo que todavía no. No, pero es que el tema no es que te sustituya.
4: A ti, con lo que haces ahorita.
5: No, porque pues yo vengo aquí, te platico.
4: Pero con tu negocio.
5: Doy mi conferencia.
4: Los cursos quizás siguen funcionando ya de otra manera.
5: Sí, muchas cosas, sí.
4: Las conferencias de manera factible podrías ya darlos un agente, no sé.
5: Sí, no. O sea, es que como que en un principio sí se tocaba... más ese punto de, puta, ¿cuáles son los trabajos que van a desaparecer? ¿O cuáles son las empresas que se van a volver totalmente autónomas? Ya hoy yo no creo tanto en eso. A ver, sí creo que hay algunas chambas que indiscutiblemente se van a desaparecer. O sea, sí creo que si eres un escritor, pues sí, a menos que sea ficción, un historiador, indiscutiblemente va a desaparecer ese trabajo. O sea, indiscutiblemente, 100%. O sea, 100%. Pero creo que ya sí son muy pocos los que indiscutiblemente van a desaparecer. Creo que ahorita lo que va a pasar, y está un poco atado a la pregunta que hiciste, que es las empresas, pues al final tratan de hacerse más efectivas, más rápidas, más rentables. Olvídate de la IA. Pues imagínate que tú mañana contratas, o sea, ahorita hay como 500 personas aquí en el estudio, ¿no? La gente no lo ve. Entonces son miles de personas. Entonces tú imagínate que contratas un gallo que es el más chingón y que hace la chamba de tres. No es que desaparecen los empleos de los productores, alerta. No, es que hay un güey, que es un mega turbo chingón, que hace el trabajo de tres. Entonces, los otros tres, o los otros dos, pues desaparecen. No es que el empleo del productor, el empleo del financiero, el empleo del abogado, está en riesgo. Es que hay una madre que pues multiplica el outcome. Y entonces, ¿qué pasa? Que en lugar de tener 5 diseñadores en una empresa, pues vas a tener a uno. En lugar de tener un despacho de abogados con 100 pasantes, 30 becarios, 4 socios, va a haber un despacho con 2 socios, un becario y una IA. Entonces, ese es el tema verdadero. Se va a empezar a reducir la gente necesaria para hacer las acciones y, pues, entonces de ahí viene el desempleo. No se destruye la industria, el abogado da la conferencia a una IA. No tanto por ahí todavía.
4: ¿Cuál sería, Juan? Porque hace rato te decía que... Yo soy usuario de ChatGPT desde hace un buen rato y de pronto aquí llegó, se contagió la compañía de Cloud y todo el mundo, Cloud. Yo cerré esta madre y abrí el otro y dije, Dios de mi vida, no pude y me regresé.
5: Sí.
4: ¿Pudiera haber una escala de un top 5, top 3 de cuál es la mejor plataforma de inteligencia artificial o no, porque cada quien se acostumbra? Bueno, yo ChatGPT, sí. A lo mejor Richard Cloud, tú, o sea, no, o ¿cómo se mide eso?
5: Sí, o sea, sí hay un estándar, hay exámenes tal cual.
4: ¿Cuál es la mejor?
5: Ahorita la número uno en exámenes es Claude, ¿no? Y particularmente el modelo Fable 5, que no viene incluido en los planes normales. Tienes que tener un plan del chido, ¿no? El max, que cuesta $200 o $250. Esa madre ahorita es la número uno, pero la neta es que no es buena idea estar cazando la número uno. Porque como la guerra está tan heavy, mañana ChatGPT saca, o sea, ahorita tienen el 5.6, pero mañana sacan el 6. Y entonces ya es 3% más chingón que Claude. Y entonces Elon Musk se enoja y saca Grok nuevo. Y entonces sale y es 2% más chingón que el nuevo ChatGPT. Y así está ahorita la industria. O sea, diario hay noticias de que sale un nuevo modelo que sí es más inteligente 2, 3, 5%. No creas que el doble de inteligente. Y entonces no tiene mucho sentido porque las personas dicen, puta, ¿y hoy cuál es el bueno? ¿Y hoy cuál es el bueno? No hay pedo, porque la gente, yo lo que les digo es como si fuera un coche. Tú hoy tienes un Sentra. Está poca madre, ¿no? Tienes tu Sentra, qué chingón. Y te van a regalar un BMW. Ya si te regalan... O te van a regalar un coche deportivo. Te va a cambiar por completo tus idas y trayectos, ¿no? Porque de tu Sentra a tu BM va a estar poca madre. Y estás clavado en si el BM es mejor que el Mercedes. O si el Mercedes es mejor que el Audi. Y eso nunca, no hay una respuesta, porque Audi saca hoy una chingonería y mañana BM, y luego Mercedes, y luego BM, y luego Audi, y luego Mercedes, y luego BM, y luego hay gustos. A mí me gusta más el BM que el Audi porque la parte de adentro, y no, y luego hay... Y entonces estás aquí clavado en una estupidez, ¿no? De Mercedes versus... cuando vas a dar un salto entre un Sentra y un coche deportivo. Este es el salto dramático que hay que dar nosotros como en nuestra chamba y en nuestra vida. El salto dramático es lo importante. Ya el marginal vale madre. El 2% mejor este mes que el otro. Si tú estás saltando marginalmente, pues imagínate qué incómodo ir a comprar un BMW y luego venderlo, y luego ir a comprar un Mercedes y luego venderlo, y pues te la vas a pasar muy mal. Entonces la idea realmente hoy es agarren una que sí sea top o frontera, ¿no? O sea, ChatGPT, Claude y pues... Y ahorita son esas dos. A lo mejor Kimi si se van al tema de China. Eso también cambia. A veces es Gemini y a veces le entra Grok a los guamazos. Y ahorita es eso. Pero luego llegan nuevos jugadores. Ahorita está sacando Microsoft. Vale madre. ChatGPT o Claude. Ponte que hoy tienen esas dos opciones. Y ya. Cásense con una. Y ahí te voy a decir donde sí hay un cambio sustancial, que es lo que un poco te pasó. Tú dices, yo, o sea, yo te estoy diciendo, Claude es más inteligente que ChatGPT, pero a ti no te sirve. ¿Por qué? Porque tú llevas 2 años hablándole a ChatGPT, diciendo quién eres, qué haces, qué te gusta, qué no, la chingada. Entonces ChatGPT tiene un contexto tuyo tan cabrón que te entiende mucho mejor. Y eso es mucho más importante que el 10% de inteligencia que tiene Claude por encima.
4: Sí, que cuando me preguntaron, ¿por qué te regresaste? Dije, porque ya me conoce.
5: Total.
4: O sea, mi respuesta fue, es que ChatGPT ya me conoce. Uh-huh. Y sí, pues yo siento que me conoce. O sea, me da clases de inglés,
5: Claro, domina tu vida. Sí. Entonces, si hay una herramienta que tú usas en tu día a día, Google Calendar o el calendario que usas, o el Chrome o el navegador que usas, o WhatsApp, y esa herramienta se conecta con tu IA, esa es la IA que hay que usar. Porque entre más contexto tenga de ti, entre más información tenga de ti, entre más vea tus documentos, eso va a ser más inteligente que ya estarte cambiando entre una o la otra. En realidad eso es... No tiene mucho sentido. Entonces, usen una, cásense, denle toda su información y de ahí van a ver la utilidad.
4: Gracias, Juan, por estar con nosotros.
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11: La cantante María Daniela Aspiazu, integrante de María Daniela y su sonido láser, es la compositora de éxitos como Ya lo veía venir y Sentimental para Moderato, Te alejas de mí para Este man y Nunca es suficiente para Natalia Lafourcade.

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6: Oye, Ale, ¿cómo estás?
7: Muy bien, muchas gracias, Jessito, ¿cómo estás?
6: Bien, contento. Te iba a preguntar, ¿no hay muchas películas de vaqueros, va?
7: No, no tantas. O sea, como western, pues.
6: Ajá. ¿De serie está Yellowstone?
7: Sí.
6: No sé si, exacto, sí, ¿no?
7: Sí, es Yellowstone. Y que acaba de salir como el spin-off que, ajá, es este Rancho Dutton. Ajá. ¿No?
6: Pero esas sí son como de vaqueros, pero sí, no en película como tal, ¿no, verdad?
7: No, ya no se usa tanto y siento que aquí en México no es un género que guste tanto. O sea, que atraiga tanto a la gente al cine. Entonces,
6: ¿y mundialmente?
7: No. No, la verdad es que creo que ya no es el tiempo del western. O sea, a ver, podemos decir que medio un western pudo haber sido como un Star Wars y todo esto, como un western moderno, pero en realidad siento que no es un género tan atractivo mundialmente. Cuesta trabajo.
6: Sí, no, imagínate en Japón, ven y van a decir estos que
7: sí, no.
6: Como nosotros cuando nos llegan las películas de Saiyajin o de...
7: Ajá, que ¿no? Nos
6: ¿Cuál sería
7: trabajo
6: como el gran, la gran película western, la del bueno, el malo y el feo?
7: Pues sí, digo, es que aparte ya tienen, o sea, ya tienen un sí, rato. No, ya entonces. Sé,
6: estoy hablando de la prehistoria, no. De dónde vengo. Oye, Ale, pero bueno, ¿de qué vamos a hablar el día de hoy?
7: Pues
6: cuéntame.
7: Mira, algo que a mí me tiene bien emocionada es esta noticia que se dio ahora de los premios Ariel.
6: Sí, que
7: regresan a la Ciudad, hombre, de México.
6: Lo platicamos ayer con, bueno, dimos la noticia, ajá, con el querido Gil Barrera. Y sí, a mí me dio mucho gusto. Ayer justo salió la nota en Reforma.
7: Exacto.
6: En Gente Reforma. Y sí, no, maravilloso. Es una, lo suyo Churubusco y todo, ¿no?
7: Exactamente. La verdad es que sí emociona mucho. Entonces, pues ya estaríamos ahí al pendiente de este evento el 3 de octubre de este año, ¿verdad?
6: Sí. Y estaremos muy pendientes, que es un clásico, ¿no?
7: Exacto, sí, la verdad es que ya decir que te llevaste un Ariel aquí en México, pues es un premio bastante grande. Entonces, qué padre que regresa a México.
6: Sí, señor.
7: Pero ahora sí, Jessy, con los estrenos, tengo uno bien interesante de... Más o menos es para los teens, ya sabes, los adolescentes. Esta película se llama Tu corazón será destrozado. La verdad es que cuando la fui a ver dije, no entiendo muy bien qué voy a ver y por qué a alguien le van a destrozar el corazón. Pero realmente, pues les digo, ¿no? Esto va dirigido más hacia adolescentes. Son dos chicos que se conocen, ya sabes, la chica nueva se muda a una ciudad. Y pues se enamora del malo de la clase, ¿no? Y resulta que al final, pues en realidad es una buena persona, se enamoran, pero tiene final fuerte.
6: Ah, ya la vi.
7: ¿Sí? ¿Y no te gustó? ¿Te gustó?
6: No, sí.
7: Está bien bonito. O sea, sí, la verdad está
6: increíble.
7: Linda. Está fuerte y yo la verdad es que entiendo el por qué a los adolescentes les atrae tanto este tipo de historias que no terminan con un final feliz como todos quisiéramos.
6: Sí, no, pero está re bonita, ¿eh?
7: Sí, la verdad está bien linda y la verdad sí me gustó, se las recomiendo mucho, si vayan a ver, porque aparte siento que es de esas películas que si no vemos el primer fin de semana, a veces pueden ya no sobrevivir más semanas, entonces.
6: Totalmente.
7: Sí vale la pena. Y otra que también vi es Insaciable, esta película es más hacia el terror, pero les tengo que decir que aunque sea terror, me hizo reír varias veces, lo cual me llamó bastante la atención.
6: Ok.
7: Y va de una chica que pues está un poco subida de peso, la verdad es que yo la vi y yo dije, bueno, esto es una persona normal, ¿no? Sí. Pero, pues sí, por la presión de la sociedad es esta cosa de, bueno, estoy un poco arriba de mi peso, lo que sea. Y una amiga le lleva una solución un poco extraña con unas pastillas que se llaman gray o gris. Y resulta que, pues, están hechas de cenizas.
6: ¡Órale! ¡Hola!
7: Y ella las empieza a crear porque no va a pagar lo que cuestan esas pastillas.
6: ¡No!
7: Sí. Y pues obviamente tenemos un pequeño, o un bastante grande más bien, pues espíritu acechándola, ¿verdad? Por tomarse esas pastillas.
6: ¡No manches! ¡Qué buena
7: la verdad,
6: idea,
7: me gustó,
6: caray!
7: Me gustó mucho, pero les digo, está chistoso que...
6: ¿Tú te tomarías una?
7: No, no.
6: ¿Sabiendo de lo que es?
7: No. No, la verdad no. Sí le tengo mucho respeto a esas cosas.
6: O sea, que te dijeron, a ver, dale, esta pastilla es de cenizas,
7: Por pues curiosidad, tal vez.
6: Cenizas de muerto, ¿no?
7: Sí, sí, claro, sí.
6: Oye, pero pues a ti te gusta el terror, tú sí te podrías no, sí. Así, échame cinco, trales, no. tras.
7: Me gusta el terror, pero les tengo mucho respeto en la vida real.
6: Hijo, no sé, es que sí, qué bárbaro.
7: Está fuerte, ¿no?
6: ¿Y supuestamente sirven para qué?
7: Pues,
6: ¿o no puedes contar?
7: Es que precisamente de eso trata la película, de que entiendan el por qué espíritu la empieza a acechar, ¿no?
6: A ser un vato de los de las pastillas.
7: No exactamente, porque te digo que ella las crea por su parte.
6: ¡Ah!
7: Porque ella
6: okay.
7: es médico. Entonces, por ahí va la idea. La verdad es que creo que más que darme miedo, porque sí da miedo, tiene escenas que sí te espantan, pero más que darme miedo, me dio incomodidad. O sea, había muchas escenas incómodas que yo decía, ¡ay, no! ¿Cómo le está pasando esto? Y pues al final les digo, ella es médico, entonces también tiene escenas fuertes en cuanto a esa parte como médica, ¿no? Entonces, la verdad a mí me gustó mucho. Se me hizo una premisa bastante interesante, como que ¿por qué unas cenizas te harían bajar de peso? Y obviamente, pues todas las consecuencias que esto podría traer, ¿no?
6: Está. ¿Cómo se llama la película?
7: Insaciable.
6: Insaciable.
7: Mm-hmm. Ya este fin de semana la pueden ir a ver también al cine.
6: ¿Sabías que te estás tomando a tu abuelita en una pastilla?
7: Ya después empecé a escuchar muchas historias así de que le puse las cenizas a las galletas que
6: dimos. Ahí te va, unos primos, unos sobrinos, traen, hicieron con las cenizas de su papá unos dijes. Entonces son unos dijes como de cristal.
7: Sí.
6: Y ahí vienen las cenizas.
7: Ay, no, qué fuerte. Bueno, yo lo hice, pero con mi perrita.
6: ¿Ah, sí?
7: Sí.
6: No, yo quizá las de mi jefa, pues sí me las tomaría así como de amor, en un acto de amor.
7: Pues sí, puede ser.
6: Nada más, porque lo demás sí sería
7: sí,
6: así.
7: Sí, no, de alguien que, desconocido, yo la verdad es
6: ¿de
7: que...
6: ¿De quién te tomarías una pastilla?
7: Ay, no puedo. Pero bueno, miren, pasemos a otra recomendación. Esta es más bien ya para los que prefieren estar en casa. Y es una serie que vi en Netflix que se llama El Otro Padre. Es una serie mexicana y está protagonizada por Silvia Navarro, Azul Guaita, que también ya la hemos visto en bastantes series ahorita. Y va básicamente de una familia feliz, que de repente su hija, que es precisamente interpretada por Azul Guaita, empieza a desarrollar un problema bastante fuerte de riñón. Necesita una donación de riñón, y en ese momento se dan cuenta de que pues el padre, el esposo, pues en realidad no es su padre biológico.
6: Uy.
7: Pero no lo sabían, ni siquiera la mamá, que es ¿cómo se llama? Silvia Navarro, ni ella sabía que no era el padre biológico, su esposo. Entonces ahí empiezan una bola de nieve de problemas que poco a poco, pues, empeoran, la verdad.
6: No manches, está bueno.
7: Los dramas
6: Oye, hay muchas cosas que ver, buenas.
7: Exacto, este fin de semana hay mucho que ver.
6: Qué bueno, Ale, pues qué bueno, me da mucho gusto. ¿Dónde te pueden seguir?
7: En redes sociales estoy como Yo Soy Ale Rey.
6: Pues ya está entonces. Ale, muchas gracias.
7: Gracias a ti.

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16: Originaria de la Ciudad de México, inició su carrera con la Onda Vaselina. Como OV7, se convirtió en parte fundamental de uno de los grupos más exitosos del pop de México.
15: En más de 3 décadas de carrera, ha conquistado a varias generaciones con su talento, carisma y energía sobre el escenario. Como solista, ha incursionado en sonidos que van del pop, fusiones latinas, cumbia y regional.
16: Destacado también como actriz, conductora y empresaria. Después de su paso por la Casa de los Famosos México, es una de las figuras más versátiles del espectáculo mexicano.
15: Hoy aquí en la cabina de Jesse Cervantes, Cenexa, Mariana Ochoa.
17: Está con nosotros Mariana Ochoa. ¿Cómo estás, Mariana?
18: Mi querido Jesse, muy bien. Estoy tranquila, triste por mi salida. Yo creo que, bueno, yo no me la esperaba y me han hecho llegar comentarios de, pues, de que mucha gente tampoco, ¿no? Muchos lo consideran una injusticia. Pues yo sé que es por los votos de la gente. Creo que mi fandom se confió porque las encuestas que otros medios publican, pues no iba mal, ¿no? Uh-huh. Iba ahí quedándome y el mero domingo, ¡pum!, me fui hasta abajo.
17: Sí, oye, y es que ¿sabes qué? Que todo tiene que ver, ¿eh? Incluso todo cambia con los posicionamientos. Ahí cambia. Es decir, pueden ir algunos arriba y abajo, pero... por ejemplo, el que a Janet se le hubieran posicionado seis personas. Y le hubieran llamado seis veces y ha tenido que interactuar seis veces, finalmente eso termina victimizándola. Y
18: exacto, y esta semana le está yendo increíble a Janet, por ejemplo.
17: Exactamente, entonces yo creo que a ella eso la fortaleció Luis Chaparro, que yo pensé que salía Luis Chaparro. Y lo dije aquí abiertamente, también lo llamaron dos veces, entonces él estuvo ahí como que medio muy timidón todavía, pero diciendo que eso ayuda mucho.
18: Sí, lo veo más activo esta semana.
17: Tú contestaste muy bien los posicionamientos, maravillosamente bien.
18: Gracias, sí, siento que Aranza en específico trató de jugar con mi mente, ¿no? Y he visto otras temporadas y he visto cómo integrantes te inventan cosas como para hacerte dudar, pero con todo y mi TDAH, sé perfecto lo que hago y lo que no hago. Entonces, sí, a nadie le he dado órdenes. Nos hemos tratado de organizar ahí mientras estaba con el equipo en la cocina. Aranza ni siquiera tocó la cocina. Pero sí, llegó a decirme que no le gustaba cómo le daba, no me dijo la palabra órdenes, me dijo indicaciones, ¿no? Y le dije, no, pues yo no te he dado indicaciones, o sea, yo ahora sí que doy indicaciones en mi casa y a mis hijos porque son menores de edad, porque cuando tengan 18 ya ni me van a hacer caso, pero...
17: Oye, y reitero la pregunta que te hice ayer o antier, no me acuerdo, ¿qué día es hoy? Miércoles, ¿no?
18: Ajá.
17: No me acuerdo si ayer o antier, creo que antier, en televisión, que fue... este tema generacional, porque creo que ahorita se está jugando más que por cuartos o por alianzas o por equipos, está jugando mucho el tema generacional, o sea, la generación de influencers, la generación de, no sé si llamarlos más chicos o no, los influencers, los más chavos y los artistas consolidados, con nombre, con carrera, y están los mundos, conviven, participan. Pero al final del día sí hay momentos donde las conversaciones se polarizan. Unos cotorrean de una forma y otros o no cotorrean o cotorrean de
18: pero
17: otra.
18: Pero lo dijiste muy bien porque mucha gente lo percibe como que los actores o cantantes y los influencers. Y yo no creo que sea ese el tema. Me hubiera encantado ver a alguien que se dedique a redes o que tenga algún canal de YouTube de nuestra generación, porque sí existen. Por ejemplo, el Escorpión Dorado, sí. ¿No? Yo creo que es más el tema generacional, pero es lógico porque, claro, los que tenemos de 40 para arriba nos juntábamos porque teníamos pláticas en común, desde las novelas que hizo Cynthia Clitbo hasta las caricaturas que veíamos de chiquitos, ¿no? Y los más chavos pues tienen otros temas, otra música que les gusta. O sea, sí es un tema generacional más que de televisión e influencers.
17: Oye, mira, muchos de los chicos, porque me han tocado ayer justamente con mi sobrino Farid, ahijado, por cierto, muchos de los fans de ellos no conocen a la otra parte de
18: no,
17: la
18: muchos no sabían no quién conocen. Era Ernesto La Guardia, no quién era Cynthia Clitbo, no tenían ni idea.
17: ¿A ti te ubican por B7?
18: Sí, correcto. Yo estoy como en el sándwich, ¿no? Ajá. De hecho, tuve mi canal de Mommy Blogger, no llegué a millones de seguidores, me fue bastante bien. Fui de las primeras que tuve un canal de mamá, porque además... el contenido en general es como de otro tipo, ¿no? Como el de Fede, que es... Bueno, yo a Fede lo conozco por mis hijos, que ¿sí? tienen 10 y 12.
17: Oye, y cuéntale al público algo, Mariana. Cuéntale al público qué es estar dentro de la casa de los famosos.
18: ¡Ah! Yo tengo que confesar que huí 3 años del proyecto. Y el año pasado que fui a promocionar mi música, empecé a sacar música sola, como mucha de la gente del público ya sabe, hace un año apenas, grabé un villancico, ¿no? Los peces en el río. Y fui a promocionarlo al programa Hoy, y en eso salgo, normalmente salgo corriendo porque vengo aquí a mi programa de radio, y somos estaciones hermanas, mucha gente ya sí, también sí. Lo sabe ahí en Globo, y de repente estaba la productora Rosa María, a quien yo no conocía, y me dijo, Mariana, ¿me regalas unos minutos? Acompáñame a mi oficina. ¿Tienes tiempo? Y le dije, sí, por supuesto. Ese día no sé, por algo no tenía que venir corriendo para acá. Me fui a su oficina y me empezó a platicar del proyecto desde otro punto de vista, como que de repente le tenemos miedo porque sabemos que es un juego que te lleva al límite, donde pasas hambre, donde te pones irritable, ¿no? Puede salir de repente lo peor de ti, entonces pues no quieres exhibirte ante la gente, ¿no? Y bueno, me empezó a platicar el proyecto desde otro punto de vista y lo primero que le dije, me platicó como media hora, ¿no? Y súper emocionada y de repente le digo, Rosa María, le digo, no puedo porque tengo a mis niños pequeños todavía de 10 y 12, ya no tan chiquitos, pero... Salvita, que lo trato de TDAH, es mamá. Ahora sí que mi compañero Bazooka le consta, estoy aquí en el radio, él ya llega de la escuela y, mamá, ¿a qué hora llegas? Mamá, te estoy esperando para hacer mi tarea. Mamá, y mamá, ¿me puedo pasar a dormir contigo? Todavía tiene vocecita de niño. Y no había manera de que yo estuviera fuera de mi casa casi 3 meses. Entonces, ahí quedó esa plática. Pues ahora que me fui a España al Pride de Madrid, que era un viaje que yo ya tenía programado con mis hijos, además, me volví a buscar, les faltaba un integrante y me dijo, Mariana, piénsalo de nuevo, por favor. O sea, es la última oportunidad, queda un espacio. Y le dije, hablé con el papá de mis hijos, normalmente él no vive en esta ciudad, entonces normalmente se van un mes con él en verano, pero no me había confirmado de este año. Y yo cuando platiqué con Rosa María en diciembre, pues no me acordaba de este pequeño gran detalle, ¿no? Entonces justo me habló y me dijo, oye, paso por ellos el 1 de agosto, se vienen conmigo todo el mes, los regreso para el regreso a clases. Y dije, wow, o sea... Se me alinearon los astros. Sí. Yo lancé un sencillo apenas hace 10 días. La promoción pues la podía poner en pausa. Es más, podía yo promocionar dentro de la casa y cantar mi canción, por decirlo de alguna manera. Claro. Y le dije, se me alinearon los astros. Pues me lanzo, me comprometo a entrar al proyecto. Y tengo amigos que han participado, como Arad de la Torre, como Shiki, como Dalila, como Paul. Inclusive Sergio Mayer, que me conoce desde... que tengo 10 años, porque nosotros estamos en la onda vaselina de niños, ellos pues ya estaban en Garibaldi, claro. ¿No? Y todos coincidieron con que estar en la casa de los famosos es una experiencia, la verdad, increíble. Adentro te encuentras contigo mismo. Las primeras semanas son padrísimas porque todo el mundo está contento, se quieren conocer, cooperas. Ya después se va poniendo más difícil. Y dije, bueno, si me están invitando y puedo tener la oportunidad, ¿por qué no tomar el riesgo? Y la verdad, me tocó obviamente la mejor semana porque todo mundo entra de buenas, no hay nominaciones, no hay resentimientos de uno hacia el otro todavía. Me tocó una semana padrísima. O sea, yo me sentía en un campamento como... Justo dejé a mis hijos en un campamento antes de entrar y me sentí igualito que ellos, que te quitan, bueno, a nosotros el celular, a mis hijos el iPad, ¿no? Hice maleta para 15 días, aunque las salidas empiezan a la semana, a todos nos piden una maleta para 15 días. O sea, no extrañé, lo disfruté muchísimo. Dormí bien. Esto no se lo he preguntado a la producción, pero yo tengo la idea de que ponen oxígeno adentro de la casa. Porque eso de que estemos despiertos hasta las 4 de la mañana, yo no soy una gente nocturna. De entrada, bueno, hay que conectarse a las galas todos los días de 10 a 12 de la noche. Y después de eso, hay actividades, empiezan los retos.
17: Ayer te vi en la posgala. O sea, llegué a casa yo del programa. Y mi esposa estaba viendo la posgala y te vimos ahí, estuvo muy bonito el talle de la muñeca, que le hablaste, todo padrísimo. Pero sí, terminas tarde. O sea, yo ayer me debía haber dormido a la 1, ¿no? O sea, una cosa así. Exacto. Ahorita vengo así,
18: sí, a candiladón. Sí, lo que llegas y medio te despabilas, te duermes, te pones la pijama. Las mujeres en lo que nos desmaquillamos, pero adentro de la casa no sientes sueño en la madrugada. Y me sentí como en Las Vegas, que te ponen así como oxígeno.
17: Oye, dos preguntas. ¿Quién sale esta semana? No nominados. ¿Quién sale esta semana?
18: Ay.
17: A ver. No. ¿Quién nominado? ¿Quién nomina? ¿Quién? No. ¿Quién sale esta semana?
18: Yo te hubiera dicho que Moy, pero
17: es líder, tiene inmunidad.
18: Pero es líder y tiene inmunidad.
17: Sí, señor.
18: Janet, evidentemente no, porque esta semana se fortaleció muchísimo. Uh-huh. Puede ser que Flor.
17: Ok.
18: ¿Tú qué piensas?
17: Yo no puedo decirlo. Pero, Flor.
18: Yo pienso que Flor.
17: Perfecto. No vamos a dejarlo así. Y la otra, ¿quién gana?
18: ¡Ah, qué difícil! Todavía es muy pronto para saberlo.
17: No, yo tengo mis candidatos, ¿eh?
18: Uy, yo creo que Cintia es una gran jugadora. No sé si va a ganar, pero yo creo que va a llegar a la final. Y... ¡ay! He apostado por ese Pérez. Creo que es una sorpresa, pero tiene que abrir su corazón. Si se la pasa riendo, y que es muy divertido, pero tiene que abrir su corazón y contar la historia de dónde viene.
17: Pero dame un nombre. ¿Quién gana?
18: ¡Ah! ¡Qué difícil! Bueno, yo hice mucho clic con Cintia. Cintia Clitbo.
17: Cintia Clitbo gana la Casa de los Famosos.
18: Sí.
17: Bien, pues ahí está. Oye, ¿Aldo llega a la final?
18: Puede ser que sí.
17: No, es un sí o un no.
18: Sí, Aldo llega a la final.
17: Ahí está, pues muy bueno.
18: Es muy simpático, la verdad es muy simpático.
17: No, está bien.
18: A toda la casa nos tenía felices, nos hacía reír. Ya lo vi ahí medio hablando mal de mí.
17: Hombre, échate una cena con él y no pasa nada.
18: Exacto, es una persona divertida, le vale gorro el mundo, le vale lo que opinen de él. Entonces, la verdad es muy auténtico. Y sí. Eso al público nos gusta mucho.
17: Totalmente. Mariana, gracias.
18: Muchas gracias.
17: ¿Cuándo regresas a Globo?
18: Pues pronto, porque tengo concierto en La Maraca el 17 de octubre. Justo está. Estoy estrenando canción que se la dediqué a Aldo Rendón. Se llama Te Mandé a la Goma.
17: Tómala. Tómala cachetón. Ahí está. Gracias.
18: Gracias. Mariana.
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0: Señoras, señores, la dama de México.
1: Mi querido Jesse Cervantes, vengo devastada.
2: ¿Por qué?
1: Vengo devastada, vengo. Se me cortó la leche 3 veces.
2: No, pero ¿cómo?
1: Bueno, hasta la clamidia me vio, imagínese,
2: pero
1: nada
2: ¿por
1: más.
2: ¿Por qué?
1: Pues por el impacto tan fuerte de que nuestra Marianita.
0: Ay,
1: Ochoa,
0: Mariano Ochoa salió ayer de la aiga, casa de los famosos.
1: ¿Se dice aiga o aiga?
0: Usted dígalo como quiera,
1: pues,
0: señora.
1: Aiga, salido de la casa de los famosos, Jessy, no puedo creerlo.
0: Pero qué bárbara,
1: ¿va? Me tiré en el piso. Y
0: usted era de los que decía que usted decía que iba a ganar.
1: Yo decía que tenía muchas posibilidades, mi Marianita, pues de llevarse el gran premio de la Casa de los Famosos, donde ya te vi, por cierto.
0: Gracias,
1: muy
0: señora.
1: Trajeado, gracias. Muy bañado.
0: Nunca he ido de traje, pero gracias.
1: Bueno, no de traje,
0: saquitos,
1: pero quiero decir con unos
0: saquito
1: saquitos
0: café
1: muy
0: ahí muy elegante.
1: Ay, saco, pues, todo lo que haya que sacar en este momento para, pues, llevarles hasta ustedes este segmento aquí con Jessy Cervantes. Si no la veía venir, cuando me avisan mis comadres, cuando veo yo la situación como estaba, que ya Marianita iba para afuera. Ay, de veras.
0: ¿Lloró usted mucho?
1: Lloré. No he parado de llorar.
0: Y tiene los ojos hinchados.
1: ¿Verdad que sí? Haga de cuenta, no haga de cuenta que me como en la telenovela esa de Soy tu dueña, así cuando voltea hacia el cielo y dice ¡Soy la dueña! Así estaba en esa circunstancia. No sabía ni cómo me afectó. No le he contestado a ninguna de mis comadres, ni a la Hilary San Juanita, ni a la Jovita Mazarí, que es mi comadre, la ya sabes, ¿verdad?
0: Sí,
1: la que
0: sí,
1: se
0: sí
1: siente muy copetona, pero la verdad es que la mera copetona soy yo. Y bueno, lo que me queda muy, pues, como un mensaje de ¿qué te puedo decir? Como de esperanza, es que regresa a la radio, porque está con nosotros en la radio.
0: Sí, en FM Globo.
1: En FM Globo,
0: sí,
1: nuestra estación
0: de
1: hermana de
0: ¿sí?
1: MBS. Un aplauso, por supuesto, para Marianita y para mí, que estamos de... Bueno, trajo el productor,
0: sí,
1: qué bonito, con la pan, con la de, con la pan, con la de, con la pandereta y la castañuela, rockero. Entonces, bueno, pues volverá seguramente a sus actividades,
0: ¿sí?
1: En la radio.
0: El miércoles viene, Mariana.
1: Ay, mira, bendito sea Dios, ya estaba yo preocupada porque el bazooka, ya sabes que luego,
0: sí,
1: ay, bazooka se deja ir y luego estando solo, y luego mi Michelle Viet, que bueno, pues estaba viniendo a suplir irla de alguna manera, ayudarla mientras estaba en los casas los famosos, pues nomás le duró una semana.
0: Una semanita.
1: El programa de FM Globo, sí. Pero lo más importante es que Marianita Ochoa está entre nosotros, regresa a promocionar su música y ya no está en la casa de los famosos,
0: sí,
1: porque
0: señor,
1: fue la
0: todos
1: primera expulsada, pero sí, pido un aplauso por, pido un minuto de aplausos de aquí hasta un minuto para pues conmemorar la salida de la gran Mariana Ochoa.
0: Nunca ha pensado tener un curul y ser diputada o qué bonito
1: en
0: habla.
1: Varias ocasiones.
0: Usted habla muy bonito,
1: sí, el partido de la pantufla mojada es un partido que yo fundé.
0: No.
1: Y bueno, pues con el partido de la pantufla mojada he de llegar no solamente a la curul, a la grande, imagínese nada más.
0: Sí, la que
1: ahí
0: le gusta.
1: Donde me voy a sentar gozosa, pues, a ver cómo crece mi país y el partido de la pantufla mojada, que bueno, pues próximamente llegará a la grande. Así que espérenme, pero mientras

0: los oí con ganas, mi querido rockero. Vienes crudo, vienes que te fuiste de fiesta por la pura tristeza de que Marianita ya salió de la casa.
1: Lloro mucho también.
0: Ay, cómo cree, a él le encanta la llorona. Pero bueno, ¿cómo dice de nuevo? A ver, venga, venga, venga, venga, venga. Y bueno, esto dice más o menos así. Ay. Oh, queridos radioescuchas, público de mis esfuerzos, soy loba entre las perruchas y les traigo aquí mis versos. Como pizza, yo me entrego calientita y con anchoa. Se le terminó ya el juego a nuestra Mariana Ochoa.
1: Qué bonito.
0: Me agarró de sorprendida, casi en chueco yo el cachete. Se quedó sin gran salida, sin la casa ni OV7.
1: Sí, señor.
0: Pero eso no os importa, Jessy. Con mis

0: por la tierra de los osos. Ya no duermo, Topollillo, con la casa y los famosos.
1: ¡Qué bárbaro! ¡Qué bonito! ¡Qué inspiración! ¡Qué drama!
0: ¡Exacto!
1: Pero luego lo hace comedia.
0: Pero
1: qué,
0: es que lo ficción. Vuelvo con ficción, realismo mágico. Sí, y sí, bueno, pues sí, todo lo
1: sí,
0: demás.
1: Sí, es única.
0: Y no solamente en la poesía, sino ya también seguimos triunfando en la música. ¡Que sigan viviendo mi canción
1: la
0: del
1: canción,
0: protoplasma!
1: Un pedacito, ¿no?
0: ¡Ay,
1: poner
0: por favor! ¡Pedacito
1: de la canción!
0: Más un pedacito, la cabecita que le llaman, para que ahí la está pidan a través del WhatsApp.
1: Miren nomás, qué bonito, ¿eh?
0: La canción que Rosa Concha canta.
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3: Y en todas partes, ponte Exa. ¿Cómo está, gente? ¿Cómo amanecieron en esta mañana de domingo 9 de agosto? Nos encontramos por aquí reunidos una vez más, una semana más en este programa que se llama Hot Cakes en Exa, para disfrutar de la mejor comida, disfrutar de la mejor música, de las mejores curiosidades aquí mientras yo te acompaño un rato, ya que andas acomodando tus cosas para hacer tu carne asada, ya que andas poniendo de acuerdo para irte de paseo en este domingo, pues déjame acompañarte, ponme de fondo y disfruta de esta compañía exacta. Así que vamos a comenzar el día de hoy porque tenemos muchas cosas que hacer y vámonos con un poquito de música. Esto se llama Mira Cómo Me Tienes, de parte de Capo y Jera MX. Disfrútala mucho y quédate conmigo en todas partes. Ponte Exa.

0: todas partes, Pontex. Estamos de regreso, 9 con 13 minutos de este domingo. Estábamos escuchando por aquí esta rola, que yo la verdad los confundo un poco con Morat de repente, pero no lo son, son Timo con esta canción que se llama No Hay Que Llorar. Antes escuchamos Que Te Vaya Bien de Ryan Castro e iniciamos nuestro bloque musical con Mira Cómo Me Tienes de Capo Higuera MX. Con eso estamos de regreso, amigos, y vamos ya por aquí a desayunar, porque se ocupa, ya son las 9, oigan, ya se necesita desayunar. Así que el día de hoy te traigo una receta muy saludable, pero que debo de admitir que es como de que mi receta donde ya digo de que es que ya no hay quincena. Ya no hay nada, ya nada más hay fruta, fruta que no nos quisimos comer cuando teníamos la oportunidad porque mejor hay que comprar. Entonces, pues, ahí te va esta receta, que son unos hotcakes de manzana y canela. ¡Ajá! Así que ahí te van los ingredientes. Necesitamos una taza de harina, una cucharada de azúcar, una cucharadita de polvo para hornear, una pizca de sal, un huevo, 3/4 de taza de leche, una cucharadita de vainilla, media cucharadita de canela, una manzana cortada en cubitos pequeños y una cucharadita de mantequilla. Eso es lo que necesitamos. Dime, oye, es que wow, lo dijiste muy rápido. No te preocupes, puedes enviar tu mensaje 351-1640-981 y con muchísimo gusto te la repito, incluso hasta te paso la receta. Tú tranquilo. Ahora vamos con la preparación. Paso número 1. Vamos a necesitar pues en nuestro sartén derretir la mantequilla, saltear la manzana con un poco de azúcar y canela por aprox 3 a 4 minutos. Esto le va a dar el saborcito como a postre. ¡Claro! Ahora en un bowl, en un tazón, en un topper, donde tú necesites y requieras, vamos a mezclar harina, azúcar, polvo para hornear, sal y canela. Tercer paso, vamos a agregar huevo, leche, vainilla y vamos a mezclar todo hasta integrarlo. Cuidado también de no sobrebatir, nada más intégralo. ¿Va? Va. Ahora incorporamos la manzana cocida a nuestra mezcla, calentamos mientras tanto un sartén y engrasamos ligeramente. Vertemos nuestra mezcla y cocinamos de 2 a 3 minutos por lado hasta que estén doraditos. Y bueno, también si quisieras que tenga más sabor, que yo la verdad te lo recomiendo, ponle un poquito de nuez moscada, la verdad queda muy padre. Y si usas manzana verde también va a tener un poquito como un sabor más ácido. Y la mejor opción para combinarlo es no con lechera, no con miel, no con miel digamos de abeja, sino con miel de maple. La verdad que le queda increíble la miel de maple a esta preparación. Así que bueno, ya te la sabes. Tú ahí cuéntame qué opinas sobre esa receta. La verdad te aseguro y te prometo que está deliciosa. Así que prepárala y me cuentas qué opinas al 351-1640-981. O también puedes comentarme lo que quieras decirme ahí a través de nuestro Instagram en mensaje directo. Estamos por ahí como @exasamora. Así que con esto dicho, con esta receta ya por ahí dada, vámonos a una pausa, 9:16. Vámonos por aquí a una pausita. Regresando seguimos platicando de más cosas culinarias y del mundo real en este programa llamado Hot Cakes en Exa, en todas partes.
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1: 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Las curiosidades de tus artistas favoritos. En el año 2019, la banda MS fue la primera agrupación del regional mexicano en presentarse en el Madison Square Garden de Nueva York.

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partes, Pontix. A 9:29 de esta mañana estábamos escuchando Eres mi nada de la Yuridia. Por Dios, una canción que grita, que llora. Sí, que el que se la queda pierde. Yo quería perder. Antes escuchamos Te Olvido, una canción de Selena Gómez junto a Becky G. E iniciamos el bloque musical con Si Me Hubieras Llamado de las Hash. Por supuesto que sí. Un poquito como un bloque como de relaciones tormentosas. No sé tú qué opinas, la mera verdad. Y oye, por aquí tenemos un mensajito. Oye, mi queridísima Sopa, ¿dónde andas? Sopa, ¿no andas por ahí desvelada y afónica? Oigan, pues el día de hoy les traigo por aquí receta. Claro. Bueno, no receta como tal, sino consejos para que todas las recetas que ustedes preparen siempre les queden, pero sí creo que sigue de deliciosos, porque no quiero que luego me digan que, ay, no, es que fíjate que a mí Elizabeth no me enseña nada. No, yo te enseño a que seas el mejor chef del mundo. Así que ya sabes que igual te puedes comunicar al 351-1640-981 para que me digas, oye, es que esa, fíjate que esa recomendación no es cierto, que me digas, oye, increíble recomendación, ¿cómo le haces para ser tan inteligente, tan conocedora y tan capaz? Y no lo sé, la verdad no lo sé. Así que vamos del día de hoy con nuestro primer consejo del día. Pues este es el siguiente. Y es que cuando estés cocinando, deberías usar mantequilla y aceite juntos. ¿Por qué, dirás tú? Bueno, te explico. Y es que, bueno, cuando quieres un buen sabor en tu comida, la mantequilla es el ingrediente ideal que puedes utilizar. Pero cuando cocinas a temperatura de media a alta, ya sea para hacer a lo mejor carne, hacer huevos, hacer verduras, bueno, lo más recomendable es que utilices el aceite, porque el aceite aguanta más temperatura y la mantequilla, por su parte, sola se quema muy, muy rápido. Entonces, por ahí también entra un poquito de conocer qué cuánta temperatura aguantan ciertos ingredientes, porque, por ejemplo, yo te había comentado que el aceite de oliva, sí, que según muy, muy saludable y lo que tú quieras, pero es malísimo, malísimo cuando lo utilizas a temperaturas altas. Es casi que nocivo para la salud, entonces ten mucho cuidado con eso. No por quererte ver muy, muy fit, muy así, muy saludable, las vayas a utilizar para todo. Hay que investigar para qué sirve cada tipo de aceite, no nada más porque te dicen que es como el más estético y el más saludable, no, por eso tienes que utilizarlo para todo. Y es que, bueno, también, si juntas la mantequilla con el aceite, vas a lograr un mejor sabor, vas a lograr que no se queme tan fácil. Y como recomendación, primero calienta el aceite, luego agrega la mantequilla para evitar que se queme desde el inicio, porque ahí no estaríamos modificando nada, nada más estaríamos como rebajando un poquito la mantequilla con el aceite, no estaríamos evitando que este se queme. Así que este es el primer consejo de esta mañana. Si tú dices, oye, Elizabeth, la verdad es que estás muy equivocada, oye, la verdad es que tienes tus pensamientos claros y decididos, pues ya sabes que te puedes comunicar al número en cabina, o también te puedes comunicar a través de nuestro Instagram, @exazamora, para que ya sabes que por ahí me comentes lo que quieras. De una vez nos sigas, si es que no nos habías seguido hasta ahora, no sé qué estás haciendo si no nos sigues. Y de una vez también checa las historias, los reels, publicaciones variadas, que hoy hay muchas cosas, muchas novedades. El día de ayer tuvimos por ahí con algunos patrocinadores evento, así que tú te dices, oye, es que no me quiero volver a perder de esto, porque el día de ayer fue y todavía poquito antes se regalaron boletos. Así que si tú no te quieres perder de esta increíble experiencia, bueno, te recomiendo que estés muy activo, muy activa en nuestras redes sociales. Así que vámonos con un poquito de música, sigamos por aquí endulzando esta mañana de domingo. Escucharemos esta que se llama Buscando Remedio de parte de los Claxons. Quédate conmigo, soy Elizabeth Paulino, estamos desayunando hotcakes en Exa en todas partes. Ponte Exa.

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Y en todas partes, Pontex, estamos de regreso, 9:49 minutos de esta mañana. Estábamos escuchando por aquí Mujer Letal, una canción de parte de Angel Blue. Antes escuchamos Efectos Secundarios de Lena Rose en colaboración con Silvestre Dangond, que por ahí Lena Rose trae nuevo material discográfico, así que hay que estar muy atentos, muy atentas. E iniciamos nuestro bloque musical con Lo Poco Que Yo Quiero de Silvestre Dangond junto a Morat. Con eso estamos de vuelta, amigos. Seguimos por aquí disfrutando de un increíble y delicioso desayuno a través de esta frecuencia exacta. Ya nos hicimos nuestros hotcakes de manzana y canela. Si tú dices, oye, es que yo la verdad no lo escuché, lo siento mucho. Son oportunidades que en la vida solamente se viven una vez. Ya tendrás que esperar hasta la próxima semana que haya nueva receta de hotcakes. Lo siento, perdón. Así que bueno, con eso estamos de vuelta y aprovecho para recordarte que nos puedes escuchar a través de TuneIn Radio vía online. Descárgate la app si es que así lo prefieres, o también puedes entrar a nuestra página oficial www.exafmzamora.mx y ahí también encontrarás nuestra transmisión totalmente en vivo, además de la lista por ahí para que cheque la programación de todos los días y nunca te pierdas en el horario que tú desees a tu locutor favorito. Así que ya sabes, por ahí puedes estar checando todo. La verdad es que la página oficial es una página muy completa donde puedes encontrar muchísimas cosas. También por ahí puedes encontrar algunas entrevistas, las más recientes por lo general, que se suben a nuestro canal de YouTube ExaFM Zamora. Así que ya sabes, por ahí no te pierdas de absolutamente nada de esta estación exacta. Y ahora sí, continuamos con nuestro desayuno de este domingo. Y es que te quiero platicar acerca de curiosidades de comida, porque aquí no comemos por comer, comemos informados. Así que ahí te va. Te quiero platicar sobre el origen del ramen instantáneo. Y es que no sé si sabías, pero nació de una manera muy particular y después de una situación muy particular también. Fue después de la Segunda Guerra Mundial. Y es que, bueno, Japón en ese entonces estaba en una total crisis, se le sabe, y había escasez de comida, largas filas para conseguir algo de comer, y tú sabes que esto, la verdad, es de las situaciones más lamentables que le puede pasar a una sociedad. De aquí nace, o que de aquí sale, surge el nombre de un hombre llamado Momofuku Ando. Y él vio esto y dijo, oye, ¿qué se puede hacer, no? La gente necesita comida, pero así, rápido, rápido, en corto. Que sea también barata y que dure mucho. Entonces, ¿qué voy a hacer? Se puso a investigar, se puso a experimentar, hasta que encontró la técnica. Y era freír fideos para deshidratarlos. Así fue como nació el ramen instantáneo. Solamente es como de que ya creó estos fideos deshidratados, donde es lo único que tienes que hacer es agregarle agua caliente y listo. Entonces ya lo sabes ahora, no fue creado nada más como un antojo, sino como la solución a una crisis mundial. Y hoy en día yo creo que es de los alimentos más conocidos en cuanto a comida. Así de que dices, oye, ¿qué voy a comer? Si eres godín o algo así, tú dices, oye, ¿qué voy a comer? Pero de que sea de ya, pues vas y te compras por acá en una de las tiendas Soxo. Te compras por ahí una sopita instantánea y así, mira, te saca del apuro rapidísimo. Que luego también, o sea, hay unas que tienen mejor calidad que otras, etcétera. También hay gente que sustituye cualquier tipo de alimentación con solamente sopas instantáneas, lo cual está mal porque cualquier exceso es malo. Pero bueno, ya sabes que por aquí hay muchísimas, muchísimas cosas y muchísimas historias curiosas que acompañan la comida que todos los días disfrutamos y que vemos alrededor de nosotros. ¿Qué opinas sobre esta historia? Cuéntamelo 351-1640-981. Vámonos con un poquito de música. Sigamos por aquí con algo de nuestra queridísima y bella Lena Rose junto al lago. Se llama Blanco y Negro. Quédate conmigo, seguimos desayunando hotcakes en Exa a través de esa frecuencia exacta en todas partes. 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
1: 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A la edad de 13 años, el cantante Alex Syntek dejó el mundo de la televisión infantil y comenzaría a trabajar en una tienda de discos llamada

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0: Y en todas partes, Ponte Exa, estamos de regreso, 10 con 11 minutos de esta mañana. Estábamos escuchando I Just Might, del romántico de Bruno Mars, de su álbum The Romantic. Antes escuchamos Break Up in Reverse de Teddy Swims e iniciamos nuestro bloque musical con Stupid Song de la Olivia Rodrigo. Con eso estamos de regreso, amigos. Y les recuerdo que están por aquí escuchando Hot Geeks en Exa. Yo soy Elizabeth Paulino, por si es que apenas acaban de llegar, si es que apenas le encendieron a su radio. Y también ya saben que si quieren se pueden comunicar al 351-1640-981 para que me cuenten qué están haciendo hoy, cómo va la preparación de la carne asada, qué viaje quieren hacer, lo que ustedes quieran comentarme, pues por aquí estamos bien puestos. Y oigan, también les quiero platicar el día de hoy acerca de algunas cositas que han estado ocurriendo en el mundo mientras ustedes ya están ocupados tomando como debería de ser su merecido día de descanso. Así que les cuento acerca de este asunto, y es que los squishies será una palabra que seguramente luego me van a entender la gente que le gusta ese tipo de cosas, luego son muy satisfactorios, y también la gente con hijos, porque los niños les gustan muchísimo los squishies, esos juguetes que son siempre como de algunas formitas curiosas, que están así como suavecitos, que los puedes como apretar, tienen formas de muchísimas cosas, de comida, tienen por ahí algunas de caras muy kawaii, cositas así. Entonces, bueno, sabrás tú que son los squishies, ¿no? Y pues te cuento que ha habido polémica alrededor de estos juguetes. ¿Por qué? Porque en Estados Unidos la Comisión de Seguridad de Productos del Consumidor de Estados Unidos, CPSPC, lanzó una advertencia el pasado 5 de agosto, hace nada. Y es que publicaron un comunicado de esos pequeños juguetes que, aunque parecen inofensivos, pueden representar un riesgo cuando se calientan de más o se trata de productos falsificados que no cumplen con las normas de seguridad. Lo que pasó es que en redes sociales se volvió tendencia a un tipo de hack, si lo quieres llamar así, para hacer que estos juguetes sean más suaves, y que consiste en, mira, muchas cosas han terminado mal después de esto. Consiste en meterlos al microondas. ¿Cuántas veces nos han dicho que meter al microondas? En mi generación era que si metías tu teléfono al microondas se cargaba. Y ahora es que si metes los squishies al microondas se van a hacer más suaves. Pero bueno, en fin. Esto como tal no hace que explote tu microondas, sino que como contienen gel, bolitas, glitter, otras sustancias que pueden que al calentarse se expandan y provoquen que el juguete se rompa cuando lo aprietas. O sea que no te darías en realidad cuenta en el momento, porque no explotaría dentro del microondas, sino cuando ya los niños lo tienen así cerca de su rostro. Y es que bueno, no es solamente que se rompa, sino que tiene líquido dentro, tiene gel dentro, que puede salir extremadamente caliente, que puede salir incluso a presión, y cuando está en contacto con la piel puede provocar quemaduras graves. Y este puede, es como de que claro, podría, pero ha pasado. Especialistas ya habían advertido que el gel caliente podía quedarse pegado a la piel, haciendo que el calor quede pues en contacto con ella más tiempo, lo cual haría lesiones más profundas. Y en Escocia ya se dijo que en un periodo de 8 meses atendieron en el hospital para niños de Glasgow. Dijeron que en 8 meses atendieron al menos 6 niños con quemaduras relacionadas con esos juguetes, y que también se relacionaba directamente con la tendencia de meterlos al microondas. Muy mal, ¿no? Lesiones que se presentaban en diferentes partes del cuerpo, por ejemplo, manos, lo más común donde las tocan, pecho y rostro, que si no, lo que te digo, que donde lo tienen más cerca cuando lo toman de fuera del microondas es donde han tenido más afectaciones. Algunos menores incluso necesitaron cirugías, injertos de piel debido a la gravedad de las quemaduras, porque se pegan muchísimo. Y es que bueno, también aquí sale a la luz el caso de un niño llamado Joseph Erskine, que tiene 8 años y tuvo que recibir tratamiento varias semanas después de que uno de estos juguetes reventara. La verdad es que está horrible. Y ojito, porque no solamente pasa en el microondas, y es que también en Estados Unidos se reportó otro accidente. Este caso es más bien de un niño un poquito más mayor, pero todavía sigue siendo un niño. Un adolescente de 13 años que dejó su squishy dentro del automóvil durante un día caluroso. lo que hizo que el juguete se calentara demasiado. Y cuando lo manipuló y después pasado un tiempo, el squishy se rompió y su contenido le cayó en las piernas, le provocó quemaduras por las que tuvo que recibir atención médica. La verdad es que está esto bastante turbio, bastante peligroso. Ya en la marca Nido, que es la parte, una marca que es muy famosa por ese tipo de juguetes, ya agregó a sus empaques advertencias de que no deben introducirse a microondas ni congelarse tampoco. Y es que bueno, o sea, ya sabes, cada regla, cada prohibición siempre tiene algo detrás, y en este caso, bueno, esto que está ocurriendo. Y el tema también aquí es que por mucho que la marca Nido quiera como poner esta advertencia, hay muchísimos, pero hartos, gente, de squishies que no son oficiales, que están por ahí como en la piratería. Lo replican muchas veces sin advertencias, sin medidas de seguridad adecuadas. Entonces la verdad es que esto siento que es un asunto que poco podría acabar, así que lo más que se puede hacer es tratar de, si tú tienes hijos que a lo mejor utilicen esos juguetes y que después de ellos están chiquitos, están a tu cargo, bueno, tener mucho cuidado con ese tipo de juguetes. Y si pues ya estás grande, ya estás peludo, peluda, pues entonces lo que puedes hacer es cuidar que no se queden en ningún lugar caliente. Mira, no meterlos al microondas, no meterlos al refrigerador, ¿para qué? ¿Para qué? Hay que usar las cosas como fueron creadas, de repente es necesario. Pero bueno, tú cuéntame qué opinas sobre esto, platícamelo 351-1640-981. Ya hicimos corajes, amigos, ahora vámonos a una pausa, 10:18 en todas partes, ponte Exa.
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Y en todas partes, Pontix, estamos por aquí de regreso, 10 con 32 minutos de esta mañana de domingo 9 de agosto. Estábamos escuchando Si se acaba el mundo del Malilla y Dana. Antes escuchamos Azul de Anita, parte de su disco más reciente llamado Equilibrium 2, un disco donde ella quiere como estar reflexionando, descubriendo, mostrando al mundo ese lado más espiritual y más relajado que también tiene ella. Y la verdad es que canciones como esta, que son como muy relajadas, muy tranquilizadoras, muy conectadas con su lado espiritual, a veces también hasta religioso, pues es algo que puedes encontrar en este disco nuevo de Anita. Antes de eso escuchamos Drácula de Tame Impala y con eso estamos de regreso y seguimos por aquí desayunando, sabroseando algo de comida aquí en Hot Cakes en Exa. Así que en esta ocasión te traigo nuestro segundo consejo de cocina de la mañana, el cual es el siguiente: romper los huevos en un recipiente aparte. Así, ese es el consejo. Y es que bueno, siempre que vayas a cocinar algo, ya sea huevos revueltos, un pastel, ya sabes que el huevo es como una de las bases de la comida. Lo que te recomendaría yo hacer es que, mira, cada uno de estos huevos que tú vayas a estar ocupando, bueno, que los vayas poniendo tú por aquí en algún bowl aparte de donde estás preparando la comida, para revisar si ninguno está pues malo, para que no le caiga a tu comida las cáscaras, cosas así. Entonces evitemos este tipo de problemas y por eso yo te recomendaría ir como poniendo las cosas aparte. No sé tú qué opinas sobre esto. A mí la verdad es que muchas veces me ha pasado que me malogra a lo mejor algún huevo revuelto o un huevo que estaba malo, porque pues ya se mezcló, ya qué haces. O luego está que si se te fue una cascarita, que estar ahí quitándola del sartén, la verdad es un poco molesto. Pero pues tú cuéntame qué opinas sobre este asunto. Platícamelo 351-1640-981. ¿Tienes algún otro consejo de cocina que quisieras darnos? Pues también lo puedes hacer, ya sabes, por aquí al número en cabina o a través de nuestro Instagram, @exazamora. 10:34 minutos, vámonos a una pausa. Escucharemos esto que se llama Pasado Mañana de Mau y Ricky. Y después regresamos para seguir comiendo, seguir desayunando y disfrutando de esto que es Hot Cakes en Exa. En todas partes, ponte Exa.

0: pausa breve para servirnos otro café y seguir con lo mejor de tu mañana.
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2: 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El primer disco de la banda Belanova titulado Cocktail fue producido por Alex Smith de Moenia en 2003. Y gracias al sencillo Tus Ojos, la agrupación comenzaría a tener.

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0: todas partes, Ponte Exa. Estamos de regreso, 10:50 de esta mañana. Estábamos escuchando al Bruno Mars con esto que se llamó Risk It All. Antes escuchamos Jaja de Paco Amoroso, Colors y Catriel. E iniciamos el bloque musical con Vivir Así es Morir de Amor de parte de David Bisbal. Y seguimos por aquí escuchando buena música, seguimos conociendo acerca de la comida, seguimos recibiendo consejos de cocina para que todos los que escuchen este programa van a salir sabiendo cocinar como expertos, te lo juro. De verdad, es un efecto inmediato que no te das cuenta de repente así de que ¿en qué momento pasó esto? De repente soy un chef súper experimentado. Bueno, pues es que a lo mejor estás en el lugar en el lugar indicado, ¿no? Tal vez. Y oye, vamos a platicar sobre una curiosidad de la comida que la verdad me parece increíble y un poco extraña también de cierta manera. Y es acerca del picante. A nosotros nos encanta el picante como mexicanos. También en algunas culturas es muy famoso. Pero déjame te cuento que esto la verdad es que debería decir mucho de nuestra personalidad, porque como que estamos medio psycho, déjame te cuento. Porque el picante no es un sabor, sino que es dolor. Cuando comes chile, cuando comes picante del que sea, tu lengua no detecta un sabor, sino que lo que detecta es dolor. Hay una sustancia en el chile que se llama capsaicina que engaña a nuestro cerebro haciéndole creer que nuestra boca se está quemando. Por eso de repente cuando nos enchilamos demasiado, sudamos, se nos acelera el corazón e incluso llegamos a llorar. Y es que también aquí viene algo como curioso. Y es que cuando pasan este tipo de cosas, nuestro cerebro libera endorfinas, que son como recompensas. Por eso a muchas personas les gusta el picante. Y es que es como una mini montaña rusa química. Yo no sé qué necesidad tenemos como seres humanos de siempre estar como sufriendo, ya sea con los juegos mecánicos. Como que nos encanta ponernos a prueba y después decir como de wow, no lo quiero volver a hacer, pero estuvo increíble después volverlo a hacer. No lo sé, pero ¿tú qué opinas sobre esto? Cuéntamelo, 351-1640-981. Que alguien por aquí se comunicó con nosotros, Julio César, que dijo que pues estaba ahí sacando unos pendientes en su oficina y que pues se dio cuenta de que había programa el día de hoy. Así que nos pidió algo de Alejandro Sanz y bueno, lo vamos a complacer con esta rolita de Alejandro Sanz, porque claro, uno tiene que ser consentido después de que vienen los domingos a sacar la chamba, a sacar la empresa adelante, a demostrar que somos de verdad el mejor elemento de esta empresa y de todas. Entonces vámonos con esta rola que es algo de lo más reciente de Alejandro Sanz, se llama Las Guapas. Espero que lo disfruten y quédense por aquí porque seguimos con más detalles, con más comida, con más música, con más hotcakes en Exa en todas partes. 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

Y en todas partes, Pontex, estamos de regreso, 11:10 de esta mañana. Estamos escuchando por aquí una canción colaboración de Manuel Turizo junto a Elena Rose llamada La Semana. Antes escuchamos Less Than a Lover de Jenny e iniciamos el bloque musical con No Estás Sola de Gloria Trevi. Con eso regresamos, con eso seguimos por aquí con nuestro desayuno dominical llamado Hot Cakes en Exa. Y te recuerdo que te puedes comunicar aquí a cabina al 351-1640-981. Para que me cuentes qué estás haciendo hoy. Te tocó trabajar, estás preparando tus ingredientes para la carne asada. ¿Qué onda? ¿Qué se está haciendo en esta bella mañana? Soleada, de hecho, ¿no? Como que está un poquito el calor así medio fuerte. Pero oye, aprovechando que estamos hoy como en nuestro día de descanso, hay que hacer corajes, pero así como de, ay, sí me enojé, pero que el yo de mañana se preocupe por eso. Y es que te quiero platicar sobre esta propuesta de Movimiento Ciudadano para bajar a 25 años la edad para ser el mandatario de la República. Así como escuchaste, ellos ya tienen rato apostando por la juventud y por ahí están diciendo que se busca reducir de 35 a 25 años de edad para que se pueda ocupar el cargo de presidente de la República. Son 10 añitos, la verdad. ¿Cuál es la finalidad? Bueno, el argumento que tienen es que al eliminar esta barrera que consideran discriminatoria para las juventudes y al ampliar el derecho a jóvenes a poder competir por el máximo cargo de elección popular, pues sería algo beneficioso para nosotros. Esto sería modificar la fracción 2 del artículo 82 de la Constitución, que establece actualmente que uno de los requisitos más importantes es ya haber cumplido los 35 años de edad al momento de la elección presidencial. Entonces, bueno, ahí no sé tú qué opinas sobre esto. Laura Ballesteros, diputada federal por el Movimiento Naranja, llamado así, expuso que el requisito vigente no se ha movido desde la Constitución de 1917. Y pues sí, ¿no? Dicen que ya las leyes y las condiciones políticas, sociales y democráticas del país han cambiado y es el momento de hacer algunas modificaciones. Además, reconoció que si bien es importante que se establezcan edades mínimas para determinar algunos cargos públicos, dicen que dichas limitaciones deben responder a criterios que sean objetivos, que sean razonables y proporcionales, ya que pues ellas también dicen que sienten que la edad por sí sola no debería ser una barrera para gobernar un país. Los votantes deben evaluar durante las campañas atributos como experiencia, liderazgo, preparación, capacidad para tomar decisiones, en lugar de que ya, o sea, como ya no tiene la edad, entonces eso no importa. También utilizaron como ejemplo países donde el cargo de esta magnitud tiene como que un rango de edad menor. Por ejemplo, en Nicaragua la edad mínima para alcanzar la presidencia es precisamente de 25 años. En Colombia son 30 años. En Chile ya pasó de 40 a 35 para el 2005, lo cual hizo que pues por ahí el presidente Gabriel Boric fuera, pues pudiera ser candidato en su momento. Además, también decían que pues el reducir el rango de edad para estos cargos de elección popular también hace que se promueva la participación política de las juventudes. Y es que, bueno, no lo sé, ¿tú qué opinas? Creo que es un tema muy de ponerlo de que tendría como muchas opiniones que podrían unirse, porque si bien podríamos decir, ok, claro, ¿no? Podría esto promover la participación de la juventud dentro de la política, podrían llegar a lo mejor a identificarse más. Entonces, bueno, yo creo que por ese lado estaría bien. Habría que checar también qué otro tipo de argumentos habría para decir que esto no es viable. Pero mientras tanto, pues es algo que se está por ahí tratando de ver. No sé tú qué opinas, cuéntamelo 351-1640-981. Y mientras piensas en tu humilde opinión, vámonos con un poco de música. Escucharemos esto que se llama Revolving Door de Tate McRae. Quédate conmigo, sigue por aquí escuchando esta frecuencia naranja en todas partes. 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
0: 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Antes de lanzarse como solista, la cantante venezolana-estadounidense Elena Rose compuso canciones para superestrellas latinas de la talla de Becky G, Mike Towers, Tini y Emilia.

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Y en todas partes, Pontix, estamos por aquí de regreso, 11 con 30 minutos de esta mañana. Ya estábamos escuchando esto que se llamó Her de Leon Leiden junto a Macario Martínez. Una canción a la que le añadieron unos cuantos versos, una canción originalmente de Jake. Antes escuchamos Matadora de Karol G. Que ingato, ¿qué dijo esa mujer? ¿Qué estás diciendo, Karol G? Te está haciendo como un poquito de no sé, como que te dejó psycho la ruptura con Faith. Antes escuchamos, y para iniciar el bloque, Fuiste Tú de Mar Solís, una canción que la verdad también está muy buena, no sé ustedes qué piensen. Y ya saben que se pueden comunicar aquí a cabina 351-1640-981 para que me cuenten qué están haciendo este domingo, si están trabajando, si les tocó estar por ahí en carretera, a lo mejor de viaje, si les está tocando preparar sus ingredientes para hacerse una carne asada más a rato con los amigos. Que oigan, el día de hoy juega Cruz Azul, ¿no? ¿Qué hay de deportes el día de hoy? A ver, déjenme fijo. Es que tengo como un mes siendo FIFA, gente. Y más o menos ahí han dado. Ah, pues el día de hoy también es la final de la Sub-20 con Estados Unidos, México-Estados Unidos. Que por ahí no sé si saben, pero ya pasaron. Fue el partido anterior, la semifinal, me parece que fue el viernes. Estuvieron con Canadá. Un partido medio polémico. Están diciendo que le robaron a Canadá. Yo no sé, yo lo vi padre, lo vi bien. No sé qué por qué digan eso. Pero bueno, el día de hoy ya es la final. Ya México está compitiendo por lo máximo en este torneo. Y también ya tienen pase directo a los Juegos Olímpicos, que se van a llevar a cabo en Los Ángeles en 2028, me parece, 2027, porque como Estados Unidos pues ya tiene pase directo, pues entonces su contrincante en la final ya tenía asegurado su pase. Pero bueno, es algo de lo que va a ocurrir. También por ahí juega el Cruz Azul con el New York City, me parece, Chicago con Santos, otros 3 puntos para el Chicago, San Diego con Tijuana, uno de los de algunos. En el femenil también juega Puebla con Chivas, Atlético de San Luis con Club Tijuana. Que oigan, ¿vieron ayer también? ¿Vieron ayer la friega que les... ayer estuve viendo, no sé si fue ayer, pero ¿vieron la friega que les pusieron el femenil del América al femenil del Cruz Azul? Fueron como 10-0. No, de hecho, no fueron como. Fueron 10-0, pero bueno, en fin, ya eso es algo de lo que está ocurriendo. Mientras tanto, vámonos con un poquito de música, sigamos teniendo un domingo ameno. Escucharemos esto que se llama The Power of Love de parte de Cyril. Escúchalo con mucha atención, disfrútalo también mucho y quédate conmigo. Seguimos por aquí en Hot Cakes en Ex, en todas partes, Pontex.

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13: Cuando CD9 subió su primer tema a la plataforma de YouTube, el primer día alcanzó las 10.000 vistas y en una semana ya habían acumulado más de 100.000.

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regreso, amigos. 11:51 de esta mañana. Estábamos escuchando por aquí a la May, al American Girls, al Harry Styles, que oigan, hizo un mega osa, pero ahorita les platico. Antes escuchamos The Bridge de Pink Panthers junto a Kelela. Iniciamos el bloque musical con So Easy de mi queridísima y bella Olivia Dean. Y oigan, antes de despedirme, porque ya me tengo que despedir, ya me tengo que ir, pues les cuento esto, y es que Harry Styles hizo el mega oso, y es que en un concierto, y él cambió la letra de su canción, American Girls, ya ves que dice ahí como de que My friends are in love with American girls. Eso es algo que dice, para que veas nomás, para que cheques aquí el calibre. Bueno, él lo cambió porque dice, mis amigos están enamorados de las chicas americanas. Y lo cambió en este concierto por My friends are in love with South American girls. Mis amigos están enamorados de mujeres sudamericanas. El detalle, que estaba en un concierto en México, lo cual generó debate y burlas en redes sociales porque dijeron, oye, a mí se me hace que tus amigos, en lugar de tener que enamorarse de mujeres extranjeras, habrían de entrar a clases de geografía, ¿no? Un poquito. Me recuerda mucho, alguien ha visto, bueno, a lo mejor van a decir de que Elizabeth no va a hacer esas cosas, fomentan la narcocultura, pero bueno, tengo un punto. En este, en La Reina del Sur, de aquí del castillo, hay una escena donde dice así que no soy sudaca, que no soy sudaca, soy norteña, México está en el norte. Pues así me siento yo con Harry Styles en esta ocasión. Pero bueno, en fin, ya con esto, mira, ya bye, basta de estar peleándome aquí con nadie. Ya me tengo que ir, gente. Yo ya me despido el día de hoy. Y qué bueno, gente, porque el día de ayer anduve por allá con la sopa en las luchas y estoy que mi garganta ya no puede más. Así que yo con eso me despido el día de hoy. Los espero el día de mañana a las 6 de la mañana en El Mañanero junto a Fercho Ríos. Y a las 10 de la mañana en Vibra Explosiva para seguir platicando, seguir comentando algunas cosillas, seguir chismeando y que sigan mandando su mensaje. El día de hoy no los voy a dejar solos, no por mucho tiempo, porque más adelante llega Carlos Hernández con ustedes para entretenerlos con su Mexacultura. Así que si no quieren perderse de absolutamente nada de lo que te puede ofrecer esta estación exacta, pues entonces no dejes de sintonizarla. Yo me despido el día de hoy con un poquito de música. Esto es de parte de Enrique Iglesias, Pitbull y I Am Chino. Se llama Tamo Bien. Los espero en una próxima emisión de algún programa aquí en esta estación exacta. Yo soy Elizabeth Paulina, en todas partes. Ponte Exa. Bye. 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
2: 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A la edad de 3 años, la cantante Karol G se rapó la cabeza por accidente usando un rastrillo de afeitar, porque no sabía para qué servía.

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0: Los Daniels, Cicatriz.
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0: Sophie Tucker, Barcelona. 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
0: Jaciel Núñez, Peso Pluma, Adicción.
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0: Carly Rae Jepsen, After All.
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0: Cantú, tres veces.

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3: 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Naranjitas, ¿cómo están? ¿Cómo andan en esta tarde de domingo 9 de agosto? Espero que se encuentren muy bien. Y banda, se la van a pasar mucho mejor porque ya comienza el programa más mexa de toda la ciudad. Quédate conmigo porque a lo largo de esas 3 horas te traigo mucha información, muchos temas, entre ellos que hoy es el Día Internacional de los Pueblos Indígenas y estaremos platicando acerca de toda esta enorme diversidad cultural con la que cuenta nuestro país y que debe seguir promoviéndose. Además, te traigo Notimexa, ya te la sabes, lo más reciente en cuanto a conciertos y eventos musicales en nuestro país. En Artistas Mexas que debes conocer, te estaré platicando sobre la propuesta musical de Mario Santander. Y en Curiosidades de la Historia Mexa, platicaremos sobre la conquista de Tenochtitlán. Todo esto y mucho, pero mucho más. Y arrancamos con la primera canción, este tema que se ha convertido pues prácticamente en el himno de la pasada Copa Mundial de Fútbol y que queda para la historia como uno más de los temas que Shakira logra inmortalizar para estas competiciones. Esto se llama Dai Dai de la Shaki con Burna Boy. Quédate conmigo, estás en Mexa Cultura, yo soy Carlos Hernández y en todas partes, ponte Exa.

0: 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Escuchamos a Javi con esto que se llamó Dosis. Antes escuchamos La Playa, un cover de Motel. Y comenzamos el bloque con Dai Dai de Shakira y Burna Boy. Y naranjitas, estamos arrancando, empezando el programa de esta tarde. Yo te recuerdo que estamos transmitiendo completamente en vivo y en directo desde Avenida Pino Suárez, número 80, en el centro de Chongolandia. Son ya la 1 de la tarde con 15 minutos, tarde de domingo 9 de agosto. Y te recuerdo que me podrías mandar mensaje, saludo, petición musical, lo que tú quieras, al WhatsApp en cabina 351-1640-981. Cuéntame desde dónde nos estás sintonizando, Zamora, Jacona, Tangancícuaro, Ecuán, Dureo, Ixtlán de los Herbores, o puede que nos sintonices desde cualquier lugar del planeta a través de nuestra página web www.exafmzamora.mx. También en la página nacional de exafm.com te va a salir una barrita color naranja, le das clic a una pestañita que dice plazas y hasta abajo nos vas a encontrar, porque naranjitas, hay un montón de plazas naranja a lo largo y ancho de todo el país y también en el extranjero. Estamos en Centroamérica, hay Radio Naranja en Guatemala, también en Honduras y hasta en la Ciudad del Pecado, en Las Vegas. Lo que pasa en Las Vegas se queda en Las Vegas. Allí también podrías escuchar una Radio Naranja. Estamos presentes también en Mazatlán, Sinaloa, con toda la bandononona sinaloense, que por cierto, de Mazatlán, Sinaloa, es la cantante mexicana, la patrona Kenia Oz. Allá también hay una Radio Naranja. Estamos en Monterrey, allá muy cerca del Cerro de la Silla. También hay una Plaza Naranja y estamos también presentes en Poza Rica, por allá en Veracruz. También en Puerto Vallarta, el paradisíaco puerto de Vallarta, por aquí muy cerca en la costa jalisciense. Naranjitas, prácticamente la pregunta es ¿dónde no estamos? Y obviamente aquí también en Zamora, Michoacán. Y por cierto, quédense porque hoy el programa viene surtidito de información como lo marcan los cánones. Hoy 9 de agosto es Día Internacional de los Pueblos Indígenas y vamos a platicar acerca de toda la diversidad cultural y de pueblos que cuenta nuestro país y que pues hay que seguir promoviendo, difundiendo y fomentando. Además, en Notimexa te estaré platicando sobre los conciertos más destacados para la siguiente semana y obviamente hacer un recuento de lo que nos ha dejado la pequeña residencia que se ha aventado Harry Styles en nuestro país. Y además, en Artistas y Bandas Mexas te platicaré sobre la propuesta de Mario Santander. Todo esto y mucho, pero muchísimo más, así que quédate conmigo. No te vayas, no le cambies, no te muevas, porque nos vamos a un corte breve, pequeño, y regresamos con mucho, pero mucho más. Estás en Mexa Cultura, este es el programa más mexa de toda la ciudad. El que te habla, te saluda, te acompaña, Carlos Hernández, y en todas partes... 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

0: 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Escuchamos The Cure, una canción de Olivia Rodrigo. Antes escuchamos Talk to Me, Sara, de Robin con Sara Larson. Y comenzamos el bloque con Hate That I Made You Love Me, una canción de Ariana Grande. Y bandita, estamos de vuelta, de regreso en Mexa Cultura. Estamos completamente en vivo. Son ya la 1:00 p.m. con 33 minutos, tarde que ya se nubló de domingo 9 de agosto. Y te recuerdo que me podrías mandar mensaje, saludo, petición musical al WhatsApp en cabina 351-1640-981. Cuéntame desde dónde nos estás sintonizando. ¿Estarás por aquí cerca en el Valle de Zamora, en Jacona, alguna localidad cercana? O puede que nos sintonices vía internet en cualquier lugar del planeta a través de nuestra página web www.exafmzamora.mx. Y naranjitas, ha llegado el momento de la Notimexa, donde te platicamos de los conciertos pues más importantes que se realizan a nivel nacional. Y tenemos que hablar de Harry Styles y su mini residencia en nuestro país. Han sido conciertos inolvidables para sus fanáticos, también para el mismo Harry. Algunos pasados por aguas y por algunas sorpresas, como en el concierto de ayer, donde Harry ayudó a una pareja a llevar a cabo pues estas revelaciones de género ya tan famosas o recurrentes. Y bueno, el cantante británico aceptó participar en esta revelación y fue el encargado de dar a conocer pues el género, el sexo que tendrá el pequeño, o en este caso pues vamos a ver qué es lo que le salió a Harry Styles. Y pues bueno, la interacción provocó gritos, emoción y aplausos entre los asistentes, pues mientras la pareja vivió esta sorpresa que pues yo creo jamás se va a repetir. Cabe mencionar que Harry Styles se presentó ayer 8 de agosto en el estadio GNP Seguros, pues completando todas las fechas que ha tenido para nuestro país: 31 de julio, 1, 4, 7, 8 y mañana lunes 10 de agosto. Es la última presentación de Harry Styles en nuestro país, al menos para este año. Los asistentes consiguieron llamar la atención del cantante a través de un cartel para pedirle que revelara si el bebé que esperaban era niño o niña. El cartel decía: "Estoy embarazada, ¿nos ayudas con la revelación del sexo del bebé, niño o niña?". El objetivo se logró cuando, en una de las interacciones con el público, Harry comenzó a leer el cartel y bromeó con la pareja. Y dijo, y detrás de ese letrero hay una foto mía con gusanitos selváticos, dijo el cantante, referencia a otra pancarta que estaba muy cercana en ese momento. Después Harry preguntó a la pareja: "¿Puedo?", antes de tomar el sobre con los resultados que revelaban el sexo del bebé. "Este es un gran momento, esto es bastante, voy a comprobar antes de hacer esto para asegurarme de que quieras hacer esto en este entorno increíblemente íntimo. ¿Están listos? Cualquiera de ustedes sabe, alguien en su casa sabe, tu primo sabe", les preguntó Harry. "¿Están listos?", mencionó mientras sacaba la nota al verla. Y comentó: "Es una tarjeta muy bonita", mientras el público gritaba: "Niña". Styles comenzó a leer el mensaje que acompañaba la revelación: "Los bebés son milagros que abren nuestros ojos a un millón de otros milagros en todas las formas y tamaños". Hizo una pausa y mencionó: "Te dije que era un espectáculo familiar", para después pedir a su baterista Sarah Jones un redoble de tambores que acompañara el momento. Antes de dar la noticia, Harry dio dos vueltas acompañado por los tambores y mencionó: "Para aquellos de ustedes que no saben, esto se llama ribete", para después caminar por el escenario una tercera vez y reveló finalmente el resultado: "Van a tener una niña". El público gritó de emoción, Harry alzó los brazos y en una de las pantallas del concierto apareció la cara de sorpresa de la pareja, que pues algunos sabía porque pues llevaban el sobrecito. Ambos se abrazaron emocionados mientras el británico celebraba desde el escenario. Esto sucedió ayer en el penúltimo concierto de Harry Styles y te lo conté con la información de Jessica Zamora para Excelsior. Mañana es el último concierto de Harry Styles en nuestro país. Mañana se completa esta residencia en el estadio GNP Seguros. Y nos vamos con la cartelera que se viene: Auditorio Nacional, Cristian Castro, Corazón Tour. También mañana, lunes 10 de agosto, martes 11, 14 y 15 de agosto. Cuatro fechas las que tienen Cristian Castro en el Auditorio Nacional. El 12 de agosto, Sentidos Opuestos con su gira Sin Límites, también en el Gran Auditorio Nacional. Y el 16 de agosto estaremos teniendo The Music of Billy Joel and Elton John una presentación de Michael Kavanaugh en el Auditorio Nacional. La música de estos dos grandes productores, estos dos grandes compositores musicales. Y Sam Smith se estará presentando para el 17 y 18 de agosto. Ya estamos hablando pues casi dentro de dos semanas. Esto en la actividad correspondiente al Auditorio Nacional. Y nos vamos al Estadio GNP Seguros. Ya te platicaba, mañana la última presentación de Harry. Se prepara el Palacio de los Deportes porque para el 24, 26, 28, 29 estará teniendo la presentación de la Rosalía. Y por cierto, nos vamos ahora hasta la FENAPO, la Feria Nacional de San Luis Potosí, porque vaya fiestonón está arrancando pues prácticamente a partir de hoy con la presentación de Conjunto Primavera en la FENAPO. Mañana lunes 10 de agosto, Yandel Sinfónico, por si te gusta la música de este gran representante del reggaetón. Para el 11 de agosto se estará presentando el show de los influencers más grandes de México. Para el 12 de agosto la presentación del Bogueto, Reggaetón Mexa. 13 de agosto la sensación musical de México, el cantante Javi. 13 de agosto, María José con todos sus éxitos. 14 de agosto, Ramón Ayala. También el 14 de agosto, la presentación de la banda Matute. Y para el 15 de agosto, Oscar Maidón, Pesado y Los Invasores de Nuevo León. Una tremenda fiesta totota la que se están armando allá en la FENAPO, la Feria Nacional de San Luis Potosí. Y de la FENAPO nos vamos hasta Guadalajara porque en el Auditorio Telmex para este viernes 14 de agosto se está presentando Sam Smith con su gira To Be Free. Así que pues hay que checar si todavía queda algún boletito por ahí para ir a ver a Sam Smith para el viernes 14 de agosto en el Auditorio Telmex. Nos vamos al siguiente recinto, Teatro Diana, también en la Perla Tapatía, Pink Floyd Sinfónico Volumen 2, el 15 de agosto. La cita es en el Teatro Diana para escuchar este show de Pink Floyd Sinfónico. Y en el Citri Stage, este recinto también de Guadalajara, se estará presentando Human Tetris el viernes 14 de agosto y el sábado 15 la banda mexicana Reino. Así las cosas, naranjitas, mucha actividad en Ciudad de México, Guadalajara, la FENAPO. ¿Y a cuál te vas a lanzar? Mándame tu mensajito al 351-1640-981. Vámonos a corte, quédate conmigo. Estás en Mexa Cultura. Este es el programa más mexa de toda la Radio Naranja. Yo soy Carlos Hernández y en todas partes, ponte Exa.
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Escuchamos tu una canción de Elena Rose con Ale. Antes escuchamos On Mother de Sam Smith con The Two City Chorus y comenzamos el bloque con Mira Cómo Me Tienes de Jeremx y Capo. Y nada, hijitas, estamos de vuelta, de regreso en Mexa Cultura, completamente en vivo. Son ya las 3 de la 1 de la tarde. Mira, se me anda yendo el avión. Es que estamos en vivo, es para que te des cuenta que esto es en vivo. Son la 1 de la tarde con 54 minutos, tarde que ya se nubló. Al menos aquí en el centro de Zamora, en este domingo 9 de agosto. Y te recuerdo que me podrías mandar mensaje, saludo, petición musical al WhatsApp en cabina 351-1640-981. Cuéntame desde dónde nos estás sintonizando. Puedes mandar algún saludo, solicitar alguna canción. Y hace ratito en la Notimexa platicábamos sobre Cristian Castro, que a partir de mañana se va a adueñar del Auditorio Nacional con múltiples presentaciones a lo largo de la siguiente semana. Y es por eso que nos vamos con este tema de Cristian Castro y la banda Matiz, esto que se llama Conmigo Sin Ti. Súbela tu radio, estás en Mexa Cultura, yo soy Carlos Hernández y en todas partes.

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0: Escuchamos Sad Girls, una canción de Bebé Rexha con David Guetta. Antes escuchamos Pedacito de mi corazón de Siddhartha y comenzamos el bloque con Si me hubieras llamado de Hash. Y naranjitas, estamos de vuelta, de regreso en Mexa Cultura. Estamos completamente en vivo. Son ya las 2 de la tarde con 12 minutos. Tarde ya nublada, bandita. No sé si ya esté lloviendo en alguna parte de la ciudad, al menos en lo que atañe al centro. Me parece que todavía no, pero si ya te estás mojando en el buen sentido, dime dónde mero te estás mojando. O sea, ¿en qué parte de la ciudad te encuentras? Mándame tu mensajito al WhatsApp en cabina 351-1640-981. Estamos en vivo, son ya las 2 de la tarde con 12 minutos. Y bandita, hoy domingo 9 de agosto es Día Internacional de los Pueblos Indígenas. Así es, una fecha que fue en su momento designada por la UNESCO. Esto se proclamó en la Asamblea General de las Naciones Unidas en 1994 como objetivo de reconocer la riqueza cultural, proteger derechos humanos y visibilizar las luchas de los pueblos originarios de todo el mundo. Y pues bueno, obviamente nuestro país se adoptó esta fecha para hacer pues esta homologación y reconocer tanto a nivel nacional como a nivel internacional a todos los pueblos y a toda la población indígena. A pesar de que en años recientes, pues digamos que algunas ideologías, algunos sectores sumamente conservadores, y cabe mencionarlos, sumamente reaccionarios, pues han tratado de minimizar, de invisibilizar todas estas luchas y a toda esta población. Pero cabe mencionar que los derechos que han obtenido, que han ganado, que han luchado las poblaciones originarias, han llegado para quedarse, pero tenemos que ser muy vigilantes y también acompañar en estas luchas para que el terreno que se ha avanzado y que se ha conquistado no se pierda. Y mira, te voy a dar algunas cifras con respecto a nuestro país, con respecto a la población indígena de México. Y van datos del INEGI. Por ejemplo, en 2020, en el último gran censo mexicano, se estimó que 23.2 millones de personas de 3 años en adelante se identificaban como indígenas en México, lo que equivalió al 19% de la población de esa edad. Y bueno, todo nuestro continente americano posee pueblos y población indígena. Desde Alaska, desde Canadá, reconocer a los pueblos Inuit, conocidos también como esquimales, y hasta la Patagonia, hasta ya muy cerca de la Antártida, con toda la población mapuche entre Argentina, Chile, y pues en todo el continente americano. Pero ahí te va un dato que la verdad es impresionante, es impactante. En todos los países varía en dónde se encuentran las poblaciones indígenas y de cuánta gente se componen, pero de todo el continente, con datos del 2020, México es el país con mayor población indígena del continente americano. Todo esto comparado con datos, repito, del 2020, ya que en aquel año México registró 23.2 millones de población indígena. Le siguieron Guatemala con 6.5 millones, es decir, México triplica al segundo lugar. Posteriormente seguía Bolivia con 5.6 millones, los Estados Unidos con 4.3, Perú con 4 millones, Chile con 2.2, Colombia con 1.9 y pues ahí siguen abajo países como Canadá con 1.7 millones, Ecuador con 1.1 millones. Pero de todo el continente americano, al menos en datos de 2020, México es el país que tiene mayor población indígena. También en México pues tenemos diferente distribución de toda la población y de los pueblos indígenas en todo el país. Y mira, te cuento, por ejemplo, en México, en Michoacán, de un 100%, un 27.6% se ha considerado población indígena. Nos vamos a el estado de Oaxaca, donde este porcentaje aumenta a un 65.7% de toda la población. Y también en Yucatán tenemos un porcentaje importante con 65.4% de personas que se consideran indígenas en estas entidades. entidades federativas. Y como un dato, para el año 2020 en Oaxaca hubo 2.702.749 personas que se consideraron población indígena, casi el doble de la población total de el estado de Aguascalientes. Y cabe mencionar que en el Censo General de la República Mexicana, tenemos que remontarnos hasta 1895, se preguntó por primera vez a las personas si hablaban alguna lengua indígena. Cabe recordar que una persona puede considerarse indígena aunque no hable alguna de las 68 lenguas del catálogo de lenguas indígenas nacionales del INALI. Es decir, la pertenencia a la adscripción indígena no tiene que ver necesariamente con una cuestión de hablar alguna lengua indígena. Y nos vamos ahora a datos que tienen que ver lamentablemente con la discriminación. Rechazar a alguien de manera injusta porque pensamos que es diferente se llama discriminación. Y además, pues negarle derechos, negarle posibilidades que deberían ser igualitarias para todos. La discriminación ocasiona que no se trate igual a todas las personas, lo que afecta derechos y libertades. Ciertos grupos poblacionales padecen más discriminación que otros, como lo es la población indígena o de afrodescendientes también. También se puede incluir a personas que viven con alguna discapacidad, migrantes, personas adultas mayores y mujeres. Es decir, es la población más susceptible a padecer discriminación. Y, por ejemplo, en México, de acuerdo con los datos de la Encuesta Nacional sobre Discriminación, la ENADIS, del 2022, en México, de todo el total poblacional, 23.7% consideraron que padecen discriminación, pero de toda la población indígena, un 28% consideró que sufren de discriminación. Ahora, también de acuerdo con datos de la ENADIS, estas son las principales problemáticas que, de acuerdo con lo declarado por la población indígena, se enfrentan: un 18.5% a la falta de empleo, un 16.9% a la falta de recursos económicos, un 13.2% a la falta de atención médica, un 12.6% a la falta de apoyo del gobierno en programas sociales, un 12.2% a la discriminación por apariencia, un 10.6% a la falta de oportunidades para seguir estudiando, un 8.2% a la discriminación por hablar una lengua indígena y un 6.8% a la falta de respeto a sus costumbres y tradiciones. Así que hoy es un día que se tiene que celebrar, 9 de agosto, Día Internacional de todos los pueblos indígenas en todo el mundo, en el continente americano, en Oceanía, en África, en Asia, en Europa, en todos los continentes, pero también de hacer reflexión de todo lo que se tiene que seguir haciendo, que los derechos que se han logrado se tienen que defender y además promover situaciones más igualitarias, a pesar de que haya ciertas tendencias contrarias, reaccionarias, conservadoras y que tratan de regresar a un statu quo que cada vez hay que ir dejando cada vez más atrás. O cuéntame tú qué piensas, tú qué opinas, mándame tu mensaje al WhatsApp en cabina 351-1640-981. Vámonos a corte, quédate conmigo, estás en Mexa Cultura, este es el programa más mexa de toda la Radio Naranja. Yo soy Carlos Hernández y en todas partes, ponte Exa.
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Escuchamos a BTS con esto que se llamó Swim. Antes escuchamos Happiness y So Sad de Swedish House Mafia y comenzamos el bloque con Lo Poco Que Yo Quiero de Morat y Silvestre Dangond. Y naranjitas, estamos de vuelta, de regreso en Mexa Cultura, completamente en vivo. Son ya las 2 de la tarde con 34 minutos, tarde lluviosa de domingo 9 de agosto. De repente se nubló el cielo, empezó a tronar y ya cae la lluvia. Al menos así sucede en el centro de Zamora. Platícame cómo está el clima, desde dónde nos estás escuchando. Mándame tu mensajito al 351-1640-981. Y ya saben que yo cada semana les presento propuestas musicales mexas, alternativas distintas, y esta ocasión te quiero presentar a Mario Santander, productor y artista mexicano que forma parte de la nueva ola que está posicionando la electrónica en el país. Su propuesta mezcla elementos del urbano, el pop y el R&B, construyendo un sonido accesible pero pensado para la pista. Con más de 30 millones de reproducciones, se ha consolidado como una de las promesas más sólidas del género, llevando su proyecto a algunos de los escenarios más importantes de México. Y en ese camino ha colaborado con artistas como Ross, León Leiden y mi compa El Chino, ampliando su alcance dentro de la escena contemporánea. Y esto es lo que nos platica el medio Rolling Stone México sobre Mario Santander y banda. No hay que hablar de él, hay que escucharlo, y nos vamos con este tema, uno de los más escuchados en la plataforma de, en las diferentes plataformas musicales de Mario Santander, esto que se llama Menta. Súbela a tu radio, regresamos con mucho más, estás en Mexa Cultura y él es Mario Santander. Yo soy Carlos Hernández y en todas partes, ponte Exa. Sí, sí.

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Escuchamos Inglés en Miami de Rawayana con Manuel Turizo. Antes escuchamos Así de Abraham Mateo con María Becerra y comenzamos el bloque con Stupid Song de Olivia Rodrigo. Y Naranjitas, estamos de vuelta, de regreso en Mexa Cultura, completamente en vivo. Son ya las 2 de la tarde con 53 minutos, tarde lluviosa de domingo 9 de agosto. Y yo te recuerdo que me podrías mandar mensaje, saludo, petición musical, lo que tú quieras al WhatsApp en cabina 351-1640-981. Cuéntame desde dónde nos estás sintonizando. ¿Estás en Zamora, en algún lugar cercano? ¿Cómo está el climita desde donde nos escuchas? ¿Vas por alguna de las calles de Zamora, Jacona? Que van a empezar los encharcamientos, banda. Así es las cosas, la lluvia parece que va a tener para un buen ratito, pero espero no te me estés mojando, que pues estés viendo la lluvia sin mojarte. Mándame tu mensajito 351-1640-981. Y bandita, quédense porque ya regresamos para platicar algunos mitos y realidades en torno a la conquista de Tenochtitlán a propósito de las efemérides que estaremos teniendo en México la próxima semana. Y nos vamos con música. Te dejo con este tema sasazo de el mexicano Remix con la también mexicana Paulina Rubio. Este gran tema, una cumbiecita para activarnos, para agarrar calorcito en esta tarde. Esto que se llama Tú y Yo. Súbela a tu radio, estás en Mexa Cultura. Yo soy Carlos Hernández y en todas partes, ponte Exa.

0: llamadita. 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
1: 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En 2023, cuando Gabito Ballesteros lanzó su sencillo El Chamán, alcanzó rápidamente las 3 millones de reproducciones en Spotify, lo que lo hizo ser considerado un artista revelación.

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0: 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Escuchamos Dance Theria, una canción de Madonna. Antes escuchamos Petal de Ariana Grande. Y comenzamos el bloque con Drácula de Tame Impala. Y estamos de vuelta, naranjitas, de regreso en Mexa Cultura. Estamos completamente en vivo. Son ya las 3 de la tarde con 11 minutos. Tarde que ya se puso un poco fría. Domingo 9 de agosto, tarde lluviosa aquí en Chongolandia. Platícame cómo va el clima, desde dónde nos estás sintonizando. Me puedes mandar saludo, petición musical, lo que tú quieras al WhatsApp en cabina 351-1640-981. Cuéntame desde dónde nos estás sintonizando. Y por cierto, ha llegado el momento de platicar de Historia Mexa a propósito de las efemérides que estamos por vivir, pues ya prácticamente la siguiente semana. Y esta ocasión, pues la fecha más representativa que se viene es este 13 de agosto, que este año va a caer en jueves. Porque un 13 de agosto, pero de 1521, pues la historia ha datado que se dio la caída de México Tenochtitlán. Finalmente, pues el poder político militar más importante de Mesoamérica termina por ser vencido por las huestes españolas e indígenas. Y pues comenzaría, al menos en el centro de México, en el Valle de México, un nuevo orden, un nuevo mundo, podríamos decirlo. Y te puedo recomendar una lectura que la verdad es muy, pero muy buena para ahondar en estos hechos desde una perspectiva historiográfica sumamente rica. Y me refiero al libro La Batalla por Tenochtitlán, del autor Pedro Salmerón. Y bueno, en una entrevista para el periódico La Jornada, hecha por Reyes Martínez Torrijos, pues se dice lo siguiente: el sojuzgamiento de México Tenochtitlán es la historia peor leída y entendida. Nos ha hecho más daño a los mexicanos que casi cualquier otra. Es lo que sostiene el historiador que es escritor de este texto, Pedro Salmerón Sanginés, autor de La Batalla de Tenochtitlán, un libro editado por el Fondo de Cultura Económica, que además lo puedes encontrar a un precio muy accesible. Es el brutal y atroz discurso del nacionalismo centralizador y sobre todo de la ideología priista que retomó con singular fuerza Octavio Paz. Explica Salmerón, que nació en Coatzacoalcos en 1971. El título del texto, La Batalla de Tenochtitlán, omite intencionalmente la palabra conquista para referirse a ese periodo. Porque como dice Goy Rosart, y se retoma en el texto, no hay conquista de México. Llamarle así es un invento ideológico e histórico que se inició con Hernán Cortés. Lo que sí existió fue la derrota militar de un altépetl, de un señorío, que bueno, pues era el más importante en ese momento. Según esa versión, la derrota militar de México Tenochtitlán y México Tlatelolco daba a la corona de España, lo que quiera que eso fuera, derecho de imponerse sobre todo un indeterminado territorio que iría desde la Tierra de Fuego hasta el Océano Ártico. El autor Pedro Salmerón Sanginés añade que no hubo dominación política de México Tenochtitlán sobre casi ningún territorio. Hubo una especie de control económico tributario en algunos espacios de lo que hoy es el centro y sur del actual México, pero no hay la idea de que al rendirse esa urbe, todos esos lugares tuvieran que ser parte o dominio de la corona española. Y un gran ejemplo pues es nuestro actual Michoacán, que en aquella época pues estaba dominado por el imperio Purépecha, que no había sido sometido por el pueblo mexica. Luego de la caída de la capital mexica de México Tenochtitlán, muchos grupos indígenas continuaron indómitos. Hubo una larga guerra de 1517 a 1550, según algún autor. Esa cronología solo puede aplicarse al área mesoamericana, pero por ejemplo no a la maya. El último señorío maya, reconocido como tal, se rendiría hasta 1697, pero la selva en los actuales Quintana Roo y Yucatán sigue habitada por grupos mayas de agricultura avanzada que nunca se sometieron a los españoles, y eso mismo pasa en Chiapas. También ocurrió la Guerra Chichimeca, que duró hasta alrededor de 1600 en los actuales estados de Querétaro, Guanajuato, Zacatecas, San Luis Potosí y Aguascalientes, seguida de los enfrentamientos en lo que hoy es la Nueva Vizcaya, lo que era la Nueva Vizcaya y en Nayarit, la Guerra Apache, cuya última batalla en el territorio mexicano fue en 1884, y en 1847 renació la llamada Guerra de Castas, que terminaría oficialmente hasta 1903, cuando el ejército mexicano porfirista ocupó la capital maya, Chan Santa Cruz. Así, el texto La Batalla por Tenochtitlán es para quitarnos la idea de que fuimos conquistados, que trata de unificar en una disquenación mestiza de descendientes de mexica y español, y en cambio es para ubicar ese enfrentamiento como un momento clave, eso sí, entre 1520 y 1521 de estas guerras y tenerlo en su propia dimensión. Este país es múltiple, complejo y no fue conquistado. No somos un país sometido, la cuestión es entenderlo como guerra mesoamericana. Quitemos la lupa de Hernán Cortés, ampliemos la mirada y dejemos de creer en su cuento, es lo que propone este autor Pedro Salmerón. Añade que si eres ejidatario de Xochimilco o comunero de Milpa Alta y tú o tu familia hablan náhuatl o alguna lengua indígena, provienes de una ciudad-estado que derrotó a los españoles en Xochimilco y luego se alió con ellos, pero no como sometidos para combatir a México Tenochtitlán. Es entender que identificar raza o etnia con nación es un invento brutal y devastador del siglo XIX. También el autor destaca que hay que hablar de clases sociales. Friedrich Katz presentó la idea de que buena parte del discurso de quienes se suman a la alianza anti-Tenochca es el mismo de los rebeldes agrarios de muchos otros lugares del mundo. Para él, México es uno de los países con mayor tradición de rebeldía. Refiere que Katz propuso una superposición de una guerra de élites dominantes de ciertas ciudades-estado, de ciertos altepeme, el plural de altepetl, y una rebelión campesina casi social. Son dos niveles, llegaron los españoles y ya había tres factores. Concluye, Moctezuma no era ningún cobarde ni débil. Así que, pues esta visión cambia completamente la perspectiva que se tiene en torno a la llamada conquista de México, pero que este autor propone en el título de su libro como La Batalla por Tenochtitlán. Te recuerdo el texto, el autor Pedro Salmerón Sanginés, y lo puedes encontrar en el Fondo de Cultura Económica. Vámonos a corte, quédate conmigo, estás en Mexa Cultura. Este es el programa más mexa de toda la Radio Naranja. Yo soy Carlos Hernández y en todas partes, ponte Exa.
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0: Exa, escuchamos a la guerrera de la luz, Selena Rose, con esto que se llamó La Semana a dueto con Manuel Turizo. Antes escuchamos Adicción de Jaciel Núñez y Peso Pluma y comenzamos el bloque con Vivir Así es Morir de Amor de David Bisbal. Y Naranjitas, estamos de vuelta, de regreso en Mexa Cultura, completamente en vivo. Son ya las 3 de la tarde con 33 minutos esta tarde que se tornó lluviosa de domingo 9 de agosto, al menos aquí en la capital chonguera, en Chongolandia. Pero ¿cómo está el clima? ¿Desde dónde nos está sintonizando? Puede que haya sol, no sé, puede inclusive que haya hasta nieve. Porque nos pueden escuchar en cualquier lugar del planeta a través de nuestra página web www.exafmzamora.mx. Efectivamente, banda, por ejemplo, ahorita en el hemisferio sur está siendo el invierno, entonces hay fotitos muy padres de partes muy al sur, por ejemplo, de Argentina o de Chile, donde ahorita hay nieve en las montañas, pues está el invierno a todo lo que da debido a su posición en el globo. Y que ahorita, pues esa latitud, me parece, está recibiendo menor cantidad de luz solar. Es por eso que allá están ahorita en el invierno. Y cuando acá llegue diciembre y que acá estemos con los frentes fríos y demás, pues allá estará el verano a todo. Así que, bandita, nos estás escuchando desde alguna parte al sur del mundo. Mándanos tu mensajito al WhatsApp en cabina 351-1640-981. También te invitamos a que nos sigas en el Insta y te mantengas al tanto de mucho contenido que te estamos compartiendo día con día en esa red social, como lo son los memes que no pueden faltar, las Exa News, promociones dinámicas, historias. Y por cierto, ayer se vivió con todo la actividad de la lucha libre aquí en Zamora, Michoacán, de la mano con nuestros amigos de Comex. Y pues allá estuvieron las voces naranja, por allá estuvo la comitiva de color naranja, que por cierto, hoy nuestra Eli Paulino, pues andaba un poquito débil de su voz, andaba cansadita por andar gritándole que a los rudos, que a los técnicos, que el cibernético. Le mandamos un gran saludo a Elizabeth Paulino, que por ahí te dejó la entrevista con alguno de los luchadores que se presentaron ayer aquí en nuestra ciudad de Zamora. Te lanzaste a las luchas, cuéntanos, platícanos. También por allá estuvo nuestra queridísima Sopita, pues sacando el estrés, ¿verdad? El desahogo. Y mira, yo digo que es ganar-ganar, por ejemplo, pues para las chicas, porque van, gritan que los rudos, que los técnicos, y aparte, taco de ojo, porque si algo se cargan los luchadores, pues es bastante músculo. Así que estuviste en las luchas, platícanos qué te pareció, te divertiste. Mándanos tu mensajito al WhatsApp en cabina 351-1640-981. Por el momento nos vamos a un corte breve, pequeño, pero ya regresamos con mucho más. No te vayas, no le cambies, no te muevas. Estás en Mexa Cultura. Este es el programa más mexa de toda la radio naranja. Yo soy Carlos Hernández y en todas partes, ponte Exa.
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Escuchamos a Siddhartha con esto que se llamó Escápate Conmigo. Antes escuchamos Que Le Pongo de las hermanas Hash y comenzamos el bloque con No Estás Sola de Gloria Trevi. Y naranjitas, estamos de vuelta, de regreso en Mexa Cultura completamente en vivo. Son ya las 3 de la tarde con 51 minutos en esta tarde de domingo 9 de agosto. Y bandita, lamentablemente llega el momento de despedirnos, decir adiós este episodio del programa más mexa de toda la Radio Naranja. Se nos está terminando. Árbitro, no pites el final, que la Mexa Cultura se termina, pero la verdad volvemos, banda. El programa vuelve, regresa el próximo domingo para que no te lo pierdas. Así que, bandita, no pasa nada, regresamos con Mexa Cultura. 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Y naranjitas, yo me despido, espero que te pases una excelente tarde de domingo, tarde que por ejemplo, que por cierto, probablemente ya se quedó con este clima lluvioso, así que chaquetón si hace frío, botita y paraguas, por si las dudas. Bandita, yo me despido, mi nombre es Carlos Hernández. Si me quieren seguir en el mundo de las redes sociales, lo pueden hacer siguiendo la cuenta de Instagram, carloshernandez.mx. No subo fotos bonitas, pero compartimos de vez en cuando por ahí alguna que otra cosilla. Y te deseo una excelente tarde de domingo. Quédate aquí en la Radio Naranja porque ya viene Rock en Exa. Una hora completita de rock en español con Gabriel Ochoa. Y para irnos ligaditos, te voy a dejar con una canción de una banda llamada O'Kills, originarios de Venezuela. Y que desde el año 2010 por ahí están haciendo bastante música, bastantes temas. Y nos vamos a despedir con este tema de los O'Kills, esto que se llama Lo Mejor, Lo Peor. Súbela a tu radio. Esto fue Mexa Cultura. Yo soy Carlos Hernández. Y en todas partes, ponte Exa.

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2: Los Daniels, Cicatriz.
12: Y quise irte antes que lo hicieras tú.
2: Sophie Tucker, Barcelona. Jerimoa con Regulo Molina, Blink 182.

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2: Es momento de arrancar 60 minutos completos de principio a fin de puro rock en español a través de esta frecuencia y en este concepto titulado Rock en Nexa. Soy Gabriel Ochoa, muchas gracias por escucharnos semanalmente y fielmente en este programa, de verdad que estamos muy muy agradecidos. Muchas gracias por acercarse a Nexa FM a través de la radio tradicional, a través de alguna aplicación, a través de la aplicación de Nexa FM, que es completamente gratuita y la pueden descargar en cualquier parte del mundo. Muchas gracias por escucharnos a través de su voz en inteligente. Muchas, muchas gracias por ser parte de la familia de Exa FM. Y bueno, en este programa estaremos celebrando cumpleañeros, algunas efemérides de discos y también tendremos una excelente, excelente entrevista con cinco grandes personalidades del rock mexicano que han fincado el terreno donde hoy muchos, muchos andan. Estamos hablando de Bon, de Los Enemigos del Silencio. Estamos también hablando de Humberto Calderón y Sergio Santa Cruz de La Unión. Obviamente, la bellísima y talentosísima María Barracuda. También estará con nosotros el señor Héctor Quijada de La Lupita, aquí en exclusiva en Rock en Nexa, para presentarnos este nuevo proyecto que traen entre manos y que es una gran historia que se está empezando a escribir. LTD Rock. Y bueno, para arrancar este programa, pues qué mejor que celebrar el cumpleaños de una de las máximas, máximas figuras que tiene el

español harían un concierto con Caifanes en aquellos años de los, si no me equivoco, a finales de los 80, principios de los 90, un mano a mano Caifanes Soda Stereo. ¿Se podría imaginar qué fiesta habría sido aquello? También, ya en su carrera como solista, el maestro Gustavo Adrián Cerati también invitaría a Toy Selecta de Control Machete para que en uno de sus discos también hiciera algunas producciones o mezclas. En fin, siempre tuvo este acercamiento con nuestro país. De hecho, cuando cantaba la canción de Cuando Pasa el Temblor, que fue por aquellos mismos años del temblor de 1985 aquí en México, a él le daba mucha pena tocarla porque decía, acaba de pasar esta situación y yo con esta canción, ¿no? O sea, era complicado para él también interpretar esa canción en nuestro país, Cuando Pasa el Temblor. En lo particular, yo tuve la fortuna de verlo presente y platicar con él y de darle la mano en varias ocasiones, pasarlo a mi estudio a que grabara algunos saludos, a que grabara algunas entrevistas en la antigua estación de radio en la que estuve, y créanme que si era de esas personas, al igual que Saúl Hernández, al igual que Enrique Bumburi, al igual que el maestro Andrés Calamaro o el maestro Joaquín Sabina, que irradian una energía muy diferente, y sí impacta, cuando uno los veía presentes y los tenía a un lado, era una figura que sí impactaba. Y bueno, aquí en Rock en Exa queremos recordar un poco el gran legado que nos dejó el maestro Gustavo Adrián Cerati, y vamos a hacerlo exactamente con una canción que la mitad es de Gustavo Adrián Cerati y la otra mitad es de una persona llamada Jorge D'Afuncio, que durante un concurso de radio allá en Argentina, pues Gustavo Cerati decidió tomar la letra para hacer una canción de ese texto, y que Gustavo Cerati se inspiraría un tanto cuanto gracias a una película de este gran director Brian De Palma, de la película Vestida para Matar de 1980. Pues resulta que de ahí tomó un poco también la idea para apoyar y escribir también parte de esta letra y básicamente también la música de esta canción llamada Persiana Americana, que saldría en 1986 dentro del disco Signos, y que sería una canción que rompería por completo pues el rock en español, porque la gente volvería inmediatamente otra vez a voltear a ver lo que estaba haciendo Soda Stereo. Y bueno, para recordar al maestro Gustavo Cerati, que un 11 de agosto pero de 1959 llegaba a este mundo, y para festejar su cumpleaños, pues qué mejor que dejarles Persiana Americana. Ellos son Soda Stereo y así celebramos el cumpleaños del señor Gustavo Cerati. Están escuchando Rock en Exa.

Gabriel Ochoa, y continuando con los grandes discos y festejando estos cumpleaños de estas grandes producciones, pues déjenme comentarles que un 3 de agosto de 1987 se empezaba a gestar todo este gran movimiento llamado pues rock en tu idioma, y también fue gracias a un disco que hicieron los Enanitos Verdes en aquel año de 1987, este gran disco llamado Habitaciones Extrañas. En este disco venía incluida la canción que vamos a presentar a continuación, pero algo que es muy importante, muy muy importante de este disco, fue de los primeros grandes discos que empezaron a pegar a un nivel masivo, y fue producido nada más y nada menos que por el maestro Andrés Calamaro. Así como ustedes lo escuchan, los Enanitos Verdes tienen una historia muy muy cercana con el maestro Andrés Calamaro, y aquí en aquel año de 1987, un 3 de agosto, nos sorprendían con grandes canciones como Te Viene un Tren, Por el Resto, también El Extraño del Pelo Largo, y en fin, otras tantas canciones que vienen incluidas en este gran disco de los Enanitos Verdes llamado Habitaciones Extrañas. Y precisamente de este disco, pues nos vamos a ir con este gran himno ya del rock en español, Por el Resto. Ellos son Enanitos Verdes. Ah, hijo, cómo se extraña a Marciano Cantero, pero bueno, ellos son los Enanitos Verdes y ustedes están escuchando Rock en Exa. Continuamos.

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Están escuchando Rock en Exa, soy Gabriel Ochoa y bueno, continuando con música, quise recordar hoy en Rock en Exa una de las grandes, grandes canciones que le dio mucha, mucha popularidad, fama y también reconocimiento al gran músico mexicano Siddhartha. Algunos lo recuerdan porque fue en muy poco tiempo baterista de Zoé, muy poquito tiempo fue la verdad, y después se lanzaría como solista, pero yo soy de la idea que no hay que perder de vista todo lo que haga Siddhartha, porque cada disco que entrega, de verdad que ha subido la gran calidad y el gran talento se muestra de Siddhartha. Es un gran, gran músico, una de las grandes personalidades que tiene nuestro rock mexicano, nuestro pop en español también. Y en aquel año del 2011 presentaba su segunda placa llamada simplemente Náufrago. Me fascina ese nombre, Náufrago. Y dentro de este gran disco, porque él hizo este disco, ya el segundo, era su segundo material, más o menos como que la gente no entendía su concepto, y cuando presenta la canción Náufragos y después Extraños, fue completamente un suceso hasta para el mismo Siddhartha. Los pequeños lugares en los que se llegó a presentar los llenaba impresionantemente, y poco a poco fue haciendo una gira y se fue haciendo de un gran nombre y mostró el gran talento que tiene este gran mexicano llamado Siddhartha. Y esta canción, yo puedo decirlo así, si me lo permiten, que fue de las canciones que le abrieron la puerta a las masas al querido Siddhartha. Lo hemos tenido aquí ya en Rock en Exa 2-3 ocasiones. Trae todo un mundo muy, muy bello y muy increíble también Siddhartha, y su música es música realmente de gran calidad, fina, con grandes acordes, siempre, siempre se pone muy atento en esa parte, y también en la parte de los videos, ¿eh? Es un tipo que no pierde detalle en nada de su música. Y bueno, aquí en las joyas del rock mexicano, pues vamos a presentarles esta gran canción que en lo particular yo creo que le dio todo el camino del éxito al gran Siddhartha. Esto es Extraños, él es Siddhartha y ustedes están escuchando Rock en Exa. Continuamos.

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19: Están escuchando Rock en Nexa, soy Gabriel Ochoa, muchas gracias por continuar con nosotros. Y ahora por nuestra parte, pues es momento de pasar a la entrevista con esta gran bandotota que se acaba de armar entre integrantes de Neón, también Bon y los Enemigos del Silencio. Por parte de Neón está Sergio Santa Cruz y también Humberto Calderón. Por parte de La Lupita está este gran también frontman llamado Héctor Quijada y la bellísima y talentosísima María Barracuda. También dentro de este proyecto se van a dar cuenta que está Hugo Rodríguez de Azul Violeta, Ceci Bastida de Tijuana, ¿no? Jonás también de Plastilina Mosh, Leonardo de Lozán también va a estar por ahí. En fin, van a traer una cantidad impresionante de personalidades dentro del rock y que nos traen canciones de verdad nunca antes interpretadas por los grandes rockeros mexicanos. LT de Rock aquí en Rock en Exa.
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19: Estamos de vuelta en Rock en Exa y por fin lo prometido es deuda. Y la deuda que tengo aquí es impresionante porque en esta mesa está reunida una gran parte de la historia del rock mexicano y no solamente del mexicano, sino en español. Y me da mucho orgullo que sigan siendo amigos y que sigan siendo proyecto y que cada vez se renuevan y que cada vez nos sigan presentando cosas diferentes. Híjole, es que por un lado tengo aquí al señor Bon, que toda una historia impresionante desde Frac, desde los Bon y los Enemigos del Silencio. Humberto Calderón, también por acá Sergio Santa Cruz, Héctor Quijada y por supuesto la bellísima y talentosísima María Barracuda, que María de verdad es en serio, para nosotros es un gusto y un agrado. Creo que ellos son los que deben estar felices, nosotros por tenerte a ti en el proyecto, ¿eh? Ellos deben estar felices.
10: No, sí, aquí somos, se viven banda. Momentos de mucha tensión durante, mira, ya nomás
20: los trayectos.
10: Sí, en los trayectos. De hecho, ahorita había empezado aquí un problema que ya no se suscitó porque nos interrumpió. Viste, pero ya estábamos a punto de pelearnos.
19: Saque el látigo, María, saque el látigo. ¿Qué pasó?
10: Mira, ya nomás Bon y los Enemigos, o sea, ya desde ahí ya se ve el tipo de persona que es, ¿no? Entonces imagínate.
20: La negatividad.
10: Ya, enemigo de los Enemigos.
19: Oigan, chicos, pues a ver, vamos a empezar. ¿Qué es LTD? Yo ya lo vi y está exquisito este proyecto.
10: LCD, como dice mi mamá.
19: LCD.
20: Ese va después.
21: Pues mira, nosotros fuimos parte de un proyecto que nos unió mucho tiempo, que fue Rock en tu Idioma. Que siempre agradecidos con Savo ahí por todo lo que se pasó por ahí. Y era un proyecto que estaba muy, muy dirigido a lo que era, pues sí, el Rock en tu Idioma de esa época y demás. Y cuando acabó esto, el proyecto, hace ya casi un año, en septiembre, nos quedamos muchos con la inquietud de decir, bueno, es que hubo tantas canciones que nos gustado tocar y poder explorar diferentes momentos, no quedarnos solamente en un tipo de rolas y buscar también decir, bueno, ¿y cómo le podemos dar como un sello a reversionarlas como para que tengan algo de nosotros? Y bueno, fuimos tirando ideas, nos fuimos sumando todo el mundo, la verdad se ha sumado gente padrísima al proyecto y pues esta semana pasada ya lo lanzamos,
20: después
21: de un rato de trabajo, sí. Y listos para, vamos a estar lanzando música, vamos a tener unas sesiones muy, muy padres, que es como un podcast donde se hace una reunión con un cantante, se platica de qué canción se quiere hacer, se trabaja y se lleva al estudio, después se hace un live session y se deja lista para que vaya al escenario, y así vamos a ir teniendo música cada mes.
19: Que muchos de los que somos fans del rock, a mí me encantó verlos cómo llegaba María y le empezaban a presentar la canción y entre ustedes cómo le van a armar. Esa parte íntima para nosotros que somos fans, creo que hacen todavía más humano a nuestro artista.
20: Sí, creo que la intención de esas clips, por así podemos decir, es eso, que puedan ver un poquito cómo es el proceso, cómo es para los cantantes meterse a un estudio a cantar, o sea, hacer la rola. ¿Qué significa para ellos la rola que estamos haciendo? Nosotros de alguna manera estamos haciendo una versión un poco diferente de cada tema, no es como igualito y sacarlo idéntico, sino sí la estamos reversionando. Y yo entonces creo que es un proceso como muy chido. En algunos casos les damos la oportunidad de que ellos puedan escoger sus temas también. Porque realmente, por ejemplo, siempre hay una inquietud por cantar algún tema, ¿no? De cada cantante. Y entonces decimos, va.
22: Sí, no es tanto que sea famoso, sino la idea era que sí hubiera como una digamos, interacción entre diferentes épocas, porque ciertamente el rock en tu idioma era muy ochentero, y ahora estamos planteando una cosa que sí va desde atrás, ¿no? Digamos, e incluso hay los planes de que sea aún más atrás, o sea, música setentera, digamos, tan olvidado rock setentero, sobre todo ahora que murió el Javis de la Rebo. Y entonces hasta pues lo más cercano, incluso después la idea de incorporar a gente mucho más joven también está contemplado. Entonces un poco la idea es divertirse, hacerle como honor a todas las canciones, que no solo las de los 80 son buenas, o sea, hay 90s, 2000s, actuales buenísimas. Entonces es este y pasárnosla bien y tocar, que es lo que más nos gusta.
1: Que también, por ejemplo, esta canción que vi con Denise, por ejemplo, la de Barco a Venus.
22: Exacto,
1: con el mexicano, sí. Pues es que es música que seremos muy rockeros, pero también llegamos a escuchar esa música y es muy buena. Hay pop muy bueno y que tiene tintes rockeros muy buenos también.
21: Sí, exacto. Y el contexto era bien importante, porque si nosotros escuchábamos cómo era el pop José José, Emanuel y todo, Mecano era un pop sumamente alternativo y rompió muchas cosas. Entonces, son canciones que, bueno, a nosotros nos enseñaron mucho, nos abrieron, pues no sé, los ojos de muchas cosas.
10: Como dice, no solo de rock, sino también de otros géneros, pero convertidas a rock.
1: ¿Qué canción te tocó?
10: ¿Será sorpresa? Nada menos y nada más que Rosa Pastel.
1: Ok, de Belanova.
10: De Belanova. Y pues sí le dimos ahí un twist muy interesante. De hecho, la bajamos de tono y creo que quedó muy padre.
1: ¿Cómo te sentiste al interpretarla? Saber que, porque muchas de las canciones que a veces tocamos no son de nosotros, o cuando son de nosotros las sentimos más, pero cuando son de otra banda y ha hecho este gran éxito y de repente interpretarlo, le da uno el toque diferente. ¿Cómo te sentiste?
10: Fíjate que a mí esa canción en particular, cuando salió, me acuerdo mucho de haberla visto en MTV y desde los primeros acordes, desde los primeros segundos de la canción, sí era una canción que te hacía voltear así como, ¿eso qué es? ¿Quiénes son? ¿No? Y entonces, la verdad, ahorita reversionarla con LTD Rock está muy divertido, muy padre. Y aparte es una canción que en su contexto de cuando fue creada, que fue, no sé, 2004 por ahí, o sea, seguramente Denise la ha de haber escrito con una visión y ahorita se siente y se ve totalmente diferente, ¿no? El tema, todo esto de, o sea, se me hace fuerte, ¿no? O sea, de que no sé, escoger a alguien para, bueno, ya es como un tema muy polémico, pero escoger a alguien para que sea el papá de tu hijo y luego cortar, o sea, está muy fuerte, ¿no?
2: Igual, desde la perspectiva de los hombres es lo mismo, pero aquí también, pues, lo que tuvimos el chance fue escoger nosotros, proponer canciones, ¿no? O sea,
1: Inspector, por ejemplo, ¿no?
2: Ajá, esa me la propusieron ellos a mí, y yo dije, órale, me gusta mucho esa canción, creo que le puedo dar un tono acá, como medio acercarla a la parte como muy mexicana de la Lupita, así, mariachesco acá, y pero yo propuse hacer Nada de Zoé, okay, que ya le estamos trabajando.
1: Primicias, de aquí para...
3: Primicias.
2: Cinco
3: escogidas.
2: Estoy proponiendo una de Babasónicos, que es así, que,
1: wow,
2: que esa sí es va a ser sorpresa.
21: Que sí, algo que también nosotros notamos fuerte, que es, a veces uno se queda con una curaduría muy local. Y ahorita sí es como, pues si nos han, hay canciones tan buenas que son y han pasado muchos lados, pues vamos y ojalá podamos ir a Colombia, vamos a ir a Estados Unidos.
1: Pero Humberto, también son los nuevos clásicos, o sea, ahí sí, tenemos clásicos.
22: Sí, sí.
1: Pero también ya hay nuevos clásicos,
21: claro,
1: de 2020, 2024.
21: Claro.
1: Los nuevos,
21: exacto,
1: clásicos, Babasónicos, la misma Lupita, entonces hay muchos nuevos clásicos.
3: Rosa Pastel,
10: claro.
3: Sí,
10: no, y ahorita
3: hicimos una versión de Tu Falta de Querer con Hugo Rodríguez. Que
1: De Mon Laferte.
10: Sí, sí, sí.
1: Increíble.
10: Y sí, y ahorita, como dices, o sea, veníamos en la camioneta y veníamos así como discutiendo el repertorio que vamos a tocar en el próximo show del 8 de octubre, claro que sí, en el Metropolitan. Y entonces, como dicen, yo venía así de que no, pues yo esta y esta también, y esta también. Y me dijeron, a ver, no, porque nada más va a dar tiempo de que cada quien, no sé, tres,
1: bueno,
10: ¿no?
1: Somos muchos,
10: y entonces yo dije, ay, entonces voy a sacar la mía, porque esa es la que más canto, porque justo a veces se antoja cantar
1: otras
10: sí, canciones, claro. Entonces,
1: Y es que esto da para mucho,
10: andamos,
3: Sí, claro,
1: mucho.
10: Sí.
1: Y va a haber mucha gente que les va a decir, oigan, por favor, interpreten esto, canten esta, ¿no?
2: Sí, igual ahí vas viendo ahora en las redes sociales, tienen el chance de ir viendo a ver cuáles son las que más piden. O de repente igual vamos a hacer un concierto a Chile, pues ponemos una de Los Prisioneros.
1: Jorge González estaría increíble si de repente por ahí invitarlo a que se suba. La misma Andrea Echeverri, no sé.
21: Claro, sí, seguro. Bueno, sí, Andrea es familia.
22: Es parte de
21: pero sí, o sea, ahorita, bueno, como invitados que ya son parte del proyecto, está Chetes, que estamos trabajando ya en qué canción vamos a hacer. Está, ya habíamos hablado de Denise Gutiérrez. Está Ceci Bastida, que era la de Tijuana, ¿no? El que trabajó mucho con Julieta Venegas. Está Paco Familiar, que lo amamos y lo adoramos y que él es el que le mete acá también. Está Jonás.
1: Wow.
21: Está Leo. Está el doctor Shenka.
10: Leo de Lozán.
22: Leo de Lozán.
21: Y Shenka. Y también está Eric Allison.
1: Allison.
21: Entonces, wow, sí se ha abierto ahí como algo muy muy padre de...
1: Y está abierta también la puerta para quien se quiera.
21: Exacto, claro. La verdad, sí, sí, sí. Y sabes que sí, como que a veces yo, y entiendo en un principio Rock and Roll era muy complejo porque venía sinfónico.
22: Sí, claro, sí, era muy difícil.
21: Era complejo mover, pero aquí es como nos encanta sacar rolas. El otro día era así de una canción así viejita y Bon ya tenía el otro día el arreglo ahí de
20: tiempos
21: de híbridos.
1: Wow, de Rodrigo.
22: Y entonces ahí hay planes interesantes con tiempo de híbridos.
20: Que se revelarán.
22: Otros. Se revelarán. Sí, entonces,
21: entonces el repertorio sí de cada show va a ir variando mucho, pero estamos muy, muy contentos. Vienen cosas buenas. Este show del 8 de octubre para nosotros es como un lugar de cariño que le hemos puesto mucho trabajo y creo que van a ver un show muy emotivo, muy dinámico, algo que sí estamos cambiando y a nivel de concepto es importante. No hay una sola figura que es quien cargue este show. Es como un colectivo y entonces es un escenario donde hay una banda que estamos Bon, Pinocho, Chiquis, Arturo y yo y estamos tocando, a veces cantamos nosotros nuestras rolas, pero si le toca el escenario a Héctor
1: es su momento.
21: Su cada escenario. Quien tiene su momento. Si le toca a María y que la dinámica sea como prendida, no vamos a una cuestión de hablar de la historia del rock, no, esto es una colección de grandes canciones tocadas bien chicas.
1: Es que de verdad ya no, quizá a lo mejor ya no nos va a tocar volver a ver a Mecano en vivo, pero tenerlos a ustedes, a toda esta gente que fincó el camino del rock interpretando una canción así, es volverla a traer a esta nueva generación, sí, a las generaciones de nosotros y a nuevas generaciones y seguir creando mercados y crear mercados y también crear nuevo público.
21: Sí, exactamente. Y seguro un día le hablaremos a Ana y por ahí le vamos a tener, así como tuvimos a Zeta cuando alguna vez estuvo en rock. Entonces, o sea, la gente realmente creo que saben que el proyecto está bien armado, que hay mucho respeto, que hay una cuestión, exacto, de cariño muy grande. No creo que haya, bueno, hace rato nos encontramos a Tito de Molotov.
22: Tito de Molotov, que no, también le dijimos,
21: oye, que pues vete a tocar la lira, güey.
1: Sí, son amigos, o sea, al final del día todos somos amigos.
22: Al final nos conocemos todos.
1: Y esa es la esencia de este proyecto, del ETD, de esta amistad que va más allá de un escenario o de un protagonismo, ¿no? Oigan, ya a ver, cuéntenme de esta presentación, porque digamos que estos podcasts van a servir para irse preparando poco a poco, pero el día de la presentación es algo completamente diferente.
20: Es el 8 de octubre en el Metropolitan, los esperamos. Va a estar de invitados Paco Familiar, viene Ceci Bastida. Bueno, van a estar los locales, que son María Barracuda, Héctor Quijada, mi querido Hugo Rodríguez.
21: Denis Gutiérrez.
20: Y Chetes son los que ven. Vamos a estar en el Metropolitan el 8 de octubre. No se lo pueden perder, va a estar bien chido.
21: Y sí, va a ser un concierto que va a ser diferente a lo que había pasado. Hay muchos tipos de canciones diferentes. Si yo lo pudiera como diferenciar, es mucho más amplio, porque abarca muchos más estilos de canciones, muchas más cosas. Y es muy directo. Vamos a la música, a cantar y a pasarla
1: bien. Oigan, chicos, pues muchas gracias por esta entrevista, se los agradezco mucho para Rock en Exa y por también avisar a la gente que está en otras partes de esta República Mexicana, ¿va a haber más gira? ¿Va a haber algún concierto por ahí?
21: Sí, empiezan ahorita, con esto se disparan ventas, yo esperamos que...
10: O sea, partimos el 8 de octubre en el Metropolitan y de ahí...
22: Y la idea es ir a tocar a donde nos inviten.
20: Es correcto.
22: Donde nos lleven, entonces sí, pues ojalá se arme.
10: De hecho, ya hay tentativas. Sí. No se puede decir, pero ya hay varias fechas ahí cerrándose.
1: Chicos, muchas gracias por esta entrevista, se los agradezco demasiado. Para mí de verdad que es un honor tenerlos aquí reunidos, reunir en esta pequeña mesa tanto talento y tanta historia del rock mexicano. De verdad que me enorgullece y también me siento muy humilde de verdad que estén aquí. No, me siento chiquitito porque tanta historia de ustedes. Los he visto en los escenarios, me acuerdo mucho de La Diabla, ver ahí en este lugar de La Diabla a la Lupita por un momento.
2: Y además es una historia compartida, porque tú también tienes una historia acá bastante prolongada,
1: del otro lado.
21: Fíjate, es que sabes lado, que, es el, que la narración de mismo. Las cosas son importantes, y tú eres un narrador, de cierta forma, que has vivido, que has comunicado, que has llevado, y eso es lo que hace que perduren muchas cosas. Y muchas gracias.
1: De verdad que muchas gracias por esta entrevista, los agradezco demasiado. Humberto, de verdad, Sergio, Héctor, María, de verdad que es un placer tenerlos aquí, y esta casa es de ustedes cuando quieran venir, y también si nos quieren invitar para próximas entrevistas, para cualquier cosa, de ver que nosotros estamos ahí presentes. Pues,
22: ¿no? Qué chido. Pues, y te esperamos en el show.
1: Sí, perfecto.
22: Pues, y a toda la gente. Invitadas.

Están escuchando Rock en Nexa, soy Gabriel Ochoa y qué curioso que estas dos grandes personalidades del rock en español, por un lado el maestro Gustavo Adrián Cerati y por el otro lado el maestro Enrique Bunbury, cumplieran años el mismo día. Qué increíble que estas dos grandes personalidades cumplan años el mismo día. Por un lado, pues desgraciadamente pues ya ha desaparecido Gustavo Cerati, por el otro lado pues Enrique Bunbury, que ojo, también la ha visto muy cerca, porque también los vicios, las giras y la música le han pegado muy fuerte en la vida del maestro Enrique Bunbury, pero por fortuna lo seguimos teniendo con nosotros y qué mejor que celebrar que el próximo también 11 de agosto será cumpleaños de este gran español, ya mexicano, también chileno, venezolano, porque bueno, el señor es un originario simplemente del mundo, le pertenece al mundo entero el maestro Enrique Bunbury, que también cumplirá años el 11 de agosto. Él nació en 1967 y créanme que es de los íconos que tenemos que abrazar y cuidar, porque bueno, no se dan todos los días este tipo de personalidades dentro de la música y del rock en español. Y ya para festejar el cumpleaños del maestro Enrique Bunbury, pues qué mejor que dejar esta gran canción, de las mejores canciones que tiene su banda Héroes del Silencio. Esto es Sirena Varada. Y así celebramos un año más de vida de nuestro querido Enrique Bunbury, que es cantante, poeta, productor, todo lo que él quiere hacer, lo es. Esto es Rock en Exa. Regresamos.

Rock en Nexa. Y desgraciadamente, pues todo lo que inicia tiene un fin. Y el fin de Rock en Nexa, al menos el de este programa, pues ya está por darse. No sin antes agradecerles las maneras que tuvieron para escuchar este programa a través de la radio tradicional, a través de la radio en su automóvil, a través de alguna aplicación, a las aplicaciones que ya traen los automóviles, en su teléfono, en alguna tableta, si estaban en el trabajo, si estaban en la oficina, si estaban haciendo deporte, si van rumbo al trabajo, si van en su coche. Muchas gracias por ser parte de Rock en Exa, por ser parte de la familia de Exa FM, y por nuestra cuenta, pues solo nos queda acompañarlos con muy buena música y con muy buen contenido. Y bueno, ya para despedirnos, pues vamos a hacerlo festejando el cumpleaños de una de las grandes, grandes personalidades que tiene el rock en español y también chileno, obviamente. Hablamos de Mauricio Clavería, quien nació el 7 de agosto de 1963 allá en Santiago de Chile, y que pues ya es más mexicano que el mismo Chile de este país, porque lleva años viviendo en nuestro país y ha tenido no solamente proyectos con La Ley, también tiene esta otra banda también llamada Los Concord, que ha sido todo un gran suceso, que también se les extraña como banda a La Ley, también hay que ser muy sinceros, porque realmente con La Ley pues forjaron todo un gran camino dentro del rock chileno. Y desde aquí un fuerte abrazo a Mauricio Clavería, que estuvo cumpliendo años este 7 de agosto. Y bueno, ya para despedirnos, pues qué mejor que hacerlo a manera de mañanitas, dejarle esta gran canción donde su bataca queda perfectamente bien. Esto es Día Cero, y con esto nos vamos a despedir festejando un año más de vida de nuestro queridísimo Mauricio Clavería. Esto fue todo aquí en Rock en Exa. Muchas gracias por habernos sintonizado. Quédense con toda la excelente programación que tiene esta emisora y recuerden escucharnos en próximas emisiones. Hasta aquí el Rock en Exa de este día. Nos escuchamos en una nueva emisión. Soy Gabriel Ochoa. Hasta la próxima.

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3: Esta es la edición número 32 del Exámetro.
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3: Bienvenidos a la edición número 32 del Exámetro, el conteo oficial de la cadena más importante de habla hispana. Yo soy Juan Carlos Nájera y a lo largo de esta hora te presentaré las 10 canciones más pedidas en Exa FM. ¡Comenzamos!
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3: Moving the Sun empieza a posicionarse como uno de los éxitos del verano. La canción reúne al DJ francés Hugel y Mael Angel y la legendaria diva del house Ultra Nate. El tema, que ya es todo un fenómeno, ocupa el número uno de los más buscados en Shazam a nivel mundial. Es momento de escuchar Moving the Sun en el lugar número 10 del Exámetro.
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1: No Estás Sola es uno de los más recientes sencillos de Gloria Trevi que se ha colocado en las listas de popularidad. El tema se hizo tendencia al ser presentado en vivo durante la gala Billboard Mujeres Latinas en la Música 2026, donde la cantante recibió el premio Trayectoria Musical. Es momento de escuchar a Gloria Trevi en el lugar número 9 del Exámetro.
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1: David Bisbal se pronuncia sobre el final anticipado de Operación Triunfo Estados Unidos. Ante las especulaciones sobre la falta de éxito del programa, el español aseguró en redes sociales que los concursantes cantan espectacular y que si siguen trabajando, cumplirán su sueño antes o después. Es momento de escuchar a David Bisbal en el lugar número 8 del Exámetro.
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0: 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Las curiosidades de tus artistas favoritos. La cantante María Daniela Aspiazu, integrante de María Daniela y su sonido láser, es la compositora de éxitos como Ya lo veía venir y Sentimental para Moderato, Te alejas de mí para Este man y Nunca es suficiente para Natalia Lafourcade.

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5: Ponte cómodo que estamos de regreso en el exámetro. Recuerda hacer tus peticiones a través de las redes sociales de EXA FM. 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
6: ¿Qué tal, mi gente? Yo soy J Balvin.
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5: Hash manda un mensaje a Julie, niña sobreviviente de los terremotos de Venezuela. Las hermanas Hannah y Ashley le enviaron un emotivo video a la pequeña fan de la agrupación en el que expresaron su cariño y prometieron estar pendientes de ella y conocerla muy pronto. Es momento de escuchar a Hash en el lugar número 7 del exámetro.
0: Lugar número 7.

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1: Olivia Rodrigo alza la voz en contra de Donald Trump por los recortes a Planned Parenthood. La cantante, conocida por apoyar causas sociales, denunció el cierre de centros de salud reproductiva y anunció que parte de las ganancias de su próximo festival, Daisy Chains Fields, irá destinada a esta organización. Es momento de escuchar a Olivia Rodrigo en el lugar número 6 del Exámetro.
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1: La Semana, colaboración entre Elena Rose y Manuel Turizo, es un sencillo que fusiona sonidos urbanos y tropicales. El tema que debutó en el número 11 de la lista Hot Latin Pop Song de Billboard, forma parte del reciente EP de la venezolana No Quiero Que Se Acabe Este Bendito Verano. Es momento de escuchar Elena Rose y Manuel Turizo en el lugar número 5 del Exámetro.
0: Lugar número 5.

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12: 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Antes de ser un ícono dentro de la música, el cantante británico Gordon Sumner, mejor conocido como Sting, trabajó en una escuela primaria donde enseñaba inglés, música y educación física.

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6: Estamos de regreso en El Exámetro. Recuerda seguirme en redes sociales como @jcenajeroficial.
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6: Yuridia regresa a los escenarios con Las Cartas Sobre la Mesa Tour. La cantante llegará al Estadio GNP Seguros de la Ciudad de México los próximos 3 y 4 de septiembre, para después continuar su recorrido por ciudades como León, San Luis Potosí, Querétaro, Veracruz y Guadalajara. Es momento de escuchar a Yuridia en el lugar número 4 del Exámetro.
0: Lugar número 4.

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1: Morat anuncia cambio de fecha para uno de sus conciertos en Ciudad de México. Por cuestiones de logística, la banda colombiana reprogramó su presentación del 12 al 15 de noviembre. Para tranquilidad de sus fans, el grupo mantiene su paso por México con conciertos también en Guadalajara y Monterrey. Es momento de escuchar a Morat en el lugar número 3 del Exámetro.
0: Lugar número 3.

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5: Al cumplir 18 años, Víctor García formó parte de un grupo llamado Nahum, con el cual llegarían a la Ciudad de México para probar suerte dentro del Festival Valores Juveniles del año de 1996.

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1: Ya estamos de regreso en el conteo número 1 de la música pop. 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
6: Estamos de regreso en el exámetro. Recuerda hacer tus peticiones a través de las redes sociales de Exa FM.
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6: Capo trae su Afro Rosa México Tour 2026 a la Arena Ciudad de México. Tras presentarse en Monterrey, el colombiano llegará este fin de semana a la capital y continuará su recorrido durante agosto por ciudades como Rosarito, León, Querétaro, Puebla, Mérida, Torreón, Hermosillo y Guadalajara. Es momento de escuchar al GRMX y Capo en el lugar número 2 del exámetro.
1: Lugar número 2.
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1: Esta semana, Moving the Sun de Hugel, Imael Angel y Ultra Nate ingresan al décimo sitio. Gloria Trevi baja al número 9 con No está sola. Olivia Rodrigo desciende al sexto escalón con Stupid Song. Elena Rose y Manuel Turizo debutan en el quinto lugar con La Semana. Morat y Silvestre Dangond se colocan en el tercer peldaño con Lo poco que yo quiero. Y el Jera MX y Capo se quedan en la segunda posición del Exámetro.
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1: Ariana Grande habla por primera vez sobre la pausa que hará en su carrera. La cantante aseguró que es una decisión que ya había planeado desde hace tiempo. Además, señaló la importancia de establecer límites y reconocer que, a veces los seres humanos necesitan un descanso. Es momento de escuchar a Ariana Grande en el primerísimo lugar del Exámetro.
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1: El Exámetro es producido por Saúl García, el guión a cargo de Hatsiri Durán, dirección general Jesse Cervantes, todos los derechos reservados de MBS Radio. Yo soy Juan Carlos Nájera, nos escuchamos en la próxima edición y recuerda en todas partes, ponte Exa. Adiós.
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5: Los Daniels, Cicatriz.
13: Y quise herirte antes que lo hicieras tú.
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1: Y en todas partes, ponte Exa. Bienvenidos al espacio de la zona más callejera, más indecente, más de movimiento y de perreo intenso de Urban Zone aquí en Exa FM 98.1. Mi nombre es Arturo Espinosa, que me acaban de escuchar hace un rato en Soñé que Volaba, en ese momento con Jorge Conqué, pero en este preciso instante tengo compañía de una de las locutoras favoritas de la estación, quien hace presencia en sus tardes. Y ya comenzando la tarde del día de hoy, hace presencia la señorita, la bien educada, la que después dice que se va a ir a relajar explotando totalmente. Pero bueno, eso ya son temas de ella. Pero ahora sí, un placer que esté aquí con nosotros esta Sofi, su sopita favorita. ¡Hola!
2: ¡Ay, qué bonita presentación! Ya ven, Arturo es bien buena onda. ¿Cómo están, amigos? Les saludo con mucho gusto, Sofía Dom, tu sopita favorita. Y estamos por acá en The Urban Zone. ¡Ojo! Vamos a hacer algo nuevo el día de hoy. Vamos a hacer nuestra advertencia. Esto es para mayores de edad. Este espacio es para mayores de edad. Personas que, pues, les gusta el urbano, les gusta el género de corridos, de, pues, andar perreando por ahí. Toda esta parte es muy mexa.
1: Advertencia. El programa podría tener contenido un tanto explícito para algunos oyentes. Se recomienda discreción. Y comentando ya con eso, ya advertí, ya hicimos la chamba.
2: Ya está la advertencia, ajá. Ya está la advertencia, ¿ok? Pues,
1: que se suelte el cuerpo y el perreo intenso en este espacio de la zona urbana del 98.1 de Exa FM, dando inicio a la primera canción, a la rolita. Vamos a rola, pero o a información.
2: Yo creo que rola, ¿no? Muy vamos bien. A iniciar con rola. También, oiga, le recordamos, por ahí tenemos el número en cabina.